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3: Son las 7 con 15 minutos. 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
0: Son las 7 con

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5: Son las 7:44.

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1: Son las 7:57.
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Son las 8:15. 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
0: Son las 8:32. 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
2: Son las 8:44. 105.1, la que manda. 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
0: Son las 8:56. 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
0: Son las 9:14. 105.1, la que manda. 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
0: Son las 9:29. 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

lonche de mecánico. Un mil usos cualquiera. Pero ahora les quiero contar de cuando era taxista. 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
7: Son las 9:40.

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2: Disculpe, ¿cómo se llama?
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0: Son las 9:55.

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0: Muy buenas noches y bienvenidos a la Hora Nacional de este 27 de septiembre. Ya estamos por cerrar el mes y cada vez más cerca de terminar el año.
1: Sí, qué rápido se nos ha pasado.
0: Sí,
1: pero bueno, nos da mucho gusto estar con ustedes con información de utilidad. Sean todas y todos bienvenidos.
0: Hoy conoceremos los avances de Vivienda para el Bienestar y las opciones que hay para acceder a una vivienda o mejorarla.
1: Y si necesitan consultar, descargar o pagar su recibo de luz, les mostramos cómo hacerlo desde la aplicación CFE Contigo de manera muy sencilla.
0: Explicaremos las diferencias entre mi beca para empezar y la beca Leona Vicario y les decimos cómo tramitarlas.
1: Además, les contamos qué acciones forman parte de la estrategia Atención a las Causas.
0: Escucharemos a los ganadores de México Canta, jóvenes que nos están mostrando el talento de nuestra música.
1: Celebramos el Día Nacional del Maíz, que es el 29 de septiembre.
0: Conoceremos la historia de Eréndira y Kikunari, heroína purépecha.
1: Y en las obras que han transformado México, recordaremos la historia del Museo Nacional de Historia y del Palacio de Bellas Artes.
0: Acuérdense que pueden escribirnos en La Hora Nacional Oficial. Estamos en YouTube, Facebook, Instagram, TikTok, X, Spotify, en el número 55 34 83 42 39 y en el correo lahoranacional@segob.gob.mx. Empezamos.
1: Dalia Soto, ganador de la segunda edición de México Canta, es originario de Valle de Chalco, en el Estado de México. Su abuelo le inculcó desde muy pequeño el amor por la música y con perseverancia formó su propia agrupación de banda, Clave 5-7. Escuchemos ahora su siguiente interpretación.

0: tocan un tema que les interesa a muchas familias: hacernos una casa. El programa Vivienda para el Bienestar contempla la construcción de 1.8 millones de viviendas durante el sexenio. Actualmente ya hay 277 mil viviendas en obra y 89 mil ya están asignadas.
1: Además de construir nuevas viviendas, existen acciones para mejorar las que ya se tienen o avanzar en la regularización y escrituración. 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
10: Esta semana, el INEGI presentó los resultados de la encuesta Intercensal 2025 y nos dio una nueva fotografía de México. Somos 130.9 millones de personas con una edad promedio de 32 años. Pero también está cambiando la manera en la que vivimos, nos comunicamos y utilizamos la tecnología. En 2025, 94.5% de las viviendas ya contaba con teléfono celular, mientras que el acceso a Internet pasó de 53.9% a 75.7%. Y hay otro dato que habla de esta transformación. En una década, el número de personas de 6 años y más que utilizan Internet pasó de 61.4 a 104.9 millones. Es decir, más de 43 millones de personas se incorporaron al uso de Internet en estos 10 años. La tecnología también está llegando a más generaciones. El uso de Internet entre las personas de 65 a 74 años pasó de 11% a 57.8%. Y mientras el celular y el Internet ganan terreno, otros dispositivos y servicios tradicionales pierden presencia en los hogares. Disminuyó el uso de televisores, de aparatos para oír radio, de computadoras, la televisión de paga y las líneas telefónicas fijas. Los datos del INEGI muestran, en suma, un México más conectado. Millones de personas que hoy tienen acceso a herramientas digitales que hace apenas unos años estaban mucho menos presentes en nuestra vida cotidiana.
0: Hoy también queremos hablarles sobre atención a las causas, una estrategia que reúne distintas acciones para generar bienestar, combatir las desigualdades y promover que las y los jóvenes tengan un presente y un futuro sin violencias.
1: Con la estrategia Atención a las Causas, en los últimos 2 años se han brindado 8.6 millones de servicios y de trámites.
0: Para saber cuándo estarán en tu comunidad, visita www.gob.mx, donde encontrarás información de las dependencias participantes.
11: Flashazos del Bienestar.
12: ¿Conoces la diferencia entre mi beca para empezar y la beca Leona Vicario? Mi beca para empezar es un apoyo para estudiantes de escuelas públicas de educación básica de la Ciudad de México. En cambio, la beca Leona Vicario está dirigida a niñas, niños y adolescentes de 0 a 17 años que se encuentran en situación de vulnerabilidad y requieren apoyo para continuar sus estudios y cubrir sus necesidades. Mi beca para empezar utiliza un vale electrónico, mientras que la beca Leona Vicario cuenta con su propio esquema de dispersión mediante tarjeta electrónica. Si quieres conocer los requisitos y las opciones de registro o renovación, consulta http://www.bienestareducativo.cdmx.gov.mx.
13: 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Información para ti.
0: Y antes de que termine septiembre tenemos una fecha importantísima porque es parte de nuestra alimentación y nuestra cultura. El 29 de septiembre, Día Nacional del Maíz.
1: En México se reconocen 64 razas de maíz y está presente en toda nuestra cocina, en nuestras tradiciones y en la vida de muchas comunidades.
0: Por eso vamos a aprovechar esta fecha para conocer un poco más sobre el maíz y sobre las comunidades que mantienen vivas sus distintas variedades, usos y saberes.
14: La reciente reforma constitucional que protege a los maíces nativos es un triunfo del pueblo mexicano. El maíz es una creación del pueblo. El maíz es la base de la cultura del pueblo. El maíz es un derecho del pueblo. Por eso, el pueblo de México y el mundo entero celebra que se haya elevado a rango constitucional la protección del maíz nativo de nuestro país. Este hecho histórico no habría sido posible sin la resistencia de los pueblos indígenas, sembradoras y campesinos que han preservado las semillas nativas para cuidar la diversidad de esta primera infinita gracia divina que es la planta del maíz. Tan poderosa fue esta creación que actualmente es el grano que más se produce en el mundo.
15: El maíz es lo que nos da de comer, ¿no? Pues de eso podemos comer bastantes cosas.
16: Pues de eso dependemos muchos mexicanos. O sea, y si nos llegan a quitar esa soberanía alimentaria que tenemos a algunos pueblos todavía, pues sí la vamos a pasar muy mal, porque nos van a imponer su semilla y nosotros vamos a dejar de sembrar la nuestra.
17: Como tortilla del campo, tlacoyo del campo, todo del campo, porque sin el campesino, ¿qué haríamos? Yo sé, porque me acuerdo un tiempo que no hubo maíz, cómo sufríamos de hambre. Mi mamá se iba a vender porque pues así no había maíz, no había nada. ¿Qué voy a hacer? Ya estamos llorando de hambre. Si no siembra el campesino, ¿qué comemos?
14: La nueva reforma constitucional reafirma la importancia del maíz como elemento de identidad nacional, alimento básico del pueblo de México y base de la existencia de los pueblos indígenas y afromexicanos. Somos país de origen de esta planta prodigiosa y por ello el territorio nacional debe quedar libre de modificaciones genéticas. Así se protege el maíz nativo y en constante diversificación gracias a la paciencia y resistencia de los pueblos indígenas y campesinos de México. Así como hay maíz resistente a la sequía, también el pueblo de México, cultivado por el propio maíz, se ha vuelto resistente a las amenazas.
17: Para que no se pierda, porque mi abuelito así me decía antes, no pierdas el maíz, hija, no pierdas este maíz, porque si lo pierdes, ¿dónde lo vas a conseguir? Siémbralo, siémbralo. Y sí, porque pues es lo que nos da de comer. Este está libre de químicos, sin ningún es todo natural.
18: El maíz nativo es el que dio origen a la sociedad mexicana. Sin maíz, ahora decimos no hay país, pero si nos vamos más atrás, sin maíz no estaría México, no existiría el México que conocemos actualmente.
14: Y como dijo el poeta Akhaval, nuestro maíz morirá el día en que muera el sol.
15: Sin maíz, la verdad es que no hay país. ¿Por qué? Porque sin el maíz no comemos.
19: Nosotros, pues esa es la herencia que tenemos. No hay otro trabajo. Es el maíz, toda la vida.
16: O sea, yo siento que el maíz me lo ha dado todo. Para mí el maíz, pues es mi vida también.
18: El maíz no es solamente un producto, es toda una forma de vida.
17: Para mí es sagrado el maíz, en lo personal, sin maíz no hay país.

maíz. Y para celebrar el maíz, uno de los grandes símbolos de nuestra identidad, vamos a escuchar Tlajpiajquetl, o La Canción del Maíz, del poeta nahuablante Mardonio Carballo, musicalizada por Alonso Arreola y con la voz de Denise Gutiérrez.

0: Eréndira Ikikunari fue una mujer purépecha cuya historia nos acerca a la resistencia de los pueblos originarios durante los primeros años de la conquista.
1: Más allá del personaje que ha llegado hasta nuestros días, conocer su vida nos permite acercarnos a la memoria de los pueblos purépechas y reconocer el papel que tuvieron las mujeres para transformar nuestra historia.
2: Eréndira Ikikunari es una figura purépecha que con el paso del tiempo se ha convertido en un símbolo de resistencia indígena. Su historia se enmarca en la conquista española en Michoacán y aparece por primera vez en la obra del michoacano Eduardo Ruiz, un abogado, historiador y novelista de ideas liberales. En su libro Michoacán, paisajes, tradiciones y leyendas, publicado en 1891, el autor rescata el relato de Eréndira. Parte de una base histórica que retoma de crónicas de los siglos XVI, XVII y XVIII, además de la tradición oral. Esto convirtió a Eréndira en un relato híbrido entre la historia y la leyenda popular. En la tradición, Eréndira es una mujer purépecha, hija de Timas, un respetado consejero del gobernante purépecha. Uno de los episodios más relevantes cuenta que Eréndira se apropió de un caballo para resistir un ataque de Nanuma, general de Sincicha, aliado de los españoles que buscaba apropiarse de ella. Durante el gobierno de Lázaro Cárdenas, se promovió la representación de Eréndira en murales y espacios públicos. El pintor y arquitecto Juan O'Gorman plasmó a Eréndira a caballo en el mural Historia de Michoacán, de la biblioteca Gertrudis Bocanegra en Pátzcuaro. Así, el personaje dejó de existir únicamente en la literatura y comenzó a formar parte de la memoria visual de Michoacán. En décadas recientes, su imagen también ha sido llevada al cine, como en la película Eréndira la Indomable de 2006, de Juan Roberto Mora Catlett. En 2026, se integró una escultura de Eréndira al Paseo de las Heroínas en Reforma. Eréndira es una figura que se ha convertido en símbolo de rebeldía. Su nombre es sinónimo de resistencia ante el colonialismo español, que invita a reconocer a las mujeres indígenas como herederas de la memoria y la resistencia ante amenazas invasoras.
0: Tiffany Galaviz, también ganadora de México Canta, es originaria de Glendale, en California. Desde muy niña encontró en la música de mariachi una forma de mantener el vínculo con sus raíces mexicanas. Vamos a escuchar una de sus interpretaciones.

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1: Y en nuestra sección Obras que han transformado a México, vamos a conocer dos espacios que son, pues, parte de nuestra memoria cultural. El Museo Nacional de Historia, ubicado en el Castillo de Chapultepec, abrió sus puertas en 1944.
2: Y el Palacio de Bellas Artes, inaugurado en 1934, que se convirtió desde entonces en uno de los grandes espacios para las artes en nuestro país.
1: Si quieren conocer más lugares como estos, pueden visitar el Catálogo Nacional de Bienes Culturales. Está en www.agendadigital.cultura.gob.mx.
3: ¿Sabías que en lo alto del bosque de Chapultepec existe un castillo que ha sido colegio militar, residencia imperial, casa presidencial y que hoy guarda algunos de los episodios más importantes de la historia de México? Hablamos del Castillo de Chapultepec, sede del Museo Nacional de Historia. El nombre Chapultepec proviene del náhuatl y significa Cerro del Chapulín. Desde la época prehispánica, este sitio fue considerado un lugar especial y estuvo relacionado con los antiguos gobernantes mexicas. El castillo comenzó a construirse en el siglo XVIII, durante el periodo virreinal. Su historia fue cambiando junto con la propia historia de México. En el siglo XIX se convirtió en colegio militar y fue precisamente ahí donde ocurrió uno de los episodios más recordados de la historia nacional, la defensa del castillo durante la intervención estadounidense de 1847. Y aquí, la tradición histórica que recuerda a los niños héroes, cadetes que participaron en la defensa de Chapultepec. Uno de los relatos cuenta que Juan Escutia se envolvió en la bandera mexicana y se arrojó desde el castillo para evitar que fuera capturada. Este episodio forma parte de la memoria nacional. Después, durante el Segundo Imperio Mexicano, fue residencia de Maximiliano de Habsburgo y Carlota. Una curiosidad es que Maximiliano mandó adaptar y embellecer diferentes espacios del castillo, mientras que Carlota convirtió algunos de sus jardines y habitaciones en espacios de especial importancia dentro de la residencia imperial, la cual, aún en nuestro tiempo, podemos contemplar. Después el edificio volvería a cambiar de función y sería utilizado como residencia presidencial hasta que llegó un momento decisivo. En 1939, el presidente Lázaro Cárdenas decretó que el castillo de Chapultepec sería destinado al Museo Nacional de Historia. Y el 27 de septiembre de 1944, durante el gobierno de Manuel Ávila Camacho, el museo abrió oficialmente sus puertas al público. El propio castillo es una pieza histórica. Sus salones, terrazas, jardines, mobiliarios, pinturas, vitrales y arquitectura forman parte del patrimonio que podemos conocer durante su visita. Además, sus muros están decorados con importantes obras de muralistas mexicanos como David Alfaro Siqueiros, José Clemente Orozco, Juan O'Gorman y Jorge González Camarena. Cuando recorremos el castillo de Chapultepec, estamos entrando a un edificio que fue testigo de diferentes épocas de México. Nunca ha dejado de contar historias. Historias de emperadores, presidentes, soldados, artistas y ciudadanos. Historias que forman parte de nuestra memoria colectiva. Museo Nacional de Historia, Castillo de Chapultepec. Cada visita nos recuerda que conocer la historia de México también es una manera de conocernos a nosotros mismos.
4: Por allá de 1904, a Porfirio Díaz le pareció buena idea hacer un teatro. Un gran teatro nacional que debía ser imagen de modernidad del régimen y que debía lucir en el centenario de la independencia. Le encomendó al arquitecto italiano Adamo Boari la construcción. Y así inició la obra. Requería tiempo y recursos, así que se inició. Pero la Revolución Mexicana, problemas técnicos, financieros y los cambios políticos hicieron que la obra se retrasara. Y después de 30 años, la inauguración ocurrió. El sábado 29 de septiembre de 1934 y fue encabezada por el presidente de ese tiempo, Abelardo L. Rodríguez. Hubo una ceremonia con un discurso presidencial. El programa se dividió en actividades matutinas y nocturnas. A las 10:20 de la mañana se realizó la ceremonia oficial. Se escuchó el himno nacional y se estrenó Llamadas, Sinfonía Proletaria, de Carlos Chávez, esta interpretada por la Orquesta Sinfónica de México. Después, en la noche, a partir de las 21 horas, se interpretó la Sinfonía Pastoral de Beethoven y posteriormente se presentó La Verdad Sospechosa, una comedia de Juan Ruiz de Alarcón. La protagonista fue María Teresa Montoya bajo la dirección de Alfredo Gómez de la Vega. Esto en una fiesta de arte, exposiciones y recorridos que abrían un recinto sin igual. el Museo de Artes Plásticas también abrió ese día, el 29 de septiembre, con exposiciones de pintura, escultura, arte prehispánico, grabado y dibujo. Al día siguiente de la inauguración oficial, se realizó el primer concierto abierto al público a cargo del violinista ruso Hasha Heifetz. Y así inició la historia de un lugar lleno de magia. Adamo Boari, el arquitecto de origen, imaginó el exterior con una estética Art Nouveau muy asociada con la arquitectura europea de principios del siglo XX. Sin embargo, recordemos que el proyecto se retrasó durante 30 años y cuando se retomó durante el México postrevolucionario, el arquitecto mexicano Federico Mariscal se encargó de terminarlo y el interior adquirió entonces una marcada estética Art Deco. Por eso Bellas Artes tiene esa combinación tan peculiar. Por fuera parece pertenecer a una época y ya estando adentro parece otra época. La última etapa de construcción comenzó en 1932 y el edificio quedó concluido en marzo de 1934, solo 5 meses antes de la inauguración, el 29 de septiembre. Cuando el Palacio de Bellas Artes finalmente abrió sus puertas, México era diferente al del inicio de esta historia. La construcción había atravesado una revolución y fue terminado por un estado postrevolucionario que buscaba construir una nueva identidad cultural. Un testigo de esto es el muralismo mexicano. Diego Rivera y José Clemente Orozco dejaron claro que el México de sus tiempos en los murales históricos del Palacio era otro, que hasta hoy, en 2026, sigue siendo testigo y miembro destacado activo de la vida artística de todo el país. ¡Feliz cumpleaños al Palacio de Bellas Artes y gracias! Gracias por tanto. Orlando Abad.
1: Para cerrar esta primera media hora, vale la pena recordar una referencia escrita en 1900, donde Eréndira y Kikunari, ante la llegada de los españoles y la imposición de una nueva religión, pregunta, ¿qué nos quedará entonces?
2: Siglos después, Eréndira sigue siendo una figura de la tradición oral purépecha y este año, el INAH la incorporó al Paseo de las Ancestras en Paseo de la Reforma. Y su pregunta sigue resonando hasta nuestros días.
1: Antes de irnos, queremos mandarle saludos a Rafael Vázquez Castro, Rolando Ana Pérez, Eréndira Juárez Rangel y Freddy Navarro Mata.
2: También para Scarlett Hernández, Verónica Muñoz Centeno, José Luis Hernández Álvarez, Gerardo Domínguez y Edgar Bennett Bucio. Muchísimas gracias por acompañarnos todas las semanas.
1: Recuerden que nos encuentran como La Hora Nacional Oficial en YouTube, Facebook, Instagram, TikTok, X, Spotify y el número 5534-834239. También nos pueden mandar un correo electrónico a lahoranacional@segov.gob.mx.
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0: Son las 10:36. 105.1, la que manda. 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

0: Ya estamos de regreso con la segunda parte de La Hora Nacional. Vamos a seguir compartiéndoles información útil y conociendo más de cerca nuestro país.
1: Hablaremos de las señales de alerta del cáncer de colon y de dónde podemos recibir atención oportunamente.
0: También nos acercaremos al mundo del café, a quienes lo producen y a las comunidades que encuentran en esta actividad una forma de vida.
1: Además, recordaremos un momento fundamental de nuestra historia, la consumación de la independencia.
0: Y como cada semana, tendremos opciones culturales para disfrutar y aprovechar la Ciudad de México en La Chilanguía.
1: Síganos en La Hora Nacional Oficial. Estamos en YouTube, Facebook, Instagram, TikTok, X, Spotify y en el número 55 34 83 42 39.
0: Y también nos pueden mandar un correo electrónico a lahoranacional@segob.gob.mx.
2: A nuestras mujeres y madres inmigrantes, un ejemplo de fuerza y valor.
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0: Lisandro Espinosa es otro ganador de esta segunda edición de México Canta que forma parte de la estrategia Atención a las Causas.
1: Él es originario de Portland, Oregón. Creció muy cerca de las tradiciones mexicanas y de la música que le transmitieron sus abuelos, especialmente la de Juan Gabriel y Antonio Aguilar. Ahora vamos a ver y escuchar una de sus interpretaciones.

0: El cáncer de colon puede dar señales de alerta como cambios en la evacuación. Identificar estos cambios y consultar al médico puede hacer toda la diferencia en nuestra salud.
1: Si tienes alguna duda sobre tu salud, acude a una unidad médica para recibir orientación y valoración. Y también puedes consultar información sobre el cáncer colorrectal en la página incan.salud.gov.mx.
0: Ahora, para hablar de sus síntomas, los factores que pueden aumentar el riesgo y cómo podemos detectarlo a tiempo, nos da mucho gusto que esté con nosotros la doctora Erika Ruiz, que es oncóloga médica de tumores gastrointestinales y también directora de docencia del Instituto Nacional de Cancerología. Doctora, bienvenida a la Hora Nacional.
2: Muchas gracias. Para mí es un gran orgullo y además, pues son tantos años escuchando la Radio Nacional que se me hace increíble poder estar aquí y compartir con la gente que los escucha cosas muy importantes sobre su salud.
0: Sobre todo el tema del cáncer de colon ahorita creo que está muy en boga porque han aumentado los niveles, sobre todo en una población muy joven. Para entender qué es lo que está pasando, queríamos pedirte que nos contaras un poquito qué es el cáncer de colon.
2: En general, el cáncer es un crecimiento desordenado. Cuando yo me corto o me quemo, mi cuerpo tiene la capacidad de regenerar hasta cierto momento, pero en un cáncer estas órdenes se pierden y entonces empieza a crecer, a crecer, a crecer y se genera un cáncer. Cualquier parte de nuestro cuerpo puede generar cáncer, excepto las uñas y el pelo. Y evidentemente, si nos vamos por grupo de sexo, es decir, mujeres y hombres, para las mujeres es más frecuente el cáncer de mama y en los hombres el de próstata, pero en ambos sexos es cáncer de colon. Y eso es algo que tenemos que recalcar. Para la gente les es más fácil hablar del cáncer de mama, como que hasta en la publicidad se presta, pero hablar del cáncer de colon tiene un gran tabú. Y esto no solo es en México, sino en el mundo, como que es el primo del amigo del tío, porque lo consideran como un cáncer sucio. Y eso favorece que mucha gente no se haga sus estudios, por una parte. Por otro lado, antes el cáncer de colon era una enfermedad que se presentaba a los 70, 80 años, porque el primer factor de riesgo para tener cáncer es la edad. O sea, entre más grandes somos, entre más vamos envejeciendo, más posibilidades de tener cáncer.
1: ¿De cualquier tipo de cáncer?
2: De cualquier tipo de cáncer. Ajá. De hecho, desde el 2011, la Asociación para la Investigación del Cáncer en Francia mencionó que en los próximos años, una de cada dos hombres o una de cada tres mujeres podrían llegar a tener un cáncer en su vida. Esto es a nivel mundial. Y esto no es como para que la gente se alarme, pero sí para que tome conciencia de que las posibilidades de que tengamos cáncer son muy altas. Y va muy relacionado a lo que ya sabemos, a los estilos de vida, si como mal, si no como verduras, si como puros alimentos procesados, que eso va relacionado a la economía de la persona, a si estamos obesos o estamos muy delgados. Pero también ahora hay investigaciones muy interesantes sobre otros factores, como por ejemplo infecciones que antes se consideraban como el cáncer de la matriz con virus del papiloma humano, pero en el intestino tenemos millones y millones de bacterias, virus, protozoarios, muchos bichos, no estamos solos, y entonces eso también influye para que podamos tener una mejor salud o peor salud, no solamente en cáncer, sino incluso en enfermedades mentales. Es impresionante, eso se le llama el microbioma.
0: Ahora, ¿la única forma de diagnóstico sigue siendo la colonoscopia?
2: Bueno, hay una forma mucho más sencilla, que es cuando se mete como un tipo cotonete a la materia fecal, se manda al laboratorio, a eso se le llama una prueba FIT, F-I-T, FIT, y entonces va a encontrar si hay sangre ahí, que no debería de haber sangre. Y claro, dependiendo la cantidad de sangre que se encuentre, procederá a la colonoscopia. Pero aquí estamos en una situación que, aunque se encuentre con sangre, mucha gente no quiere hacerse la colonoscopia, porque hay varios tabús, e insisto, esto es a nivel internacional. Mucha gente piensa que al hacerse una colonoscopia puede cambiar su sexualidad, por ejemplo, lo cual no es cierto.
0: No es cierto.
2: Tampoco
0: para nada.
2: Duele.
0: O sea, ¿no te enteras?
2: No, estás dormido, nada más se mete en el tubito, tú estás relajado y entonces toman las muestras. Pero sí hay que hacer una preparación, que es lo más horroroso, un día antes, pero vamos, no pasa nada, es purgarse el intestino, nada más.
0: Ay, doctora, pues muchísimas gracias por haber venido a la Hora Nacional. Es buenísima información la que nos dio y ojalá vuelva pronto para contarnos demás cosas de nuestro tracto digestivo, que ahora está más de moda que ningún otro sistema.
1: Oiga, doctora, rapidísimo, antes de que nos vayamos, ya mencionamos la página, que es incan.salud.gov.mx, pero nos estaba contando que tienen otras cosas, si nos hace favor de contarnos,
2: sí,
1: de manera breve.
2: En la página van a encontrar dos entradas, una para personal de salud y otra para pacientes. Ahí van a encontrar muchas formas en las que explicamos qué es el cáncer y los diferentes tipos y todos los servicios que ofertamos desde el INCAN. De hecho, hay un segmento también en lenguas indígenas, que esto lo estamos empezando, porque gente que no habla español también tiene que saber,
1: claro,
2: sobre esta enfermedad.
1: Por supuesto.
2: Justo este año nos ganamos un premio para poder ayudar a la gente de Chiapas a traducir la información que estamos generando a sus lenguas nativas. Y por otro lado también tenemos una radio, Soy Incansable, eso lo pueden encontrar en Spotify, y también ahí van a escuchar no solamente información científica, sino también hay pacientes que tienen su programa, hay programas de espiritualidad, o sea, es como otra forma de ver el cáncer. Entonces son las dos formas en las que pueden encontrar información 100% segura, porque ven que también la infodemia existe.
0: Doctora, con más razón, muchísimas gracias por haber venido.
2: Al contrario, gracias por invitarnos y bueno, ojalá esta información sirva a todos los radioescuchas.
1: Doctora Erika Ruiz estuvo con nosotros aquí en La Hora Nacional y ustedes, por favor, sigan con nosotros, no se vayan. El 1 de octubre se conmemora el Día Internacional del Café. En La Hora Nacional queremos reconocer a quienes lo cultivan y a las regiones de México donde el café representa una actividad económica para las familias y comunidades.
0: En nuestro país, las y los caficultores se encuentran principalmente en dos entidades, entre ellas Chiapas, Veracruz, Puebla y Oaxaca.
1: Detrás de cada taza hay trabajo, conocimiento y una cadena productiva que comienza en el campo. Si quieren conocer más sobre el cultivo del café en México y las regiones donde se produce, pueden consultar la información de la Secretaría de Agricultura en www.gob.mx/agricultura.
0: Y hablando de quienes hacen posible que el café llegue hasta nuestra taza, hoy queremos ponerle nombre y voz a ese trabajo. Vamos a escuchar a Nelson Martínez Pérez, cafeticultor de comunidades zapotecas del Rincón, quien nos contará qué significa producir café y lo que esta actividad representa para su comunidad.
2: Bienvenido, Nelson, qué gusto tenerte aquí en La Hora Nacional.
3: Shkenli, muchas gracias, Nelia. Nelson Martínez Rua Dizashiza, que guiará al que lo haga Lachi, Lachi Guiagarbiak tu café. Yo soy Nelson Martínez, provengo de la comunidad de Tanetze, Zaragoza, el lugar y en donde producimos y vivimos con el café.
1: Cuéntanos, ¿qué significa esta tradición del cultivo del café para ustedes como zapotecos del Rincón?
3: Para nosotros es un estilo de vida que lo traemos desde el seno materno y cuando nacemos, nacemos entre cafetales, porque la tradición es que siempre se carga, se lleva en la espalda al bebé y entonces uno nace ya viendo ese paisaje desde lo blanco que en la época de floración hasta en el corte y el proceso que conlleva todo el café.
0: ¿Nos puede platicar un poquito sobre el proceso de producción?
3: Primero es, se cosecha el grano de mayor productividad, que puede ser la catura roja, que puede ser la arábica, en sus variedades. De esa cantidad es la que se extrae y se despulpa manualmente. Lo que se hace es que se tiende sobre petates en las cuales no debe de tocar el sol ese grano y tampoco se deja fermentar, sino es el grano que se va a preparar y la cual es la que va a llevar un proceso de injerto, ¿no?, en el hogar. Una vez tendido en el petate, nosotros decimos rutaru en Dzashiza, ¿verdad?, mover el café para que este se seque equitativamente.
1: De manera uniforme.
3: De manera uniforme. Se hacen pequeños montículos o lo que llaman camillones. En casa son montículos de café, de tierra, preparadas, y algunos que ya se dedican a la venta de solo de la planta, pues tienen su espacio ya grande, techaditos, donde hacen los camillones y ahí se prepara bien la tierra. Y se deja poner 2 o 3 granos de café por una separación para que brote de 10 centímetros, que es cuando ya se extrae de la tierra y se colocan en bolsitas negras con tierra. Es la mata que ya alcanzó los 10 centímetros aproximadamente.
1: Oiga, ¿y no es en este mundo tan moderno, de tanta demanda, este proceso tan artesanal, no es un desafío?
3: Sí, es un desafío. Aunque el café también no solamente es una producción, una forma de subsistir económicamente, sino también es una forma de vida.
0: Son muy importantes estos esfuerzos para mantener vivas las raíces del proceso. También me gustaría saber cómo se transmite esto de generación en generación.
3: Como les estaba platicando, eso se transmite desde pequeños. Uh-huh. Todas las familias en el Rincón tenemos una pequeña parcela, algunos tienen grandes cantidades de terrenos, pero más bien somos partícipes en eso, ¿no? Niñas, niños, también le entramos parejo al proceso de producción del café.
1: Sí. ¿Lo podemos conseguir en otros lugares de la República Mexicana?
3: Sí, hay muchas.
1: ¿O cómo le hacemos?
3: Mire, cada familia tiene ahorita, justo, bueno, respondiendo un poco también a su pregunta, es que el futuro del café y lo que se ha visto en la comunidad, cada familia está generando su marca y está mejorando la producción y la cosecha del café y la selección de los granos. Aún con todo este proceso artesanal que implica desde el tratamiento del café hasta la parte del abono, que es algo muy importante que quiero mencionar, que no son fertilizantes, no, ni mucho químico, sino se hace a través de procesos tradicionales para que este sea muy orgánico, ¿no? Y no, que no tenga, contenga ingredientes de otro tipo.
4: Muchísimas gracias. Gracias por haber estado con nosotros aquí en La Hora Nacional. Se lo agradecemos mucho.
3: No, de qué, a ustedes.
4: Y les agradecemos a todos ustedes. Por favor, no se vayan. Hay más.
0: Ahora vamos con un trámite que hacemos al momento de pagar la luz. Te vamos a explicar paso a paso cómo consultar y descargar tu recibo de electricidad desde la aplicación CFE Contigo, de manera fácil y desde tu teléfono.
5: La CFE cuenta con más de 50 millones de usuarios actualmente. Y para ello tiene dos plataformas que pone a nuestra disposición. La primera es la aplicación web que se llama Espacio Contigo. Y la segunda es la aplicación móvil que se llama CFE Contigo. Los servicios que podemos acceder mediante las plataformas son el pago de tu recibo, el pago automático domiciliado, consultar y descargar tu recibo, activar recibos electrónicos, reportar fallas de suministro, solicitar reconexión, localizar centros CFE y también tener acceso a recordatorios de pago. ¿Qué tenemos que hacer para entrar a la aplicación? Lo primero que tenemos que hacer, realizar la descarga de la aplicación dentro de la tienda de aplicaciones móvil. Una vez que la descargamos, vamos a poder acceder de dos formas: mediante un correo electrónico o creando un nuevo usuario dentro de la plataforma. Como ven, es muy fácil, rápido, sencillo y todo desde la palma de tu mano. Y además, se pueden utilizar estos comprobantes como recibos de pago y comprobantes de domicilio. Recuerden, la tecnología está para ayudarnos y hacer nuestra vida cada vez más fácil. Si tienen alguna duda acerca de algún trámite o servicio que quieran conocer, nuestras redes son La Hora Nacional en oficial en Instagram y en Facebook, y nuestro correo electrónico es lahoranacional@segob.gob.mx.
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0: Un día como hoy, pero de 1821, el ejército trigarante entró a la Ciudad de México en un acontecimiento que marcó la consumación de la independencia. Ese 27 de septiembre representó un momento decisivo en el proceso que dio paso al México independiente.
1: Hoy vamos a recordar este hecho porque forma parte de nuestra historia y de la construcción de nuestra soberanía. Es una fecha para conocer el pasado y entender mejor el país que hemos construido a lo largo de más de dos siglos.
8: Si bien el 27 de septiembre de 1821, con la entrada del ejército trigarante a la Ciudad de México, terminó oficialmente el conflicto armado, no es del todo cierto que México haya conseguido su libertad, conquistado la igualdad o abolido la esclavitud. Tres de los principios de la lucha que iniciaron Hidalgo, Allende, Aldama y Josefa Ortiz Téllez Girón. Y continuaron Morelos, López Rayón, Leona Vicario, Gertrudis Bocanegra, Manuela Molina, Guadalupe Victoria, Vicente Guerrero y miles de hombres y mujeres del pueblo digno. Entonces, ¿qué fue lo que pasó? Para poner fin al conflicto armado, el realista Agustín de Iturbide convocó al líder insurgente Vicente Guerrero para encontrar una salida a 11 años de conflicto. Con el plan de Iguala, ambos bandos se convirtieron en el ejército de las tres garantías. Desde el principio, el posicionamiento insurgente fue claro. En enero de 1821, Vicente Guerrero escribió a Iturbide:
9: nuestra única divisa es libertad, independencia o muerte. Si este sistema fuese aceptado por usted, confirmaremos nuestras relaciones, combinaremos planes y protegeré sus empresas. Pero si no se separa del Constitucional de España, no volveré a recibir contestación suya, ni verá más letra mía. Obre usted como le parezca, que la suerte decidirá, y me será más glorioso morir en la campaña que rendir la cerviz al tirano. Le repito que todo lo que no sea concerniente a la total independencia, lo demás lo disputaremos en el campo de batalla.
8: Meses después del encuentro en Acatempan, el realista firmaría los tratados de Córdoba con el representante español Juan O'Donoju, a quien Iturbide le ofreció a España el Imperio Mexicano, en primer lugar para Fernando VII y, si este no accedía, a otros tres miembros de la familia Borbón, los infantes Carlos, o en su caso a Francisco de Paula, hermanos de Fernando, y si ninguno accedía, al sobrino del Borbón Carlos Luis u otro individuo de esa casa real. Esta estratagema fue fraguada por Iturbide y apoyada por jefes militares criollos, miembros del alto clero, comerciantes, autoridades y hacendados, con el único fin de asegurar sus fueros, ya que en España la Revolución Popular del General del Riego reinstauró la Constitución Liberal de Cádiz de 1812. Los españoles y criollos en México temían su aplicación aquí. Así, Iturbide traiciona a los insurgentes, pues nunca dejó de ser realista. El 28 de septiembre, un día después de la entrada del ejército de las Tres Garantías, la Junta Provisional Gubernativa, sin la participación de ninguno de los insurgentes, emitió el Acta de Independencia del Imperio Mexicano, firmada por los miembros de esa junta y por el Consejo de la Regencia, encabezado por Agustín de Iturbide. Ante la negativa de los Borbones a aceptar los tratados de Córdoba, inició el verdadero plan de Iturbide. El sargento mayor Pío Marcha se levantó en armas para que Agustín fuera proclamado como primer emperador de México. Los insurgentes no lo permitirían. La lucha por la libertad no podía terminar con la instauración de un monarca. Josefa Ortiz convocó a otros fieles a la causa independentista como Guerrero, Guadalupe Victoria y Nicolás Bravo. Los insurgentes derrocaron al autoproclamado emperador en 1823 y convocaron a un congreso constituyente que proclamó el Acta Constitutiva de la Nación Mexicana el 31 de enero de 1824. Y el 4 de octubre de ese mismo año se promulgaría la Constitución Federal de los Estados Unidos Mexicanos. 3 años después del fin de la lucha armada, México consumaba su independencia como un gobierno republicano, en donde su soberanía reside en el pueblo y por tanto es representativo y federal. Así se logró la primera transformación de la vida pública nacional, base del humanismo mexicano que defiende y festeja una patria libre y soberana.
0: Mañana empieza una nueva semana y la Ciudad de México está llena de opciones para encontrarnos con el arte, la música, el teatro y los espacios culturales. Así que tomen nota porque aquí van algunas actividades.
1: Mañana 28 de septiembre habrá una noche de jazz en la sala Nezahualcóyotl como parte del Festival Cultura UNAM. Se presenta George Coleman, una figura fundamental del saxofón tenor y del jazz estadounidense, acompañado por músicos invitados. El concierto empieza a las 8 de la noche.
0: El martes 29 de septiembre, en el foro ¿A poco no?, se presenta Ocupo Cupido, un espectáculo que combina humor y música para jugar con las ideas tradicionales del amor romántico. La función empieza a las 8 de la noche y es parte del Festival Internacional de Cabaret.
1: Para los que gustan de las artes escénicas, el 30 de septiembre el Teatro Sergio Magaña presenta la nueva revista mexicana de La Pícara Pandilla, un espectáculo que recupera el espíritu del antiguo teatro de carpa. La función empieza a las 8 de la noche.
0: En el Museo Universitario de Arte Contemporáneo, mejor conocido como MUAC, sigue la videoinstalación Manifiesto, del artista alemán Julian Rosenfeld. La exposición puede visitarse hasta el 6 de diciembre, así que es una buena oportunidad para darse una vuelta y conocer esta propuesta de arte contemporáneo.
1: Y si ya se les empieza a antojar el sabor de la temporada, del 2 al 4 de octubre pueden darse una vuelta por el Festival Cultural Café y Chocolate Edición Día de Muertos en el Museo Nacional de Culturas Populares en Coyoacán. Habrá café, cacao, chocolate, pan de muerto, calaveritas y propuestas de varios expositores, además de talleres y actividades para toda la familia. La entrada es libre y el festival estará abierto de 11 de la mañana a 7 de la noche.
10: Mucho cuidado, señores, porque la muerte anda lista.
0: Y para quienes esperan todo el año que llegue el pan de muerto, el 3 y 4 de octubre va a estar en el Centro Histórico el Festival de Pan de Muerto del Museo Caluz. Es una oportunidad para probar diferentes versiones de este clásico de la temporada, conocer propuestas de distintos proyectos gastronómicos y acompañar el recorrido con bebidas y actividades especiales. Es una buena opción para empezar a festejar el Día de Muertos.

0: Así que ya lo saben, hay muchas maneras de conocer nuestra ciudad y acercarnos a distintas expresiones culturales. Revisen horarios, precios y disponibilidad antes de salir, armen su recorrido y dense la oportunidad de descubrir algún nuevo espacio. Nos vemos y nos escuchamos la próxima semana con más opciones.
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0: Hoy vamos a hablar de una obra que toma un personaje muy presente en la tradición oral de México para contar una historia para niñas, niños y familias. Se trata de Guille y el Nahual, una obra que llega al foro La Gruta del Centro Cultural Helénico del 5 de septiembre al 11 de octubre.
2: Para conocer un poquito más de esta propuesta está con nosotros hoy la actriz Geraldine Palencia.
3: Sí, bienvenida.
4: Muchas gracias por la invitación.
0: Cuéntanos un poco, ¿dónde surge la idea de esta obra?
4: Esta obra ya tiene 5 años presentándose con la productora Tribu Producciones. Yo entro un poquito después, me parece que es de sus primeras producciones que hacen para teatro infantil y bueno, pues para toda la familia.
2: En esta historia, pues Guille conoce un Nahual que igual se siente solito, también quiere compañía. ¿Pero qué sientes que representa esta amistad? ¿Qué es lo que ustedes quieren que las infancias que van a ver la obra se lleven de esta historia tan bonita?
4: Además de la amistad y esa cosita que a veces tenemos los niños, las niñas, de recoger animales de la calle, llevarlos a la casa y que los papás te digan no.
2: Ya demasiado tarde, ¿no?
4: Sí,
2: porque
4: sí,
2: ya está ahí,
4: ya
2: no
4: está
2: ahí,
4: claro, ¿no? Y pues dejar a ese animalito ahí abandonado, pues pobrecito, ¿no?
2: Claro.
4: Pero más allá de eso, pues, el Nahual es una criatura diferente. Es una criatura mágica, provoca temblores, provoca vientos, provoca fenómenos naturales muy fuertes. Por eso como que la gente no lo quiere, ¿no? Le tiene un rechazo. Y entonces, en la historia vamos a ver cómo es posible convivir con alguien que es diferente a uno. Sobre todo eso, el poder aceptar las diferencias de los otros. Y no porque seamos diferentes, no significa que no podamos ser amigos. Pues es eso, básicamente. Para los niños y las familias en general.
0: Esto es un mensaje muy bonito, ¿no? Porque justamente, y en estos tiempos creo que es muy importante aceptar las diferencias de las demás personas. Y México justamente es un país que es muy diferente en muchos aspectos. Y además el Nahual se puede transformar en otros personajes, ¿no?
4: Exacto, sí. Bueno, el Nahual es un personaje de las leyendas mexicanas, de gran tradición mexicana. Y bueno, en esta historia pues le dan ahí un giro como una criatura amigable, como una criatura de la naturaleza que está dispuesta también a convivir con los demás. Y esto que dices es muy importante, de que México es un país muy diverso. A mí me parece que estamos en tiempos donde tenemos que reforzar la tolerancia y la flexibilidad que tenemos como país y como sociedad, pero también como personas, para poder aceptar a los demás, a las y los demás, como son.
2: Pues muy bonita historia, muy bonita moraleja. Queremos pedir que nos recuerdes las fechas y el teatro, y si la obra tiene redes sociales, que nos las compartas, y las tuyas también.
4: Muchas gracias, claro que sí. Guille y el Nahual va a estar en el Centro Cultural Helénico del 5 de septiembre al 11 de octubre, sábados y domingos a 1:00 p.m. Centro Cultural Helénico, en el Foro La Gruta. Les esperamos.
2: ¿Y sus redes?
4: Las redes. Estamos como tribu.producciones en todas las redes sociales. Y yo estoy en Instagram como Geraldi-Palencia.
2: Buenísimo. Pues mil gracias por acompañarnos aquí en la Hora Nacional.
4: Muchísimas gracias por la invitación.
0: Muchas gracias.
4: Vayan Geraldi al teatro.
0: Sí, vayan al teatro. Vayan al teatro y no se despeguen de la Hora Nacional, porque ahorita venimos con eso. Y así es como llegamos al final de esta emisión de La Hora Nacional. Muchísimas gracias por estar con nosotros desde sus casas, en el trayecto, en el trabajo o desde cualquier lugar donde nos escuchen y nos vean.
5: Hasta la próxima semana. Recuerden que nos pueden escribir en La Hora Nacional Oficial. Estamos en YouTube, Facebook, Instagram, TikTok, X, Spotify y en el número 55-34-83-42-39. También nos pueden mandar un correo electrónico a lahoranacional@segov.gob.mx.
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0: Disculpe, ¿cómo se llama?
1: Me llamo Paloma Peraza.
0: ¿A qué se dedica?
1: Soy diseñadora de moda.
0: ¿Dónde nació?
1: Nací en Xalapa, Veracruz, pero ahora soy orgullosamente cozumeleña y dignamente quintanarroense.
2: Son las 11 con 14 minutos. 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

0: mucho cariño para toda la gente que se siente orgulloso de ser del rancho y que crecimos allá humildemente y seguimos disfrutando ir para allá, para aquel rumbo, cuando estamos en Sinaloa.
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1: 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Son las 11:30.

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0: Son las 11. Con

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6: Son las 11:56.

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3: Son las 12:17. 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
0: Son las 12 con 31 minutos. 105.1, la que manda. 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
0: Son las 12 con 48 minutos. 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
2: Son las 12.

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2: Es la una. Con...

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0: Es la una.

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Es la 1:48.

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0: Son las 2 en punto. 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
1: Son las 2, con 14 minutos, 105.1, la que manda. 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
1: Son las 2:31. 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
0: Son las dos.

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Son las 3:17. 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
0: Son las 3:34. 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
1: Son las 3 con 49 minutos. 105.1, la que manda. 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
0: Son las 3:58. 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
1: Son las 4.

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0: Son las 4:30.

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0: Son las 4.

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0: Son las 4:59. 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
0: Son las 5:13. La semana.

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2: Bueno, mis hermanos, un día más, momento más de sanación, curación, orientación con sus grandes maestros de Parapsicólogos Unidos. No se me deje invadir por tantos problemas, no se me deje invadir, siempre lo he dicho, por la mala suerte. Es momento de luchar, abrirnos caminos, que se venga lo bueno, lo bonito, que las energías fluyan en nuestro hogar, en nuestro entorno, en nuestros negocios, en nuestro rancho, gente que ahorita se da golpes de cabeza y dice, pero ¿qué estará pasando con mi vida? ¿Por qué si me iba bien, ahora todo se me ha volteado? Bueno, mis hermanos, recuerden que hay cosas que no se ven al ojo humano, pero se sienten. Me echo la bendición en este día, en este inicio de semana, porque hay personas que por andar de decididos, que voy mañana, que después, el después no existe, porque los problemas se deben tratar en el momento que uno lo sienta. Si usted trae arrastrando cosas oscuras y negativas, tenga cuidado. Hay gente que nos muestra cara de amistad, de familia, nos da abrazos. Mucho cuidado, que esa gente melosa, gente que le da uno dulce, esa gente es la más tramposa y la más traicionera. Y le estoy hablando en todo campo. A veces que usted lleva gente a su hogar, que a una carnita asada, que a una invitación, y cuando usted se da la espalda, le están enamorando a su mujer o le están tirando enamoramiento a su esposo. Por eso se han dañado hogares. Gente que se enamora de alguien y como no ve que no puede dar la buena, pues buscan a esa gente que se dedica a hacer que maleficios, trabajos oscuros, amarres, y hacen que una pareja se separe y dice uno por acá y el otro por acá. Bueno, mis hermanos, inicio de semana, claro que sí. Estamos a lunes, hermoso, precioso, bendiciones a mi gente que está en este momento ya dedicándose a trabajar, o que se está preparando, o que ya está en sus trabajos. Muchas bendiciones en este inicio de semana, hoy lunes 28 de septiembre. Y gran inicio de semana, y hay que, vea, con el pie derecho, para adelante, con fuerza, y pelear contra lo más oscuro y negativo. 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
3: 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No sufra más. 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
2: Usted que tiene mala suerte, usted que le marcha mal sus negocios, usted que le ha dejado el amor de su vida, usted que Dios no lo quiera, esté postrado en una cama, que tome y tome medicina y nada le hace efecto. 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Para la gente que a través del internet nos escucha en otros estados, nos está escuchando en los Estados Unidos, en otros lugares, tenemos una segunda línea que es americana. En esa línea le contesto yo, aquí estoy, pero tengo esa línea para mi gente, porque se ha comunicado mucha gente de los Estados Unidos, gente latina que está sufriendo con todo esto de cómo están tratando a la gente allá en migración, que tienen tantos problemas, que están, se han quedado en la calle, les han quitado todo. Vea, mis mejores deseos, que hermano, que estén protegidos siempre, y hay que estar protegidos porque hay mucho enemigo. Dicen que el peor enemigo de otra persona es otro latino, dicen por ahí, y lo hemos comprobado. 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Un abrazo, muchas bendiciones para mi gente que nos escucha en Chetumal, gente de Felipe Puerto, Tulum, donde llega la señal fuerte allá en Yucatán, claro que sí, gente que me está escuchando por muchos lugares, muchas ciudades, tanto porque esta estación tiene una potencia tremenda y también a través del internet. Mis hermanos, aquí tenemos mi señora hermosa que me está escuchando, mucha atención, doña Juliana, Juliana Hernández Hernández, señora de 29 años, señora que ella se tomó el tiempo, vino desde Yucatán, fíjese nomás, vino desde Yucatán hasta nuestro centro espiritual que está ubicado aquí en Cancún, ya sabe que tenemos las puertas abiertas, le atendemos personalmente. Mi gente, gracias, mi amiga que me está escuchando, Juliana, ahí en Yucatán, que vino, hizo el esfuerzo hasta acá, hasta Cancún, vino, nos visitó, gracias porque nos trajo también un detallito de por allá de su hermosa ciudad, agradecidos con usted y con Dios, y agradecidos porque usted tuvo fe, tuvo esa confianza de exponernos lo que sentía, lo que traía, lo que estaba pasando en su familia. Nosotros hicimos nuestra labor, retiramos, conjuramos, rezamos su cuerpo, la tenemos ahorita en un altar, usted se dio cuenta de lo que tenía, se le despojó todo ese salamiento, todo eso que traía, tierra de panteón, salvigua, hemos hecho un montón de cosas que traía, que le habían hecho a usted y a su familia, y usted hoy por hoy está feliz, se fue feliz para ese Yucatán, y dijo, bueno maestros de parapsicólogos, estoy agradecida, y ahí les mando un mensajito. Nos llena de orgullo saber que personas vienen de lejos hasta nuestro templo mayor aquí en Cancún y están agradecidas, porque no cualquiera le ofrece esa calidad y sabiduría como lo tenemos aquí en Parapsicólogos Unidos. Ya sabe, somos las personas que tenemos el don que mucha gente puede decir que tiene, pero ¿sabe qué? Nosotros es con hechos, palabras, se la lleva el viento, y se lo digo de corazón en este hoy lunes 28 de septiembre de este 2026.
4: Estoy dando testimonio de nos hemos sentido muy tranquilos en mi casa con este apoyo que hemos tenido aquí. Yo los invito que vengan, que se acerquen, van a tener un cambio, yo se los aseguro.
2: Bueno, mis hermanos, un testimonio más que la gente está recibiendo el cambio. Siente a veces dolores extraños, de la nada empieza a sentirse enfermo, enferma. La salud es lo más importante en este planeta, en este entorno que se llama que somos seres humanos y sentimos. Si usted está enfermo, mejor dicho, los primeros días va a casa de alguien, del hijo, del vecino, de alguien que usted quiere mucho. Los primeros 3 días, bienvenido, venga, ¿dónde la pongo? ¿Dónde lo pongo? Pero después de 3 días ya empieza uno a aburrir y huele a feo. Entonces, por eso es que hay que estar muy al pendientes de nuestro organismo. Que si usted sospecha que de pronto lo que trae es un maleficio, brujería, mal puesto, o sucuruame, como le conocen en algunas partes, que son maldiciones, existe. O usted que sueña, y muchas veces hasta con gente que ya ni existe, tenga cuidado, son advertencias fuertes, es peligro. Bueno, mis hermanos, y en este momento pues le quiero a usted invitar muy especialmente porque, bueno, ya tenemos aquí la confirmación. 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Usted que tiene problemas en el amor, o usted que se las da de muy enamorado y que todas se las puede, pero al fin y al cabo vive más triste que quién sabe qué, aquí le realizamos ese amarre, amarres contundentes con cosas blancas, cosas especiales. Usted que trabaja tanto, usted que tiene su negocito, que es comerciante, que está viendo que de pronto le aparece ahí en la puerta de su negocio cáscaras de huevos, le aparece cruces de sal, veladoras negras, rituales oscuros, tenga cuidado porque hay mucha maldad, hay mucho odio, mucha envidia, y más cuando la gente es comerciante, gente muy echada para adelante. Yo siempre he dicho que la gente hay que tener buena suerte y estar protegidos. 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Le mando un saludo muy especial a don Julio que me está escuchando, gracias por haber venido por ese talismán, resguardo, amuleto, hombre, que este hombre es de Panamá. Un saludo para mi gente que a través de internet nos escucha. Él llegó con nosotros acá y lo que quería era un talismán, un resguardo, porque estaba sintiendo que su suerte se iba para atrás. 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Bueno, mis hermanos, ya no se quede ahí esperando que todo caiga del cielo. Hay que movilizarnos, hacerle un conjuro, un rezo, un trabajo para que a usted me le vaya bien en la salud, en la suerte, en el amor, en todo lo que usted desea. Porque usted merece calidad de vida. No permita que otra gente le cause mal. No permita que otra gente lo tenga en la oscuridad. Usted tiene que ver un futuro abierto, blanco, hermoso, bello. Ya no sufra más en silencio. Tres cosas importantes: salud, suerte y amor. Gracias a mi gente que en este inicio de semana nos está escuchando. 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Mis hermanos, Dios me los ilumine. Inicio de semana con el pie derecho. 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
0: Son las 5:45. 105.1, la que manda. 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
1: Son las 5.

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5: Hola, hola, bienvenidos una vez más a este espacio de Ya Oíste. Yo soy Génesis Sainz, más que feliz, emocionada de tratar un tema, pues del que se habla muy poco, la sarcopenia. A veces te sientes con menos fuerza, te cuesta más trabajo cargar cosas, subir escaleras, levantarte de una silla, pues todos esos puntos hoy los vamos a aclarar, y para eso tenemos una invitada muy especial. Nos acompaña la doctora Claudia Santillán Arriaga, que es especialista en medicina interna. Doctora, bienvenida, muchas gracias.
6: Muchas gracias, buenos días, gracias por la invitación. Y bueno, vamos a hablar de lo que es la sarcopenia, como lo mencionaban ahorita, conocido desde ya muchos años, últimamente en boga en México. ¿Por qué? Porque vamos todos para ese diagnóstico o ese síndrome que actualmente se conoce. A la sarcopenia se le menciona como sarcopenia del latín y griego, que es sars, carne, penia, disminución, que es disminución del músculo. O también se le conoce como miopenia, músculo mío, penia, disminución. Y esto va unado a otros términos que se llaman dinamopenia, que es disminución en la fuerza, y por consiguiente también la cratopenia, que es la disminución en el músculo, disminución en la fuerza, y por consiguiente disminución en la actividad funcional diaria. Anteriormente se conocía que era un síndrome geriátrico, porque todos los cambios que vamos teniendo a partir de 65 años van generando parte de estos síndromes geriátricos. Pero conforme han avanzado los años y los tiempos, se han hecho varios estudios condicionando que no solamente el paciente geriátrico, sino también el paciente que tiene enfermedades metabólicas, como pueden ser la diabetes, la obesidad, la insuficiencia cardíaca y recientemente más estudios sobre la enfermedad renal crónica.
5: ¿Cómo lo podemos como centrar de que no solamente es algo para la gente mayor, sino que es como una un desgaste prematuro, se podría decir?
6: Sí, un desgaste prematuro. Ya fisiológicamente a partir de los 50 años empezamos a tener cambios en las células de todo el cuerpo, pero ahora México no es el paciente geriátrico, sino también el paciente que tiene enfermedades metabólicas, como pueden ser la diabetes, la obesidad, la insuficiencia cardíaca y recientemente más estudios sobre la enfermedad renal crónica.
5: ¿Cómo lo podemos como centrar de que no solamente es algo para la gente mayor, sino que es como un desgaste prematuro, se podría decir?

0: a desarrollar lo que es la obesidad, lo que es la diabetes mellitus y por consiguiente las enfermedades cardiometabólicas como la insuficiencia cardíaca. Entonces, todas las enfermedades al tener un desgaste progresivo y crónico van a dar una disminución en la masa muscular corporal. Se comenta que después de 50 años vamos perdiendo por cada año un 2% de masa muscular.
1: Wow.
0: Y después de los 65 años esto puede incrementarse hasta 13 a 24% anual, pero si tenemos otras enfermedades o no hacemos actividades preventivas, podemos llegar a un grado mucho mayor que puede llevarnos inclusive a la muerte.
1: ¿Cómo vamos a diferenciar que a lo mejor estamos en una buena etapa para tomar acción y decir, bueno, voy a hacer ejercicio o esto? O en dado caso, ¿cómo sé que yo tengo, ya estoy empezando con la sarcopenia o esta parte prematura?
0: En un paciente mayor de 65 años ya podemos pensar en la sarcopenia. ¿Por qué? Porque tenemos alteraciones en todos estos factores sensoriales, marcha, se van modificando. Si estamos mucho tiempo en una sola posición, vamos a hacer contracturas musculares. Entonces, cuando yo me quiero estirar para ese ejercicio, me duele. Y si me duele, ya no lo hago o ya no lo realizo. Y un adulto mayor, que son afortunadamente no es una gran mayoría, porque ya actualmente vemos en los parques, en los gimnasios, en algunos bosques, mucha gente mayor haciendo actividad física. Entonces, ese poco que nosotros le invertamos en el ejercicio, que se considera que son 30 minutos al día, o 150 minutos semanales distribuidos en lo que nosotros podamos administrarlo de acuerdo a nuestros tiempos, nos va a ayudar mucho. Pero no solamente se considera que sea la caminata, la yoga, natación, que son ejercicios aeróbicos, sino también ya incrementarle un poquito en peso, ya sea con un poco de mancuernas, con polainas, o inclusive podemos en casa, si no puedo comprarme mi mancuerna o polaina, puedo llenar unos botecitos de agua o un recipiente con arroz, con frijol, con lenteja, con alpiste y cargarlos.
1: Claro.
0: Y en las piernas podemos hacerlo con la tela que tenemos en casa, que ya no sobra, llenarlo igual, se considera que sea de arena, pero no vamos a tener arena tan fácilmente, llenarlo igual con la semilla más chiquita que tengamos y ponerle un resortito o ponerle un velcro o unos broches para que lo podamos agregar tanto a los brazos como a las piernas. Y unos minutos, de 5 a 10 minutos que lo hagamos en casa, en lo que vemos las noticias, la televisión, nuestro programa favorito, o inclusive ya hay programas de ejercicio, sobre todo para adulto mayor. Hay que hacerlos, y con ese pesito que le pongamos nos va a ayudar a disminuir ese riesgo de la sarcopenia a corta edad. Cualquier paciente que tenga enfermedades crónicas, vamos a mencionar diabetes, obesidad, enfermedad cardíaca, paciente geriátrico, que curse con una recaída, como son una enfermedad o que requiere estar en el hospital por algún proceso infeccioso o descompensación, o inclusive que pueden llegar a requerir aditamentos como ventilación mecánica, están postrados en cama. Entonces su músculo no lo moviliza.
1: Claro.
0: Entonces muchas veces podemos ver al paciente hospitalizado y el familiar va y nos apoya a darle de comer en la boca, lo tiene apapachando en la cama, y no, al contrario, llegando hay que moverlo, sentarlo, que él coma para que no pierda esa funcionalidad. Y aquí tenemos que pedir apoyo, si lo hubiera, con una fisioterapia para que nos esté apoyando qué ejercicios puede mantener durante esa hospitalización para que se desgaste menos y pierda menos músculo. Otro es nutrición. Desde que llega el paciente al hospital, hacemos como un plan alimenticio para no perder tanto músculo y garantizar que el paciente esté ingiriendo su alimento. E inmediatamente que se egresa, mandarlo a rehabilitación física, a nutrición, psicología si está en condiciones, y psiquiatría.
1: La proteína que venden o que pues consumen, que es como un suplemento, ¿eso ayuda? ¿O estamos hablando de mejor natural?
0: De todo natural. Mucha de la gente que va al gym le sugieren suplementos proteínicos, pero muchas veces pueden dañar o el hígado o el riñón. Claro. Y hablamos que la enfermedad del riñón es una de las que más sufren de sarcopenia. Entonces, wow, nuestro músculo ya está establecido. Lo importante es trabajarlo y mantenerlo y movernos. Ya sea que yo tenga una enfermedad renal o cualquier enfermedad, mientras yo me mantenga activo dentro de las posibilidades, yo mantengo mi músculo. Pero si el paciente va a perder peso por la misma enfermedad y yo le doy un aditamento, un suplemento, todo es de preferencia natural, porque eso nos va a ayudar desde la digestión, desde la salivación, de la masticación,

0: dilución, la absorción de nutrientes, que es mucho mejor a darle un suplemento preparado. ¿Por qué? Porque la absorción va a ser diferente. Sí, y eso se llama un suplemento que no equivale a la alimentación. Y muchas veces los familiares o los pacientes dicen, denme una nutrición, ¿por qué no me da hambre? Es por eso un suplemento nos ayuda, pero no sustituye a la alimentación.
1: Tiendan a hacer la prevención para que no lleguemos, o sea, en estos casos yo que tengo 27 años, ¿no? Y yo no quiero que cuando llegue a la edad de los 60 tenga sarcopenia. ¿Qué puedo hacer desde yo ahorita para decir, voy a prevenir?
0: Si una persona es sana, no tiene ninguna enfermedad, ninguna comorbilidad, puede tener una alimentación, pero siempre sería ideal llevarlo a cabo con un nutriólogo.
1: Okay.
0: Y conjunto con un dietista, ya que el nutriólogo nos detectó que estamos sanos, entonces el dietista nos puede dar inclusive ciertas recomendaciones de cómo balancear lo que es el plato saludable, donde un porcentaje son verduras, carnes, cereales, proteínas y sí todo, y sobre todo los líquidos,
1: claro.
0: Sobre todo hidratarnos en forma correcta, porque nuestro cuerpo se basa en toda esta homeostasis o que sea todo parejo para que pueda absorberse todos los nutrientes, y sobre todo no saltarnos alimentos.
1: Importante.
0: Eso es algo muy importante, porque si no llevamos el desayuno, comida y la cena, entonces nuestro cuerpo va a tomar energía de donde no tiene y entonces va a empezar a alterar todo el metabolismo. Trata de hacer un sueño reparador.
1: Nuestro cuerpo habla y hay que escucharlo, hay que saber escucharlo y tomar el tiempo para darle, porque nada más tenemos una sola vida, hay que cuidarla. Nos vemos en el siguiente episodio de Ya Viste. Yo soy Génesis Sainez Silva. Hasta luego.

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9: Son las 6:30.
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0: Buenos días, Quintana Roo, Yucatán y Campeche. Aquí iniciamos la primera emisión de Informativo Turquesa. Detienen al coordinador de la Policía Turística de Cancún en el operativo llamado Enjambre, que encabeza la Secretaría Ciudadana de Seguridad Pública Federal. Le daremos todos los detalles. El enemigo otra vez estaba dentro de casa.
1: Una manifestación a favor de Pepe Tigre generó caos en la Colosio y la zona hotelera este domingo.
0: El distribuidor vial de la zona hotelera enfrente de Plaza Cuculcán alcanza ya un 70% de avance y se prevé concluir en diciembre, anuncia la gobernadora del estado, Mara Lezama.
1: Aeroméxico mueve sus vuelos de Tulum a Cancún. El traslado queda fuera de su cobertura en el municipio de Tulum.
0: Taxistas del Sindicato de Trabajadores de Playa de Chetumal se van en contra del dirigente Julio César Castilla en redes sociales. Aseguran que se quiere reelegir y que jamás contó con la toma de nota.
1: La expresidenta municipal de Playa del Carmen, Lili Campos Miranda, asumió un cargo en la Fiscalía General de Justicia en la Ciudad de México, aunque en Playa del Carmen el órgano interno de control continúa con procedimientos administrativos en su contra.
0: Aparece Fátima Aldana y la pequeña Emma, levantan ficha de búsqueda y con ello el cierre en la zona hotelera.
1: Útiles escolares o campaña adelantada. Eric Borges, Diego Castañón y José Alfredo Contreras Chepe extienden su operación a Felipe Carrillo Puerto y entregan útiles. Utilizan ahora una asociación civil.
0: Con todo esto y mucho más, damos inicio a la primera de Informativo Turquesa.
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0: Buenos días, qué gusto saludarle desde la cabina de Cadena Radiofónica Peninsular, Radio Turquesa, la que manda. Sean todas y todos bienvenidos a las noticias de esta mañana. Hoy es lunes 28 de septiembre del 2026. Transmitimos completamente en vivo a través de radio e internet para informarle a usted. Como siempre, tenemos cobertura total estatal. Estamos en los 11 municipios de Quintana Roo. También llegamos a Yucatán, Campeche, Belice y Cuba. Son 17 estaciones sincronizadas en este momento para informarle a usted. Como cada mañana, le agradecemos a Yasmín Bautista en la producción del noticiero, a Jairo Ruiz, el joven maravilla, en la realización y producción del streaming para Turquesa News. Saludo a mi compañera y amiga Joana Maldonado. Joana, muy buenos días.
1: Gerardo Auditorio, muy buenos días. Qué bueno que nos acompañan. Iniciamos la semana y ya a punto de cerrar este noveno mes de 2026. Por supuesto, les saludamos. Hay mucha información este fin de semana que se ha generado y que tenemos para compartir con ustedes, desde luego. Les recordamos que también estamos a través de www.radioturquesa.fm. Desde luego, nos acompañan también en la aplicación de Radio Turquesa, que es gratuita. Y también estamos en Facebook. Estamos en este momento transmitiendo a través de Turquesa News. También les recuerdo el número de WhatsApp para que usted se contacte con nosotros, 9982-36-4544.
0: Bien, ahí está. Vamos a iniciar esta mañana, Joana, con información que se desprende de los juzgados. Fíjate que ayer, viendo la sala especializada en materia ambiental, encontré un dato que me pareció sumamente interesante. Y es que Vulcan Materials, con todas las resoluciones que han llegado a raíz de este caso allá en Calica, bueno, pues ayer el Tribunal Federal de Justicia Administrativa recibió una solicitud de Vulcan Materials, la empresa americana, a través de Calica, para recuperar la autorización de movimientos mercantiles desde Punta Venado. Traducción: volver a tener el estatus aduanero que tenía antes del conflicto con el gobierno de México en esta zona. Y obviamente la empresa, pues hay que recordar, demandó al gobierno de México, le estableció un juicio. El juicio se determinó que el gobierno de México tenía razón, que había mucho daño ambiental. Se estableció una multa que ya se ha dado a conocer. Aquí se la dimos a conocer en exclusiva cuando salió la resolución. Y ahora, dentro de los estrados, en un nuevo expediente, el 4006/2025 AR01/7, Joan, Vulcan Materials le solicita a la autoridad federal volver a tener paso mercantil, es decir, mover mercancías desde el puerto de Punta Venado, que recibía y era competencia directa del muelle fiscal en Puerto Morelos. Entre los dos muelles en la zona norte, los dos muelles fiscales en aquel momento, se dividían la carga fiscal de los productos que entraban al estado vía marítima desde Estados Unidos, también desde Canadá y hasta de China, literalmente. Entonces, ese negocio no lo quiere dejar Vulcan Materials, que insiste ahora en la sala superior de volver a tener ese estatus aduanero. Y me llama mucho la atención porque el conflicto, Joan, ha sido muy grande con el gobierno de México.
1: Sí, así es. Es un tema desde que escuchamos desde el presidente Andrés Manuel López Obrador, que inició su administración y que hasta la fecha, bueno, pues tiene diversas resoluciones, sobre todo amparos. Ajá. Y es que al tratarse de una empresa grande, pues obviamente tiene distintas técnicas jurídicas para ampararse de la justicia. Esto se ha alargado demasiado.
0: Mucho, mucho.
1: ¿Estás
0: mucho
1: de acuerdo? Y creo que es un tema que seguramente todavía tendrá mucho tiempo, como el caso, por ejemplo, de Aguacán, ¿no? No son temas que de repente el gobierno diga ya se les cancela y de repente ya ocurra como tal. Obviamente hay mucho dinero de por medio, muchos intereses que están precisamente generando que la empresa se defienda. No va a ser tan fácil. Y bueno, pues eso es parte del proceso jurídico que se está viendo, pero yo creo que en algún momento ya va a terminar de manera pues definitiva, ¿no?
0: Sí, bueno, hay que decir que el fallo del CIADI, del Centro Internacional de Arreglo de Referencias Relativas a Inversiones, en este caso, en este punto de que hablas de todo el tema legal, pues favoreció a México, literalmente, porque en el arbitraje internacional entre el gobierno de México y la empresa Vulcan Materials, su filial Calica, le obliga a pagar solamente 15 millones de dólares, que son lo que tiene que pagar el gobierno de México como indemnización a la empresa. La empresa pedía 1.900 millones de dólares. Entonces, obviamente, al ser, o sea, vamos a decir, en el papel, el CIADI dice, ah, México, perdiste el arbitraje, pero tienes que pagar solo 15 millones de dólares. Viene Vulcan Materials y le dice, no, bueno, pero yo estoy pidiendo 1.900 millones de pesos de dólares por un tema de afectaciones. No, solamente son 15 millones, de acuerdo a las pruebas que entregaron ambos. Por eso es que ahora quiere recuperar el estatus de muelle aduanero, de muelle fiscal. ¿Por qué? Porque obviamente 15 millones de dólares para una empresa tan grande como es Vulcan Materials, pues significan dulces. Literalmente no es una cifra que equipare todo lo que ha metido y lo que ha metido en materia de recursos de defensa, de amparos, como bien mencionas esta mañana, Joan, de trámites en torno a tratar de vencer legalmente al gobierno de México. Y eso no ha ocurrido y no va a ocurrir, porque también ya la Secretaría de Medio Ambiente, y esas se las adelantamos también esta mañana, la Secretaría de Medio Ambiente prepara en los próximos días lo que es una nueva declaratoria de área natural protegida ahí en esa zona. Entonces, bajo este contexto, Vulcan Materials quiere regresar a tener el muelle fiscal, y eso lo solicita a través de estrados ante la Sala Superior de Justicia Administrativa. Vamos a ver cómo viene una nueva resolución o un nuevo conflicto. Exacto. Porque esto es un nuevo conflicto, porque a Vulcan Materials parece que no se le quiere dar absolutamente nada.
1: Con sí, eso, sí, insisto, sí. Yo creo que estaremos hablando de un largo proceso todavía. Y ya lleva, ¿qué? Estamos hablando de unos 5 años.
0: Sí, ¿sabes? Ya, más.
1: En
0: sí.
1: El que lleva este litigio, pues seguramente va para más tiempo. Vamos, sí.
0: Vamos a la pausa.
1: Y regresamos enseguida con ustedes porque, insisto, este fin de semana hubo mucha información y vamos a compartir con ustedes. Regresamos.
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2: Son las 6.

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1: Shalom Rojas, te saludamos esta mañana. ¿Cómo iniciamos la semana? ¿Cuál es el pronóstico? Muy buenos días.
2: Buenos días, Giovanna, ¿cómo te encuentras? Buenos días a Gerardo y también allá en cabina y a todos los que nos acompañan en este lunes. Y bueno, pues ya vamos cerrando poco a poco el mes de septiembre, y bueno, pues este lunes tendremos la incidencia de algunos chubascos en zonas costeras desde las primeras horas de esta mañana, y bueno, esto podrá ser con mayor probabilidad en la zona norte y en la zona centro, es decir, pues en lugares como Tulum, Felipe Carrillo Puerto, también Cozumel, posiblemente Playa del Carmen, así como Isla Mujeres, probablemente puedan tener la incidencia, como comento, de precipitaciones de manera dispersa, incluso con alguna actividad eléctrica, así que bueno, tomen las precauciones en estas horas de la mañana, mientras que por la tarde, bueno, pues espera tarde y tarde-noche, se espera que al interior del estado se presenten tormentas, algunas significativas, sobre todo en zonas de José María Morelos y la zona limítrofe con Yucatán. Sí que se espera que en esa zona pudieran generarse lluvias fuertes a muy fuertes en el transcurso, como comento, de la tarde y tarde-noche. Así que bueno, pues atención si viaja al estado vecino de Yucatán, sobre todo por la zona de José María Morelos, porque sí podría ponerse la situación bastante complicada en esa zona. Y bueno, evidentemente no se descarta que también al terminar el día pudiera presentarse alguna lluvia de manera muy puntual, fuerte en alguna zona de la costa quintanarroense, pero todavía no se esperan las lluvias más fuertes para el día de hoy. Sin embargo, a partir del miércoles, aproximadamente en las últimas horas del martes, pero para el miércoles, en nueva cuenta aumentarán las precipitaciones en Quintana Roo, pero ya de manera más generalizada, y lluvias que sí se espera que sean fuertes a muy fuertes, y esto debido a nuevamente va a haber un evento de giro centroamericano, pero no tan desarrollado, no va a ser tan visible y también va a ser un poco más hacia una vaguada que se va a desprender de ese mismo giro centroamericano, que lo que va a estar causando en realidad las lluvias va a ser esta vaguada. Entonces, bueno, a partir de las últimas horas del martes, miércoles y jueves, se espera que la probabilidad de lluvias mucho más importantes y significativas para Quintana Roo aumente, así que quédese al pendiente en los próximos días para el pronóstico del tiempo, pues para conocer las condiciones. Pero hasta el momento, así se visualiza, así que tome las debidas precauciones y prepárese con anticipación. Y pues bueno, es el pronóstico para el día de hoy y un poco para los próximos días, Joana y Gerard.
1: Bien, bueno, pues ya está. Muchísimas gracias por tu reporte, Shalom.
2: Muy buenos días y que tengan todos un excelente mañana.
1: Gracias, gracias a ti. Vamos ahora con el reporte vial.
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1: Alejandro Mae, buenos días. Adelante con tu reporte.
4: Muy buenos días, Joana, Gerardo, buenos días al auditorio. Bueno, te comento, la calle 67 Norte de la Supermanzana 91 continúa cerrada por trabajo de recarpetamiento de la avenida Portillo en dirección hacia la avenida Francisco y Madero, también conocida como la Ruta 4, porque toman precauciones los conductores, pueden dar vueltas en la calle 65 pasando a un costado del Panteón o, bueno, sobre la calle 71 Norte para poder llegar hasta la avenida Ruta 4, los que vienen circulando sobre la avenida José López Portillo, y bueno, de igual forma los que vienen transitando sobre la avenida 4, a los que quieran llegar a la avenida Portillo. Comentarte que sobre todo en la avenida Cabá, en el tronque con el Arco Vial, donde está la Glorieta, hay una coladera abierta para que tome precaución en los conductores que vienen circulando sobre la avenida Cabá en dirección hacia el Arco Vial, procedente de la avenida Los Tules. Y bueno, también hay un poco de carga vehicular en algunas vialidades a la hora de la entrada de la escuela, y esto incrementa el tráfico también para que lo tomen en cuenta los automovilistas. Además, los que van rumbo al trabajo también se van a tomar con tráfico en la carretera Gas Auto en dirección hacia el libramiento de la autopista, también sobre la avenida 135 en dirección hacia la avenida Guayacán, y bueno, sobre la avenida Cabá también está algo cargado el tráfico vehicular, al igual que el de Boulevard Colosio, dirección hacia el aeropuerto, para que todos los calzones los conductores, como siempre la recomendación, no exceder los límites de velocidad para evitar algún accidente. La información, Joana, muy buenos días.
1: Correcto, gracias, Alejandro, buenos días.
4: Buenos días.
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5: Bueno, antes, pues, Sí, antes de irnos a la pausa, Joana, auditorio, le damos a conocer que este próximo 1 de octubre, trabajadores del Instituto Mexicano del Seguro Social, Delegación Quintana Roo, harán una marcha, la que han considerado pacífica, en torno a esta situación.
1: El médico, ¿no?
5: ¿Eh?
1: Es en relación al médico.
5: No. Aquí va un dato bien interesante. Le agradezco a la gente, a las y los trabajadores del sindicato del IMSS, que nos hayan hecho el favor de hacernos llegar esta información. Fíjate que hubo una reunión de trabajo, Joana, auditorio, en México el pasado 12 de septiembre. Uh-huh. Entonces, ahí se determinaron algunas situaciones que no le gustaron a los trabajadores. Y el gran problema que sostiene la planta laboral del Instituto Mexicano del Seguro Social en todos sus hospitales en Quintana Roo es que no hay los suficientes trabajadores, no se les ha aumentado el salario como se había acordado y, sobre todo, sostienen, y eso es lo que más me llama la atención esta mañana, las y los trabajadores del IMSS sostienen que no hay condiciones, o sea, no hay insumos para atender a todas y todos los derechohabientes. Fíjate, dato importante, el IMSS en México, a nivel nacional, reconoce que hay una demanda grande de servicios de salud en Quintana Roo. De hecho, en el programa institucional IMSS 2025-2030, reconoce unidades de medicina familiar con altos niveles de saturación. En el caso de Quintana Roo, 4,800 derechohabientes, esta es cifra oficial, son adscritos a un solo consultorio. Y por eso la entidad se ubica a nivel nacional entre los 5 primeros estados con saturación en materia de servicios médicos. Además, también el IMSS ha reconocido que Quintana Roo enfrenta problemas derivados de su alta movilidad poblacional, por lo cual resulta indispensable reforzar la plantilla laboral en las clínicas y hospitales del estado. Por eso la marcha sostiene 5 puntos importantes que se lo damos a continuación. El primero de ellos es salario digno y mejoras a que se tenga un impacto real en el sueldo con el tabulador actual, porque les mandaron una parte de salario, pero ¿qué crees? Se las pusieron a Afore, 3.9 Afore, entonces ahí no reciben absolutamente nada hasta que se jubilen. Después, plantillas laborales suficientes en todas las categorías, incluido médicos especializados, porque no tiene médicos especializados el Instituto Mexicano del Seguro Social. Si usted pide una cita, por ejemplo, a mí me tocó la semana pasada con un nefrólogo, me mandan hasta enero del 2027. Sí, sí, es una barbaridad eso. Después, revisión y actualización de indicadores de personal, considerando población, cargos reales de trabajo, productividad, ocupación y características de cada servicio. También cobertura, que la falta de trabajadores termine generando sobrecarga para otras categorías, abasto suficiente de medicamentos. Creo que este es un dato no menor, porque son, insisto, las y los trabajadores del IMSS los que dan a conocer esta situación, y por supuesto condiciones laborales dignas. Es un pliego petitorio de 14 puntos, de los cuales 5 son los más exigentes, Joana.
1: Así es, y bueno, para claro ejemplo, que me comentaba el tema del médico que no es sindicalizado, el médico Cristian González de la clínica del Hospital Regional 17 del Seguro Social. Este fin de semana circuló el video en el que está tocando allí un piano en el área de atención a pacientes de consultorios. Se está despidiendo. Él era el médico cardiotorácico de la clínica 17. Nadie tenía una mala referencia. Era un excelente médico, o es un excelente médico. Hace unos días también publicó a través de TikTok un video en el que dice tener miedo y ha solicitado su cambio de adscripción, toda vez que ha recibido amenazas. Las amenazas surgieron, Gerardo, a partir de los videos que se viralizaron, en los que obviamente, y viene muy al caso el tema, porque los videos mostraban pues a pacientes que no eran atendidos, al área de urgencias de este hospital, en donde se encuentran en el piso siendo atendidos en sillas, ¿no? Y esto generó el acoso, él asegura, el acoso de personas, incluso ligados a la delincuencia organizada, así lo acusa en su video.
5: Así es.
1: Y bueno, el resultado es que ya se despidió finalmente el pasado viernes, si no mal recuerdo, y hay un video en el que ahí se ve cómo está ahí tocando música para despedirse de los pacientes. Mucha gente lamentando la situación, dado que pues es un médico especialista de los pocos que había y que tiene un valor y pues importante para los derechohabientes, pero la situación es esa. Y bueno, pues estaremos pendientes. Es un movimiento nacional, también hay que decirlo, en el que los trabajadores sindicalizados del IMSS se están moviendo alrededor de las peticiones, sobre todo que tienen que ver con salario, un aumento salarial.
5: Sí, y es la marcha es el primero de octubre a las 7 de la mañana. La salida es del Hospital General número 7 y se marchará rumbo a las instalaciones del Sindicato de Trabajadores al Servicio de la Salud en Quintana Roo. Esa es la ruta, así que ahí está la información, y es probable que no haya muchos trabajadores ese día.
1: Claro, solo el área de urgencias.
5: Exactamente. Y hablamos de el tan pronto como el próximo miércoles. Así que vamos a la pausa, regresamos.
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0: Son las 6:59. 105.1, la que manda. 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

0: Desde hace más de 10 años, en las corporaciones policíacas de Quintana Roo, particularmente de Cancún, se habla de infiltración del crimen organizado. Esa no es noticia, literalmente. ¿Por qué? Lamentablemente, las autoridades, la delincuencia, se han encargado de hacerlo como algo normal, como si no fuera nada extraordinario, cuando tendríamos que preocuparnos porque el enemigo está en casa. Bien, el fin de semana se dio la detención de Eric Gutiérrez Cosío, mejor conocido como el Huracán. ¿Quién era el Huracán? Bueno, él era parte importante, era un mando de la policía turística de Cancún. Tuvo más de 4 años de servicio en el Ayuntamiento Benito Juárez a través de la Dirección de la Policía Turística. Imagínense nada más. Fue detenido en un operativo a nivel nacional conocido como el Enjambre, que pone en marcha la Secretaría de Seguridad Ciudadana de Seguridad Pública. Y el problema, y con eso te saludamos, Manuel, es que empezamos a normalizar este tipo de situaciones cuando realmente es un peligro, porque la delincuencia está dentro, incrustada en la policía que teóricamente vigila Cancún. Muy buenos días.
1: ¿Qué tal, Gerardo? Muy buenos días al auditorio. Como bien comentas, el pasado 25 de septiembre pues se llevó a cabo este operativo federal aquí en Cancún, el cual derivó justamente en la detención de Eric Gutiérrez Cosío, quien hasta ese momento se desempeñaba como coordinador de la policía turística en Benito Juárez. Es conocido entre las corporaciones policiales como Huracán. El aseguramiento ocurrió durante una diligencia realizada en un inmueble ubicado sobre la avenida Chichén Itzá, en su cruce con Isla Contoy, esto en la Supermanzana 32. Estos datos, Gerardo, pues se confirman de acuerdo al Registro Nacional de Detenciones del Gobierno de México a través de la Secretaría de Seguridad Ciudadana. La movilización estuvo relacionada con una investigación a cargo de autoridades federales y el inmueble quedó bajo resguardo después de la intervención. Reportes publicados señalan justamente que el procedimiento estaría relacionado con la operación Enjambre. De acuerdo con estos reportes ya disponibles vigentemente en las redes, en internet, el mando policial pues era requerido por autoridades ministeriales federales en Ciudad Juárez, Chihuahua, por lo que después de su detención fue trasladado vía aérea hacia dicha entidad. Información difundida sobre el caso señala que el funcionario ingresó al Centro de Justicia Penal de Ciudad Juárez tras ser puesto a disposición de las autoridades correspondientes. Hasta el momento, los reportes públicos consultados no detallan justamente en dicha información el delito específico, sin embargo, tiene que ver o está vinculado a un tema de delincuencia organizada. La diligencia federal generó pues esta fuerte movilización en la Supermanzana 32, donde elementos de distintas corporaciones participaron justamente en este operativo, y después de la intervención, el domicilio quedó asegurado con sellos colocados por autoridades federales, mientras continúan las investigaciones relacionadas con este caso. Eric Gutiérrez Cosío, Gerardo, pues era responsable de la Policía Turística de Benito Juárez. Documentación oficial, lo identificaba justamente como el encargado de despacho de esta institución, y también pues desempeñaba este cargo de coordinador o de alto mando justamente dentro de esta institución policial. Cabe destacar que su trayectoria dentro de instituciones públicas se remonta también a Chiapas, donde ocupó distintos cargos antes de incorporarse a funciones de seguridad aquí en Cancún. Registró también años anteriores, lo ubican en cargos relacionados con protección civil y otras funciones gubernamentales en Chiapas. Lo más reciente pues es el cargo que se desempeñaba en la policía turística del municipio de Benito Juárez. Hasta este momento, Gerardo, no hay algún comunicado oficial por parte del gobierno municipal, pero pues ya fue confirmado justamente por el gobierno federal a través de este Registro Nacional de Detenciones. Gerardo, el detalle de la información.
0: Hay que aclararle a todo nuestro auditorio, Manuel, que el operativo Enjambre es un dispositivo establecido por la Secretaría de Seguridad Ciudadana a nivel federal, y que es un trabajo de inteligencia para capturar y desarticular redes de corrupción. Así se menciona, van más de 80 detenidos, también hay que decirlo, creo que eso es importante. Dentro de ellos, 7 presidentes municipales, en la mayoría en el estado de Guerrero, esto a raíz de las investigaciones. Ahora, también importante destacar, Manuel, que el huracán, como se le conoce a este elemento policiaco, pues, o sea, pasaba inadvertido, presuntamente, o protegido, una de dos, en la corporación policíaca, allá en la policía turística, que se desempeña principalmente en la zona hotelera de Cancún.
1: Así es, Gerardo, y recordemos que, a nivel institucional, gubernamental, dentro del municipio, los casos que se daban a conocer por temas relacionados con el comportamiento de los agentes de cualquier corporación, pues eran inmediatamente difundidos. En este caso particular no ha sucedido. La acción la llevó a cabo justamente el gobierno federal a través de la Secretaría de Seguridad Ciudadana, y eso es lo que llama pues la atención, que a pesar de ser un operativo a nivel federal, en lo local pues no se tiene hasta este momento lo que ocurrió, o por lo menos la opinión justamente de la autoridad municipal. Constantemente se había transmitido a la ciudadanía que los actos que tienen que ver con agentes policiales pues no son tolerados, o por lo menos justamente eso es lo que el discurso institucional manifiesta. Y hasta ese momento, en este tema, que es pues de relevancia justamente por ser pues un alto mando dentro de una corporación de importancia para el municipio de Benito Juárez o dentro de Quintana Roo, pues no se tiene justamente la opinión respecto al tema, más que lo relacionado al gobierno federal, que esto pues ya prácticamente pues trascendió y fue confirmado precisamente por las autoridades en el marco de este operativo Enjambre, que pues data desde 2024, porque se lleva a cabo a nivel nacional en diferentes entidades, precisamente para poder desarticular lo que tiene que ver con la delincuencia organizada. Y en cuanto a la normalización de lo que está sucediendo al interior de las corporaciones, pues no es nuevo justamente los señalamientos que se han hecho justamente de integrantes de cualquier dependencia que pudieran estar involucrados en temas de delincuencia organizada, Gerardo.
0: Bien, bueno, pues ahí está, el enemigo dormía en casa, esa era la realidad, aunque a muchos les pese y no quieran hablar del asunto. Vamos ahora con el tema de Pepe Tigre. Mi estimado Manuel, ayer hubo manifestación a favor de el conocido como Pepe Tigers también. Una vez más, la Profepa volvió a tratar de rescatar animales. Es un tema demasiado complejo, muchos años y sobre todo mucho descuido, Manuel.
1: Así es, Gerardo, pues es un tema complicado y es un tema que tiene que ver con el predios, con el tema de la posesión de fauna silvestre protegida. Sin embargo, muchos cancuneses han simpatizado con este tema, y ayer justamente se trasladaron hasta las instalaciones de lo que pues en su momento operaba como un restaurante conocido como Pepe's, para manifestar su apoyo justamente a José Gil, conocido popularmente como Pepe Tigre. Bajo ese contexto y con arengas de no estar solo, que pedían justicia, que le devolvieran su santuario justamente ubicado en el ejido del río Bebonfil, que data este predio desde los años 90 y que pues le fue retirado de recientemente, hace un par de años precisamente. Hay que destacar, Gerardo, que de acuerdo a lo que manifiestan los cancunenses, pues es el tema de que piden que le devuelvan su santuario y que sigan protegiendo a los animales. Cabe señalar que después de que le retiran estos predios, pues se desconoce el paradero de la fauna que se encontraba hasta ese momento en dicho lugar. Actualmente, en el domicilio donde operaba el restaurante Pepe's, existe todavía un ejemplar de ellos que está bajo su resguardo. Es el único que hasta el momento se sabe que tiene él, y de ahí deriva justamente la visita de Profepa para poder pues saber las condiciones en las que habita dicho animal, porque a través de esos mismos videos que la gente fue subiendo a redes sociales, pues se veía, o por lo menos es la justificación que dio en su momento Profepa, a un ejemplar con baja de peso, y de ahí fue la intervención precisamente de esta institución federal. Ayer lo que sucedió, Gerardo, fue que a través de redes sociales se convocó a esta manifestación ciudadana a las 10 de la mañana en el predio de Pepe Tigre, donde se operaba este restaurante. Ahí, durante un minuto, realizaron el bloqueo del bulevar Kukulcán y posteriormente se trasladaron al bulevar Colosio, a la altura donde está ubicado el predio del santuario, y ahí es donde el caos pues se derivó más, porque ahí se hicieron bloqueo de vialidades pues para pedir a las autoridades de los diferentes niveles de gobierno su intervención para poder apoyar a Pepe Tigre. Y esto es un tema polémico, Gerardo, porque no toda la gente que fue al lugar a manifestarse fue a favor. Habían voces en contra, quienes señalaban que pedían a la gente investigar bien quién es Pepe Tigre y que al final del día los animales, aún bajo un resguardo, pues no deben estar enjaulados y nunca debieron ser utilizados para espectáculos. Sabemos que pues eran otros tiempos, en los años 90, donde el tema de la protección y el bienestar animal pues apenas estaba en pañales. Hoy, en pleno 2026, por supuesto que dicha actividad sea muy complicada de llevarse a cabo. Sin embargo, lo que señalaban voces en contra de esta manifestación es que pues los animales siempre pues fueron utilizados para un tema comercial, para lucrar con ellos, y eso es lo que hoy los hacen seguir en contra de que él, con su avanzada edad, siga teniendo animales bajo su resguardo, porque pues señalan que no tiene las condiciones ni el tema económico para poder alimentar un felino como lo es un jaguar. Gerardo, la información.
0: Bueno, dato adicional a lo que dices. Primero, Manuel, qué gran frase acabas de tirar. En aquellos años, es correcto, la protección animal, el bienestar animal estaba en pañales. Yo me atrevería a decir que ni siquiera existía, pero en serio, muy puntual tu comentario. Y hay que explicarle al auditorio, el gran problema de Pepe Tigre o de José Gil es que cuando la Profepa le clausura el restaurante este que está enfrente de Playa Tortugas y que lleva más de 15 años sin operación, en el abandono, fue precisamente porque no había condicionantes para mantener a los tigres. De hecho, ese santuario también, y lo recuerdo porque su servidor hizo el reportaje para el periódico por esto, también fuimos, había un tigre llamado Satán que tuvieron que sacrificar porque empezaba a comer a los alrededores, a perros, a todo el que deambulara por ahí, porque no había condiciones para tener a un animal en esta situación, y luego lo encadenaban y era un problema porque era una cadena muy larga. Se los cuento a detalle, porque ese está, bueno, no, porque se encargaron de hacer un desastre en el por esto, pero había una hemeroteca donde se documentó ese y mil casos más de Quintana Roo. Entonces, Manuel, también hay que decirlo, o sea, y hay muchas veces que Pepe se aparecía en el Palacio Municipal pidiendo ayuda, pidiendo donativos para poder comprar el alimento a estos animales. Entonces, o sea, no es que la Profepa, también hay que decirlo con todas sus letras, es que quiera arrebatarle el ícono, no, es que no hay condiciones para que esos animales estén en una situación real de vida. O sea, hay una desnutrición, comen puros pellejos y sobras de pollos, así las compra él. Me tocó verlo, no lo estoy inventando, me tocó ir a verlo con él, cómo compraba kilos y kilos de lo que quedaba de los restos de pollo, las cabezas, los pescuezos, las patas. Entonces, no hay condiciones para mantener a este tipo, sobre todo a este tipo de animales, Manuel, en una situación de protección y mucho menos de vida, literalmente.
1: Así es, y justo es de las este comentario, Gerardo, es de las voces en contra de la manifestación del día de ayer. Mucha gente, Gerardo, también hay que señalarlo, estaba manifestándose sin saber el contexto de este tema, sin saber que es un tema que data de los años 90 o incluso un poco antes. Precisamente adoptaron el tema, se sensibilizaron con el tema por lo que representa hoy Pepe Tigre, una persona de la tercera edad, una persona que en sus buenos momentos, por así decirlo, pues ellos, o por lo menos en el discurso, es que al ser rescatados esos animales y no haber alguien que pudiera atenderlos, pues prácticamente se los entregaban a él. Insisto, eran otros años, eran otros momentos, y hoy difícilmente podía tener justamente un lugar operando en las condiciones en las que se encuentran los animales, en una jaula, pues pequeña para el espacio que requiere justamente un jaguar, pues de la dimensión del que tiene actualmente. Insisto, le corresponde a las autoridades verificar el tema, pero hay mucha gente que simpatizó con lo que se difundió en redes sociales, y de ahí el resultado justamente de esta manifestación. También aclarar, Gerardo, que ayer muchos de los que estaban asistiendo a manifestarse no estaban de acuerdo con el bloqueo, y un grupo de organizadores son los que pues señalaban o indicaban qué hacer a los manifestantes. Este traslado que hicieron de la zona hotelera al Boulevard Colosio, y que después pues derivó ahí sí en una afectación a la ciudadanía que transitaba por este Boulevard Colosio, pues es parte de lo que los mismos organizadores pues incitaban a realizar con la intención de que los voltearan a ver. Yo creo, y eso lo comento porque estuve ahí presente, hasta este momento, por lo menos en zona hotelera, lo que hacían, pues sin afectar la manifestación pacífica, estaba bien, hasta que por indicaciones de algún grupo de organizadores, pues se dio la instrucción de realizar el bloqueo esto en el Boulevard Colosio. Entonces ahí están las opiniones divididas en redes sociales. Hay voces a favor y por supuesto voces en contra en relación al tema de Pepe Tigre, Gerardo.
2: Yo me atrevería a decir que esos grupos fueron financiados. El miércoles estuve ahí afuera cuando saca el jaguar a pasear hacia su patio, y muchos de estos influencers incluso ahí ya en la puerta de su casa diciendo, no puedes pasar, no, ya no te va a recibir porque está ocupado y ya dio entrevistas. Así de ese tamaño está la situación, y yo creo que quienes han empatizado con el señor José ha sido porque no tienen memoria, no conocen el caso, no han revisado la información que se ha generado, porque quienes así lo han hecho, ayer leía muchas posturas, por ejemplo de Flor Tapia, quien ha conocido el tema animalista, del biólogo Roberto Rojo, que explicaba precisamente lo que decía Manuel, para los noventas era otra legislación, que de Selva Tenec, Copar, quienes decían y hacían una remembranza de lo que ocurrió, por ejemplo, en 2010, cuando una organización quería llevarse a los tigres a Estados Unidos, trasladarlos, que hubo una tigresa, Tabata, que tuvo 5 crías en octubre de 2010 y que todas se murieron porque no las quisieron rescatar, porque no permitieron su rescate, y además porque las estaban exhibiendo en la ventana de un restaurante. Incluso adjuntan la imagen, que está así terrible, unos tigres recién nacidos, exhibidos, explotados en la ventana de este restaurante, de este lugar. Y bueno, afirmando que además se había interrumpido la atención veterinaria de una cría que murió al día siguiente, y que de las 5 crías que se tuvo, solamente una sobrevivió. También se confirmó que un trabajador había sido atacado por este tigre que comentabas, Gerardo, Satán.
0: Sí.
2: La organización presentó como rumor y no como un hecho confirmado que Satán fuera el padre de esas crías. Y detrás de las fotografías con grandes felinos, se cuestionan las organizaciones. Hay preguntas que no debemos dejar de hacer. ¿En qué condiciones vivían? ¿Qué atención recibían? ¿Y qué riesgos asumieron al mantenerlos y exhibirlos? Pepe Tigre no es un conservacionista, no, fue un explotador de fauna que vivió impune, y eso es un hecho. Para las nuevas generaciones, el TikTok, los reels, las entrevistas, sí, en las que el señor se hace víctima, pues eso ha generado empatía.
0: Y es que se ve bonito un tigre o un jaguar negro en un TikTok, o sea, ese es el gran problema. Pero sí, en aquellos años, Manuel, ya para concluir, irnos a la pausa, en aquellos años, Joana, Manuel, auditorio, se hacía muy normal esta situación.
2: Claro, como
0: o sea, era normal, claro. O sea, no, y tiene mucha razón mi amigo Carlos Toscano, que le mando un saludo, porque en aquellos años pues era común ver eso, es más, ver las cacatúas. Bueno, hubo un orangután, te acordarás, Manuel, ahí en Plaza Forum, en el corazón de la zona hotelera, kilómetro 9, Coco se llamaba, que lo emborrachaban, que se tomaba fotos con las chelas, con las cubas con los turistas, además fumaba el orangután. O sea, muchas situaciones que creo yo parecían normales en aquellos años, hoy ya no es así. Y por supuesto, a ver, no es, y lo digo con mucha reserva, porque le digo, uno hizo la investigación, o sea, uno estuvo en el lugar. El tigre no come solamente huesos, o sea, no es que digamos, ay, pues es que pobrecito, nada más le, cooperemos para comprarle restos de pollo. No, no, no, esa situación no es así, no es tan sana. Así que Manuel, muy complejo el asunto.
1: Sí, Gerardo, muy muy complejo y sobre todo un tema de debate que ha dividido precisamente a la sociedad cancunense. Por supuesto, hay una gran mayoría de voces que hoy simpatizan con este tema por lo que representa el tema de bienestar animal, pero los que tienen memoria, los que han vivido de tiempo atrás aquí en Cancún y conocen las condiciones en las que vivían los animales y para lo cual pues eran utilizados para lucrar, pues es justamente lo que hoy están opinando. Entonces, la realidad es que muchos de los cancunenses que se manifestaron el día de ayer, pocos sabían justamente de esa historia, y aunque se les trataba de explicar de cómo era justamente en esas épocas, pues están hoy apoyando justamente por lo que representa o por cómo lo han enseñado un hombre de la tercera edad que ha sido despojado y que pues es prácticamente de acuerdo a lo que señalan en el discurso acosado por el gobierno, por las autoridades, pero no revisaron bien la historia de Pepe Tigre y sin temas que tengan que ver con una opinión particular. Yo creo que valdría la pena que hoy esa gente que apoyó ese movimiento, que apoya el movimiento, porque incluso ya hay división en los grupos, ya ahí de los mismos grupos de organizadores ya están peleándose, discutiendo por quién lleva la exclusiva, por quién lleva el video, entre ellos mismos, y lo digo porque están las redes, ya se están dividiendo, Gerardo. Autoridades, pero no revisaron bien la historia de Pepe Tigre y sin temas que tengan que ver con una opinión particular. Yo creo que valdría la pena que hoy esa gente que apoyó ese movimiento, que apoya el movimiento, porque incluso ya hay división en los grupos, ya ahí de los mismos grupos de organizadores ya están peleándose, discutiendo por

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0: Son las 7 con 25 minutos. 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

0: no hacen en sus municipios, pero se fueron ahí en una agrupación o en una asociación civil que formaron para entregar útiles escolares. ¿Qué es lo que ocurrió, José Yam? Tiene la historia. Te saludamos, muy buenos días.
1: Buenos días, Joana, buenos días al auditorio. Es así como ya has mencionado, lo que para algunos aparenta ser una simple entrega de apoyos escolares, para otros abre una interrogante inevitable, que si se trata pues de la asistencia social o una estrategia anticipada para construir presencia política rumbo al 2027. El presidente municipal de José María Morelos, Eric Borges Yam, pues acudió a Felipe Carrillo Puerto luego de realizar pues un anuncio sobre su visita para ese fin de semana y con ello hacer la entrega de paquetes escolares, tras haber replicado dicha dinámica en distintas comunidades morelenses. El movimiento pues no pasa desapercibido, ya que Eric Borges pues no es un actor ajeno al tablero político regional y su nombre ya figura dentro de las encuestas o de los distintos liderazgos que han comenzado a mover la cara al próximo proceso electoral en el estado. Ahí radica pues el fondo de la pues discusión, ¿por qué focalizar esfuerzos en Felipe Carrillo Puerto? Si bien cualquier apoyo a la economía familiar pues es bienvenido cuando un servidor público extiende pues sus actividades fuera del territorio de quien la que gobierna, la ciudadanía tiene el derecho a pues cuestionar este propósito y el origen de los recursos, más aún en un contexto donde los reacomodos políticos hacia el 2027 pues han iniciado a verse más visibles. En las últimas semanas, los acercamientos de Eric Borges con otros alcaldes como Diego Castañón Trejo de Tulum y José Alfredo Chepe Contreras Méndez de Bacalar han sido documentados por medios locales, alimentando la lectura de lo que esos encuentros pues forman parte de una red de posicionamiento regional. Pues nadie pone en duda el beneficio que representa pues este kit escolar para estudiantes. Sin embargo, este o el ejercicio periodístico y ciudadano pues exige pues poner en la lupa sobre quién organiza, con qué presupuesto se financia, hay ese financiamiento, qué motiva pues a realizar estos eventos en otros municipios ajenos a la que ellos representan, y cuál es el objetivo en el tema político que se percibe con estas acciones, ya que en política pocas cosas ocurren por casualidad. En contraste a ello, el ayuntamiento de Felipe Carrillo Puerto ya había cubierto pues con la propia entrega de mochilas, útiles y uniformes en el arranque del ciclo escolar 2026-2027 junto con el gobierno del estado, que se realizó estas entregas. Bajo ese escenario, la duda natural pues es la que se está dando a conocer en las propias ciudadanía, porque un alcalde externo decide repartir insumos escolares en territorio carrioportense. Incluso con esta gestión pública no debe pues reducirse a una competencia, sino que una mochila alivia temporalmente el bolsillo de una familia, pero un proceso electoral define el rumbo institucional de municipios por años, mientras las piezas del ajedrez político continúan moviéndose. Pero aquí viene pues la pregunta que todo carrioportense se ha estado haciendo a raíz de este evento: ¿es ayuda social o el arranque formal de una operación política rumbo al 2027, Joana?
2: Vamos a decirlo con todas sus letras. Esto es muy sencillo y es lo último que acabas de decir. Han entrado en competencia Eric Borges Yam, ha entrado en competencia Chepe Contreras y ha entrado en competencia Diego Castañón. El problema es que de los tres no hacemos uno, porque sus administraciones municipales son, la verdad, una tremenda discusión en cuanto a resultados se refiere. Y no quiero hablar más de la cuenta porque vamos a documentarlo, pero los tres municipios están literalmente en el suelo, o sea, en el peor momento Tulum, en el peor momento José María Morelos y en el peor momento Bacalar. O sea, ¿y por qué es una operación política, José? Porque ellos están buscando ser parte del Distrito 2 Federal. Ellos quieren ser diputados federales. Es para lo que, según ellos, les alcanza. Y el Distrito 2 comprende, por supuesto, la cabecera municipal, Chetumal, que no se iban a ir a meter ahí porque entonces sería demasiado obvio, pero sí está Bacalar, Felipe Carrillo Puerto y José María Morelos. ¿Por qué no Tulum en el caso de Diego Castaño? atención porque ese Tulum está en el Distrito 4. O sea, está contemplado en el Distrito 4 y ahí es para abajo. Es para lo que es Puerto Morelos, es Lázaro Cárdenas y parte del municipio de Benito Juárez. Aquí no se van a meter, pero en el Distrito 2 ellos dicen es tierra de nadie. Ojo, también la alcaldesa de Felipe Carrillo Puerto, María Hernández, también quiere ser diputada federal por ese distrito. Entonces se andan peleando todos y a ver quién entrega más ayudas. Pues la verdad es que es irrisorio y ojalá que hagan algo las autoridades, porque, hijo, de cuarta transformación tenemos en esos municipios lo que Dios da a entender, porque de cuarta transformación, la transformación no llegó a Tulum, la transformación no llegó a José María Morelos y mucho menos llegó a Bacalar, y no lo dice Gerardo Reynoso, no lo dice Joana Maldonado, no lo dice Radio Turquesa para aquello de las pieles sensibles, José, lo dice la propia ciudadanía. Gracias, buenos días.
1: Buenos días.
0: Lo interesante es que la gente de Felipe Carrillo Puerto se beneficie. Qué bueno que se benefician de estas cosas. Sin embargo, observen bien.
2: Son altruistas. ¿Eh? No, déjale, son buena onda.
0: Sí, pues, sí,
2: como dijiste al arranque de la nota. Híjale, qué buena gente son.
0: Sí, qué buena onda.
2: Sí, lástima que no ayudan a sus municipios.
0: Exacto. O sea, y todavía no terminan, ¿eh? Todavía queda tiempo, todavía quedan meses de gestión. Tendrían que estar preparando sus presupuestos, generando acciones para qué viene para 2027, pero no, pues andan entreteniendo, como dirían las abuelitas, farol de la de casa ajena, ¿cómo va?
2: ¿Oscuridad en tu casa?
0: ¿No, oscuridad en la calle? No, sí, ya estamos sí, como
2: oscuridad Chapulín en tu colorado. Casa, luz en la calle.
0: Así, así, así está.
2: Ahí está, candil de la calle, otra vez ya, oscuridad en tu casa.
0: Bueno, ahí está.
2: Pausa, volvemos.
0: Y nos vamos de Chapulín Colorado.
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4: Su llegada lo cambia todo y preparar cada detalle también es

Este fin de semana en la zona maya de Quintana Roo, bueno, pues resulta que hay mucha gente muy buena, pero muy buena, como políticos que ya están gestionando o gestando una nueva candidatura y que se fueron a entregar útiles escolares. Tiene que 2 meses que inició el ciclo escolar, pero bueno, se aparecieron por ahí el presidente municipal de José María Morelos, Eric Borges. Fue también el presidente municipal de Tulum, Diego Castañón, y hasta el alcalde de Bacalar, José Alfredo Contreras.

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16: Son las 7 con 37 minutos.
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0: Continuamos con la información. El distribuidor vial de Cuculcán ya alcanza ya el 70% de avance y se prevé que en diciembre próximo concluya esta obra, anunció la gobernadora Mara Lezama. Efraín Castro, buenos días.
1: Buenos días, Joana, Gerardo, auditorio. El distribuidor Cuculcán ya alcanza un 70% de avance y se perfila para quedar terminado a finales de este año. Durante la supervisión de los trabajos, la gobernadora Mara Lezama informó que la obra representa una inversión superior a los 500 millones de pesos y tendrá una longitud de 1.92 kilómetros. El proyecto busca mejorar la circulación en la zona hotelera de Cancún y conectar de manera eficiente el bulevar Cuculcán con el puente Nichupté. Actualmente se realizan trabajos de cimentación, columnas, pilas, zapatas, vigas y losas, mientras que la estructura comienza a tomar forma en los tramos que conectarán hacia el centro de la ciudad y hacia el puente. La gobernadora explicó que una parte importante de los trabajos se encuentra bajo tierra, principalmente en redes de drenaje, agua potable, y lo que ha incrementado la complejidad de los tiempos de ejecución. La obra inició en abril y, de mantenerse las condiciones previstas, podría quedar terminada en diciembre de 2026. Sin embargo, Mara Lezama reconoció que las lluvias podrían retrasar la conclusión hasta enero de 2027. Es cuanto con la información.
0: Bien, gracias. Gracias, Efraín. Buenos días.
1: Muy buenos días.
2: Hacemos ajuste de tiempo. Regresamos.
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3: Son las 7:43. 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
16: La siguiente historia es de fuero e impunidad, así como lo escucha y de ese tamaño. ¿Qué cree? La expresidenta municipal de Playa del Carmen, Lili Campos, que no se ha presentado a declarar por todo lo que debe en el municipio, logró conseguir un cargo en la Fiscalía General de Justicia de Ciudad de México a través del Movimiento de Regeneración Nacional, Morena, literalmente. Alejandra Vázquez, tienes la información. Buenos días.
17: Hola Gerardo, muy buenos días a ti, a todos los que nos escuchan. Pues bueno, como bien lo mencionas, pues a la expresidenta municipal Lili Campos, pues bueno, ahora forma parte de la Fiscalía General de la Ciudad de México, esto en un puesto como fiscal de investigación de delito de narcomenudeo. Este es el puesto que desde la semana pasada pues ya tiene la expresidenta municipal. Hay que señalar, Gerardo, que bueno, esto a pesar de que aquí en Playa del Carmen pues todavía tiene procesos administrativos con el órgano interno de control, es decir, con la pasada excontraloría. Esto por pues recursos durante su administración, Gerardo, y hay que señalar que bueno, ha sido citada en 3 ocasiones y no se ha presentado en ninguna de estas ocasiones para dar las declaraciones pertinentes. Hay que señalar que bueno, es una cuestión administrativa, no es una denuncia como tal, sino que se tiene que esclarecer pues estos recursos que durante su administración pues presuntamente pues están fueron desviados, y ella por medio de delitos pues se les ha citado porque no ha sido encontrada en su domicilio, no ha llegado en ninguno de estos momentos. Lo que sí, ella ha promovido amparos justamente para no presentarse, no se le han otorgado, y lo último que hizo fue un recurso de queja para no tener que llegar a estos planteamientos del órgano interno de control de Playa del Carmen. Pero como bien lo mencionas, Gerardo, pues bueno, ya es parte de la Fiscalía General de Justicia de la Ciudad de México, ya está en este puesto y ya es de nueva cuenta funcionaria pública, pero ahora en la Ciudad de México. Gerardo, la información.
16: Traducción protegida de Ricardo Monreal, nada más y nada menos. Gracias, Alejandra, buenos días.
17: Un saludo.
0: En Chetumal, los taxistas del sindicato de taxistas se van en contra de su dirigente Julio César Castilla. Aseguran que quiere reelegirse, pero no existe una toma de nota previa. Marta Torrero, adelante.
18: Gracias, Gerardo. Y ahora, muy buenos días. A través de redes sociales se han incrementado las quejas en contra del dirigente, y es que la semana pasada hubo un altercado porque pretendió desalojar de la oficina que ocupa uno de los delegados, Tomasu, quien ya anunció que buscará ser dirigente. Le cambió las llaves de la oficina y sacó el mobiliario con el pretexto de reubicarlo. A raíz de esa publicación y de la forma en la que se portó el dirigente Julio César Castilla, en la que trató a uno de sus delegados, generó todo tipo de críticas y señalamientos. Se han señalado, Joana, en varias ocasiones, que nunca obtuvo la toma de nota. Él asegura lo contrario, pero jamás ha mostrado el documento. En este sentido, también hay versiones, incluso él lo ha comentado a las personas más cercanas, que buscará reelegirse. Esto ha generado la inconformidad de los taxistas, porque aseguran que por la tibieza de su dirigente no se ha logrado un incremento en las tarifas, y esto obviamente repercute en los usuarios, porque ahora, debido a que Sucha tampoco está sancionando a los choferes que cobran de más, los viajes que en promedio costaban 22 pesos, luego le subieron a 25, ya los están cobrando entre 30 y 35 pesos, Joana.
0: Correcto, gracias por la información, Marta. Bien, gracias.
16: Bien, vamos ahora con mi compañera Laura Beita. En materia de seguridad, el titular de la Secretaría de Seguridad Ciudadana en Quintana Roo, Julio César Gómez, dio a conocer que el delito de extorsión ha disminuido en un 40%. Laura, estamos contigo.
19: ¿Qué tal, Gerardo? Muy buenos días a Joana, el auditorio. Efectivamente, el titular de la Secretaría de Seguridad Ciudadana, Julio César Gómez, afirmó que en lo que va del año se ha registrado una disminución de hasta un 40% en los casos de extorsión, lo que atribuye a que existe una mayor cultura de la denuncia y a que la ciudadanía ya no se deja engañar tan fácilmente por los delincuentes. Comentó que la respuesta ciudadana ante las llamadas y mensajes de extorsión ha permitido reducir la incidencia, dado que las personas y los empresarios, que son los más afectados, pues ya saben cómo reaccionar ante este tipo de situaciones y evitan caer en este tipo de estafa, y el protocolo a seguir también ya lo conocen: al recibir una llamada telefónica dejando constancia de esto al número de emergencias 911 o a través de denuncia anónima 089. Sin embargo, el mando policial aceptó que eso no significa que el problema haya desaparecido, sino solo que hay resultados con la estrategia de seguridad que se tiene puesta en marcha de mantener informada a la población y fortalecer los mecanismos de atención que se van a intensificar para que ese porcentaje vaya en aumento, Gerardo.
16: Gracias, gracias Laura por la información. Muy buenos días.
19: Muy buenos días.
16: Saludamos a la gente que nos ve a través del streaming en Turquesa News, Joan.
0: Así es, correcto. A Juan Carlos González Aybar te pregunta que dónde quedó el pastel.
16: Fíjese que nada más les voy a dar una noticia bien triste. No he comido pastel. Ayer cumplí 69 años de edad y nadie me ha regalado un pastel. Acá ni mis amigos, ni mis compañeros. Curiosamente uno siempre regala. Y aquí miren, Yasmín, Jairo, Joana, nadie, hacen como que la Virgen le habla.
0: Jairo también. Yo tampoco tuve pastel en mi cumpleaños, así que yo no puedo.
16: Mario Vázquez tampoco, Jesús Aguas, Heiler, nadie me ha regalado. Así que, o sea, yo esta semana espero un pastel. A ver si Dios me presta vida y si Dios me ilumina, comeremos pastel.
0: Ya, y siendo, no es queja, ya siendo un adulto mayor, ya no deberías de comer pastel. Estamos preocupados por tu salud. Tómalo en serio. El compañero Gerardo come mucha azúcar, así que estamos protegiéndolo de la diabetes.
16: Que no es queja, enfermedades. No es queja, es acotación. Y bueno, seguimos saludando a la gente, por favor.
0: Así es, Vicente Pacheco, feliz cumpleaños también. Espero que te la hayas pasado de lo mejor, dice por acá. Te mando un abrazo. Armando Pérez, saludos. José Silvestre Chan, buenos días. También Ariana Rubalcaba dice: felicidades, Gerardo, que siempre tengas días llenos de bendiciones. A Chucho Aguas, muy buenos días. También nos saluda por acá. Saludos y gran y fuerte abrazo también. Miriam Choc, muy buenos días. Excelente inicio de semana. Joel Maza nos saluda también. Buenos días, saludos. Feliz inicio de semana también. A Carlos Toscano, mucho éxito, operativo Enjambre, qué bueno que aquí en Cancún ya empezó, porque tantas secretarías y dependencias donde se está mal. Hay que preguntarle a la gobernadora y al alcalde qué piensan, si ellas también se sienten tranquilas. También te felicita, te manda un abrazo.
16: Gracias.
0: Elena May, muy buenos días, que tengan excelente inicio de semana. El Distrito 2 es un distrito indígena y Diego está descartado, dice Anipa Quintana Roo. Esos políticos solo dejan ver su hambre política, además de su cinismo. Deberían ser ubicados como delincuentes con corbata y jamás votar por ellos, señala en relación a lo que ocurre allá en Felipe Carrillo Puerto. También nos dice Chan Sin Magis, buenos días. Ya que hablaron de Carrillo, Bacalar y Morelos, falta Lázaro Cárdenas. En el abandono total nos tiene en la delincuencia organizada el presidente Nibardo Mena, y se va a reelegir. Es una burla, en serio.
16: Anipa, no creo, no creo que vaya a tener. Ya hay tres tiradores ahí, después le contamos.
0: Y Anipa Quintana Roo refiere que el distrito 2, con cabecera en Chetumal, bueno, se trata de uno de los 28 distritos indígenas del país, y en los acuerdos del Consejo Nacional de Morena dijo que que se haga pasar por ser indígena para usurpar un espacio que corresponde a las acciones afirmativas de los grupos vulnerables será descartado como candidato. No más usurpación de candidatos.
16: No lo creo, amigo mío, no lo creo, y de hecho lo van a seguir haciendo porque se pasan por el arco del triunfo la ley. Se los digo de antemano para que no nos asustemos.
0: Y no nos sorprendamos.
16: No nos vamos a sorprender. Les juro que van a agarrar a un güerito y van a decir que es indígena, como agarraron a varios diputados locales que por utilizar lentes eran con discapacidad. Imagínese usted.
0: David López dice: buenos días para todas, los días oramos para que haya paz y amor en el mundo, porque al final falta bendiciones para todo el gran equipo que hace posible que estemos informados cada día. Llevamos 6 años escuchando las noticias de lunes a viernes. Encendemos la radio a las 6:20 de la mañana. Saludos, bueno, David López. Gracias. Gracias, y gracias a la gente que se conectó.
16: Y también en el WhatsApp de Turquesa también dicen, al igual que en el IMSS, en el ISSSTE tampoco hay insumos, no hay salarios y tampoco hay personal. Gracias. Me pide que sea anónimo, por supuesto que sí, pero sí, también hemos dado a conocer. Claro. También dice, excelente inicio de semana, agradecemos a la Dirección de Tránsito por apoyarnos con elementos para dar vialidad a la calle CNC entre Héroes y Calzada Veracruz, esto en la capital del estado desde las 6 de la mañana. Sí, por supuesto, ahí tenemos las imágenes, ya no las pudimos pasar al streaming. Dice, buenos días, deben de informarle mejor, Pepe Tigre es un proveedor de carne, tiene un proveedor de carne, buen día, de calidad para alimentar al jaguar. No, amigo mío, no tiene proveedores, se los digo, no tiene proveedores, lo confirmamos, en serio, es información que tenemos aquí, y no es estar en contra de Pepe Tigre, tampoco ponernos del lado de la Profepa, no, es informarle tal cual lo que sucede, no irnos con ninguna de las dos versiones. También dice, tiene muchas neveras llenas de carne de alta calidad que le provee una empresa, hay que informarse con no se la regalan, no se la donan, en serio, él hace colectivos, y si se la donan, vamos a poner, entonces, ¿por qué quejarse y por qué pedir dinero todo el tiempo para alimentarlos? ¿Se ha preguntado claro. usted eso? Ahí tiene que ver. Mira, ojo,
0: el hecho de que además estemos viendo a través de las redes sociales que sí les dan pedazos de carne a ese jaguar.
16: Ajá.
0: Porque sí, los videos que se han viralizado, que han hecho influencers, que ahora se están peleando por la nota y por la
16: video,
0: cobertura.
16: Por el video del jaguar.
0: Los likes.
16: Sí.
0: O sea, hay que ser un poco críticos. Esa carne que le están dando la llevan estos chavos que están subiendo videos en YouTube y que les dan vistas y que además a ellos les generan dinero. No hay que ser, no hay que dejarlos llevar por la información. A estos cuates que están yendo, influencers, les están generando likes, les están generando vistas. Claro. Y ellos llevan esa carne que se ve en los videos que se le da.
16: Ahora, la polémica, para ya decirlo tal cual, como Dios manda, Joana, el trasfondo de este tema es que Pepe Tigre debe mucho de predial de lo que es el terreno del restaurante. Hay un dispositivo para mejorar la imagen urbana de la zona hotelera, ¿no? Y no ha querido vender, no quiere pagar. Entonces, ¿sabe por qué Pepe Tigre está haciendo todo esto? Eso se lo sabe. Este es el fondo. Es para no perder este terreno. No a favor de los animales, créame. Entonces, hay que, como dicen ustedes,
0: el olor fétido de
16: hay que informarse. Dice, además dice, hola, buenos días, Radio Turquesa. Chequen cómo tiene sus perros en la casa de la supermanzana 29, Pepe Tigre, sin atención, los deja solos todos los días. Ahí está. Proteges a un jaguar, no proteges a tus perros. Buen día. Dice, buen día, amigo comunicador. En realidad, los zoológicos del gobierno mal atienden a los animales por la misma corrupción de robar la mitad del presupuesto. Y si Pepe Tigre ya no tiene juventud ni dinero para atenderlos, debería de sacarlos de ahí. Claro, por supuesto. Y hay que fiscalizar y supervisar a los zoológicos. Bueno, Quintana Roo no más tiene un zoológico.
0: El de Chetumal,
16: la verdad es que está para ayudar.
0: Sí, para el perro.
16: Dice, buenos días, les saludo como siempre, los escucho todas las mañanas. Le faltó mencionar a su compañero que da el reporte vial que desde anoche no sirven los semáforos de la Portillo con Laquín, se quedaron en fijo en verde para los que circulan sobre la Portillo, y para los que circulamos sobre la Laquín, nos incorporamos a la Portillo, siempre está en rojo. Nuevamente a las 6:50 de la mañana el tráfico ya estaba a todo lo que daba en Laquín y es un peligro. Sí, aquí el llamado para la Dirección de Vialidad, ojalá hagan algo. Y dice, Dios te bendiga siempre y felicidades, mi estimado Reynoso. No sé quién mandó este, pero le agradecemos. Javier Villegas también nos saluda. Gracias,
0: Oscar Vargas también.
16: Oscar Vargas y Alex Navarro también. Ahí está. Literalmente, gracias a todas y todos por estar con nosotros. Vamos a la pausa y regresamos.
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33: Son las 7 con 59 minutos.
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0: Adelante con tu reporte, Sandra Rodríguez, buenos días.
1: Joana, muy buenos días. Para comentarte que el Grupo Aeroportuario del Sureste Azul, que opera la terminal aérea en Cancún, amplió su presencia internacional, esta vez en el mercado aeroportuario de Estados Unidos, luego de concretar la adquisición de URW Airport LLC, una operación valuada en alrededor de $295 millones, con la que incorpora a su portafolio de inversiones actividades comerciales en terminales estratégicas de los tres principales aeropuertos de ese país. La expansión incorpora operaciones comerciales en terminales como John F. Kennedy, Los Ángeles y O'Hare, Chicago, considerados algunos de los principales puntos de conexión aérea de Estados Unidos. En Los Ángeles, Azur Airport operará, administrará programas comerciales seleccionados en las terminales 1, 2, 3 y 6, así como la terminal internacional Tom Bradley y su sección oeste. En el aeropuerto de Chicago O'Hare, la operación comprenderá la terminal 5, mientras que en el John F. Kennedy abarcará la terminal 8 y la nueva terminal 1. Por otra parte, Joana, en materia de turismo, déjame comentarte que en el marco del Día Mundial del Turismo, que se conmemoró el día de ayer, 27 de septiembre, representantes del sector en Quintana Roo reconocieron que existen avances importantes, pero también retos en sustentabilidad, conectividad aérea y promoción de los destinos del Caribe mexicano frente a desafíos globales. Vicente Ferreira, director de Sustentur y quien colabora con la Secretaría de Turismo Federal en este proyecto, advierte que una de las cosas que hay que solicitar es el seguimiento, es decir, que no se acabe esta administración y se acabe también el proceso del Plan Maestro. Además del seguimiento del plan, mencionó la necesidad del impulso a la sostenibilidad, mejorar la comunicación de las acciones realizadas para contrarrestar la cobertura de noticias negativas, rescate de destinos vulnerables como Tulum y Mahahual, y la coordinación multisectorial para continuar avanzando en el crecimiento sostenible con el cuidado del medio ambiente. Gran auditorio, la información.
0: Sí, vamos con mi compañero Alejandro May a la nota roja.
2: La nota roja, un patrullaje breve por Quintana Roo.
0: Informativo Turquesa. Liberaron ya el kilómetro cero de la zona hotelera este fin de semana. ¿Qué fue lo que ocurrió en alrededor de esta movilización para localizar a la pequeña Emma, una menor de 3 años, que, bueno, había sido sustraída por denuncia, presuntamente por su madre, Fátima, víctima de violencia? ¿Tienes la información y los datos que se ha generado en relación a la nota roja del fin de semana, Alejandro May?
3: Así es, Joana, Gerardo, muy buenos días. Buenos días al auditorio. Como viene a comentar, la Comisión de Búsqueda de Personas emitió la madrugada del domingo la ficha de localización de Emma Solís Aldana, de 3 años, y bueno, de 3 años se presume que junto con su madre, Fátima Aldana, regresaron a Cancún y se localizan en un albergue de protección a las mujeres, toda vez que Fátima pidió garantías de seguridad para poder regresar como víctima de violencia. El domingo por la madrugada, Eliezer Solís, quien desde el pasado jueves inició una protesta en el kilómetro cero de la zona hotelera de Cancún, justamente frente a la Fiscalía General del Estado, arropado por madres buscadoras y otro grupo que se dice feminista, pidió disculpas por las molestias generadas, pues mantenían un carril cerrado provocando caos vial en esta zona. Eliezer podrá ver a su hija Emma a través de videollamadas en lo que se desarrolla el juicio de custodia y la denuncia por sustracción de menores. La movilización inició tras el cambio en medidas precautorias de Iván Mondragón, quien fue vinculado a proceso por la sustracción de la menor. Durante la protesta el fin de semana hubo enfrentamientos verbales y posicionamiento de colectivos feministas que han acusado a madres buscadoras de arropar a un presunto violentador, pues Eliezer Solís acumula 4 carpetas de investigación, 2 por violencia contra Emma y Fátima Aldana, 1 vinculación al proceso, otra por abuso de confianza y 1 más por incumplimiento de manutención. En otra información, te comento, en 3 días Cancún fue escenario de 3 tragedias, luego de que el pasado miércoles 2 adolescentes de 13 años fueran encontradas sin vida en sus respectivos domicilios, y el sábado un niño de tan solo 11 años murió de la misma manera, cuyo cuerpo fue localizado dentro de su habitación. Este último hecho ocurrió alrededor de las 15:30 horas del sábado cuando los padres del niño ingresaron al cuarto de su hijo debido a que llevaba varios minutos sin salir. Al abrir la puerta se encontraron con una terrible tragedia. Su pequeño estaba inconsciente, entre lágrimas y gritos y desesperación lo subieron a bordo de su camioneta y lo trasladaron al Hospital General. Lamentablemente, al llegar, el personal médico les informó que su hijo ya había perdido la vida, por lo cual personal de trabajo social notificó a la Fiscalía General del Estado. Poco después llegaron agentes de investigación y personal de Servicio Médico Forense para realizar las diligencias. Ante la situación, el grupo especializado en atención a la violencia familiar y de género también acudió al nosocomio, mientras algunos elementos ingresaron al hospital para hablar con los padres. Otros instalaron un módulo provisional en la entrada de la sala de urgencias para brindar orientación y apoyo a personas que atraviesan la misma situación. Este nuevo caso ocurre a tan solo 3 días después de que 2 adolescentes de 13 años fueran encontradas sin vida dentro de sus cuartos. El primer hecho se registró en Las Manzanas 320, donde una mujer encontró a su hija de iniciales KARM inconsciente en su cuarto, y lo cual pues se les hizo extraño debido a que la menor no se estaba vistiendo para ir a la escuela. Y bueno, desafortunadamente la encontraron en esa situación, la trasladaron a una clínica cercana a su domicilio, pero únicamente les confirmaron que ya había muerto. Ese mismo día, en la región 219, otra menor de la misma edad fue encontrada inconsciente en su cuarto, y bueno, lamentablemente al llegar los paramédicos solo confirmaron la muerte de la adolescente de 13 años. De acuerdo con una consulta hecha en el Hospital General al grupo especializado en atención a la violencia general, que instaló su módulo provisional, a veces detrás de un silencio, un cambio de conducta o un aislamiento puede existir una situación que un menor no sabe expresar, y como padres hay que estar atentos a nuestros hijos para intervenir en estas situaciones antes de que sea demasiado tarde. La información, Joana, muy buenos días.
0: Bastante grave, bastante delicado esto que está ocurriendo, y algo está ocurriendo, evidentemente. ¿De qué se trata? 3 adolescentes en una semana que han perdido la vida bajo la misma circunstancia similar. Y bueno, pues yo consulté a Cipina y nada más se limitaron a decir: desde el ámbito de nuestra competencia estamos en un proceso de seguimiento en estos casos en coordinación con la Procuraduría de Protección a Niñas, Niños y Adolescentes y la Fiscalía General del Estado.
4: ¿Pero te respondió
0: dado, dado que hay asuntos de alta sensibilidad o que se trata de asuntos de alta sensibilidad, las investigaciones en curso que involucran a personas menores de edad hay que actuar con debida prudencia y sigilo? Y no hay un pronunciamiento real y directo sobre esta situación, que es grave, por parte de ninguna instancia. Gracias por la información, Alejandro.
3: Muy buenos días.
4: Bueno, antes de irnos a la pausa, déjeme informarle que la detención, Joana, de lo que es el operativo Enjambre, de Eric Gutiérrez Cosío, coordinador de la Policía Turística, ya tenemos el dato, tiene relación directamente con la red de tráfico de inmigrantes, esto que se conocía como la mafia hindú, liderada por Vikrant Bhadarwa, alias el Hindú, quien fue señalado desde Estados Unidos y detenido apenas el pasado mes de diciembre del año pasado, y que tenía una red muy muy grande en Cancún e Isla Mujeres. La detención tiene que ver con lo que es la mafia hindú, por eso hay mucho sigilo en torno a esto, porque obviamente es una red que tenía dentro de las esferas de la policía, no solamente, ojo, no solamente la policía turística, también en la policía municipal y en la policía estatal. O sea, es una investigación que es muy amplia, le agradezco.
0: Ahorita hay la conferencia de seguridad, ojalá que haya un pronunciamiento.
4: Seguramente habrá esta este situación.
0: Tema. Ojalá que sí, hoy es allá en Chetumal.
4: Pero va por ahí. Es parte de la mafia hindú. Este es un tema y tiene mucho, mucho hilo donde cortar. Pausa, regresamos.
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22: Son las 8 con 12 minutos. 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

0: Don Mario otra vez. Nos hacen repetir saludos, sí, sí. Don Mario.
1: Buenos días, ¿cómo estás? ¿Tranquilo? ¿Qué semana? ¿Qué fin de semana, eh? Por todos lados, híjole, ayer lo platicábamos en el programa. ¿No hay cosas buenas de decir de los equipos profesionales? ¿O de representación? El calor, moles, perdió doblete allá en
0: pero lo sabíamos, sí. O sea, lo habíamos dicho, Mario.
1: Ahí está el otro.
0: Se enojan conmigo porque la gente
1: sabe
0: dice,
1: de
0: es
1: mal
0: que le tiene mucho al calor de Cancún. No, o sea,
1: hay que ser
0: conocí exigente. La Liga Nacional, o sea, a ver, ¿sabes? Por ejemplo, fíjate lo que hicieron los Dorados de Chihuahua. Trajeron a Michael Harrison, un jugador ex NBA que estuvo también en el BCN para el último tramo de la campaña. Pero se ahorraron sus cambios de jugadores para lo que es playoff. ¿Cómo se juega hoy en día la Liga Nacional? Tú arrancas con un equipo competitivo y como
1: aguantas,
0: aguantas y como vas acercándote al final, puedes traerte refuerzos.
1: Ahí
0: y
1: sí te lo
0: pelear
1: permiten.
0: El título. Dorados va a pelear el título.
1: Y
0: el calor, al contrario, hizo sus 9 cambios antes de la primera mitad
1: de la
0: temporada, le fue muy mal, no logra, o sea, lo que a mí me sorprende es, no sé, porque la verdad son dos grandes coaches, tanto Silvio Santander como Néstor Elche García, para mí son de los dos mejores de los 20 que hay a nivel Sudamérica, de la América Latina. Y con un currículum muy grande y no evidentemente no encuentran el camino. Y bueno, ya el calor, por ejemplo, está a, o sea, 6-18, se mantiene, tiene 7 derrotas consecutivas.
1: Uh-huh. Y tiene
0: 4 juegos, ¿no? Y ahora ya no depende de él, porque necesita ganar los 4 y que pierdan al menos 2, tanto uh-huh. las Abejas de León como los Freseros de Irapuato o los Santos Reales de San Luis. Entonces, ya no dependes.
1: No, ya no.
0: De ti mismo. O sea, tienes que ganar y esperar el resultado. Perdió doble cartelera contra Fuerza Regia. Y lo dijimos aquí.
1: Sí, no, estaba presupuestado.
0: ¿Por qué? Porque Fuerza Regia está no iba a regalar nada porque está en tercer lugar y la Fuerza todavía aspira, Mario Auditorio, a pelear. Pero también los Lobos. Los Lobos de Puebla están todavía a 2 juegos, que son los siguientes rivales. ¿Quiénes son los siguientes rivales del calor? Los Lobos, que está en quinto lugar y que aspira a terminar tercero o cuarto y con ello evitar el famoso play-in de todos contra todos al final. Y también los Gambusinos de Fresnillo buscan mejorar
1: para evitar
0: 11-13. Porque tienen al calor de Cancún, que son los últimos lugares. Si le ganas al calor, superarías a Mineros de Zacatecas. Entonces, están en. O sea, vas a enfrentar a 2 equipos que tienen la obligación de ganar para subir
1: para
0: de posiciones.
1: Para mejorar su posición,
0: claro.
1: En el calor. Entonces, no te va a alcanzar.
0: Va a estar muy duro.
1: Y en el otro, mira, está el Cancún FC, las Iguanas, perdieron 4-1 en Tlaxcala, y bueno, pues también se mantiene en octavo lugar. Pero aquí llama la atención que por primera vez en la era de Miguel Ángel Bravo, del profesor Miguel Ángel Bravo, tienen 4 derrotas en la temporada. Entonces, es un arranque un poquito complicado, se entiende, porque ahora sí ya está sufriendo que se te fueron 3 defensas. En los últimos 2 torneos se te fue Benjamín Galindo, que sigue jugando en la Liga MX, se te fue Leonardo Bravo, que regresó a Bolivia, y bueno, pues no camina ahí el equipo de el Cancún FC 4-1. Y el otro, también presupuestado, los Leones de la Universidad de Anáhuac. 28-8 perdieron otra vez. Estás hablando de la Universidad de las Américas Puebla. O sea, se fueron a meter al Templo del Dolor. Presupuestado también. Sí, es otra derrota, pero ya fue 28-8. Ya están compitiendo, están adquiriendo experiencia. Y dirían ellos, pues sí, pero también moretones, trancazos, contusiones quizá. Pero hay que mantenerlo. Estás hablando de que enfrentaste en tus 3 primeros partidos por eso es la conferencia de los 14 grandes, al equipo de los Borregos del Instituto Tecnológico Campus Estado de México ante las Águilas Blancas en el Estadio Wilfrido Macié y el sábado a los Aztecas de la Universidad de las Américas Puebla. O sea, qué bagaje de...
0: No me gusta cuando dices la palabra presupuestado, te entiendo, o sea, ojo, no me gusta porque es yo más que presupuestado, yo te digo la verdad, es pagar el derecho de piso.
1: Sí.
0: O sea, el jugar en el nivel más alto del fútbol americano.
1: Ahí sí se siente el cambio.
0: Sí, no, mucho.
1: De la liga, de la Conferencia Nacional, mucho, es mucho. Una brutalidad.
0: A ver, tú dominaste Liga Mayor. Los Leones dominaron dos temporadas. Una perdieron la final y otra la ganaron y subieron. Entonces, si tenemos este contexto, el gran problema de la Universidad Anáhuac es el hecho...
1: El tiempo.
0: Es que está participando, no está compitiendo. 28-8 no es competencia.
1: No.
0: O sea, está participando y también te puede costar el volver a regresar a Liga Mayor.
1: Eso es lo que no queremos. Entonces, sí, ahí debería de existir como que un tiempo de un año o dos, precisamente, porque sí se nota mucho. O sea, luego que te regresen sería como pasa en el ascenso y descenso en el fútbol mexicano. Entonces, ahí está la información. En fútbol, bueno, pues el equipo del Inter perdió 3-2 ante los montañeses en Orizaba y los pioneros 3-1 a los Alebrijes de Oaxaca. En Oaxaca, esto en la primera Premier. La TDP arrancó, perdieron los pioneros 2-0 ante Corsarios, esto es tercera división. Chetumal con nuevo horario y nuevo uniforme, 2-0 a Monscalpe. Ejidatarios 1-1 empató con Deportiva Venados, 5-3 gana el equipo yucateco. El Inter Playa pierde en Progreso 2-1. El Boston Cancún FC gana 3-0 a ISG Sport. Y en Cozumel, los equipos de Los Ángeles y el equipo de los CTM Búhos empatan sin goles. Y bueno, el punto extra, porque la tercera división se define por un punto extra, cuando hay empate, gana el equipo cozumeleño. Así es de que ahí está la información del fútbol. Bueno, el fin de semana esta clase estuvo muy movido, ¿eh? De repente vemos en cuanto a lo que es la actividad deportiva y tenemos todavía este torneo sub 15 o under 15 en inglés, de béisbol en Cancún. Se tuvo el paddle, evento que trajo gente, se tuvo otro triatlón en Cozumel, así es de que hay que estar, la clase masiva de baloncesto, que las cifras, la verdad, que me llamaron mucho la atención, porque fueron 605 sedes en las 32 entidades en Quintana Roo. Bueno, pues se tuvo una participación de 2,500 personas, aquí 600, entonces...
0: Sí.
1: El básquetbol y con todas las...
0: ¿La Día Nacional del Básquetbol?
1: Así es.
0: 27 de septiembre.
1: ¿Ya?
0: Me gustó la fecha.
1: ¿La fecha también?
0: Coincidió. Oye, no dijiste nada del América, pero no dijiste nada de Chivas y no dijiste nada de Pumas. Pumas perdió contra el San Luis. Chivas, que decían los de Chivas que no, al América le ponen rivales a modo, que Querétaro
1: está
0: muerto. Querétaro le gana 2-0 y en Guadalajara, Mario.
1: Sí, no, y los mariachis callaron. Lo vi, ¿cómo lo dice?
0: O sea, y te voy a decir una cosa, porque tampoco hablas de la selección mexicana. Hoy voy a decir algo que va a doler de los dos lados, tanto
1: los Chivermanos
0: como el América. Sí. Ojalá que el señor Roberto Carlos Alvarado, mejor conocido como el Piojo Alvarado, se vaya el próximo diciembre a un equipo de Europa. Que ese jugador es de selección, no es de club. ¿Qué momento vive el Piojo Alvarado con la selección mexicana de fútbol?
1: Se transforma.
0: Pero terrible, o sea, en monumental, el juego que se manda él y Gilberto Mora son dos tipos que a mí, en lo particular, su fútbol me llena. O sea, en verdad que sí se ven muy diferentes. Y si no se va a Europa, que salga de las Chivas, un equipo mediocre, y que se venga a la América.
1: Ya sabía
0: que no te iba a gustar.
1: Lo
0: y
1: vamos a echar a perder en el América. Se echan a perder los buenos jugadores.
0: Ahora,
1: como Henry Martin.
0: Ahora, el debut de Piojo Alvarado con la selección mexicana
1: se transforma.
0: Pero terrible. O sea, en monumental, el juego que se manda él y Gilberto Mora son dos tipos que a mí, en lo particular, su fútbol me llena. O sea, en verdad que se ven muy diferentes. Y si no se va a Europa, que salga de las Chivas, un equipo mediocre, y que se venga a la América.
1: No, no, no, así, no, no. Sí.

0: no, al contrario, 7, 6.5. No, a ver, mucho toque, pero nada de fútbol.
1: ¿Tu primer partido qué quieres?
0: No.
1: ¿A qué juega la selección?
0: Mejor te platico de cómo cambió el planteamiento Almada de la América. A raíz del empate contra Chivas, Almada prescinde de Veiga, del volante creativo, y se tira 4-4-2. Bueno, ayer domingo, 10 de la noche, volvió a jugar 4-4-2 y golea al Necaxa con 3 goles de Henry Martin. El regreso de Henry Martin, yo creo que ya venía, y otro gol de Borja. Pero a mí lo que más me sorprende es que decidió ya cambiar a 4-4-2 y no lo va a mover, Mario.
1: Y mira,
0: no
1: lo va a mover. Tiene la fecha FIFA para relajarse.
0: No lo va a mover.
1: Digo, para trabajar, no relajarse, al contrario.
0: No lo va a mover.
1: Para exactamente,
0: o sea,
1: para...
0: Ayer jugó con Borja y con Henry arriba,
1: con
0: Presidente de Veiga, Sánchez, Cerrillo, Álvarez, este chico español que me gustó mucho, Zendejas, y otra vez en la defensa, el Choker Vázquez y Lara, que no me gustan para nada.
1: Bueno. Y el otro, bueno, el 3-3 de Cruz Azul Toluca, el Chivas 0-2 con el Querétaro, y con mayúsculas lo que está haciendo esta chica Katia Itzel. Qué bueno que pone en su lugar. Se está llevando cualquier cantidad de críticas.
0: Ah, que decían que pitó mal, ¿no?
1: Mira, ¿sabes qué es lo que más les duele? Que dejó callado a un patán como Mohamed. Ajá. Se dio la vuelta y lo dejó hablando, y de ahí el señor, el familiar, el hermano, el hijo, le tiran con todo a la chica. Con mayúsculas, es la mejor árbitro del fútbol mexicano por la personalidad, con mayúsculas.
0: Gracias, don Mario.
1: Excelente mañana, buen día.
0: Gracias también a usted por el favor de su atención. Con esto llegamos al final de la primera emisión de Informativo Turquesa. Se quedan a continuación con Joana Maldonado en Denuncia Ciudadana a través de Radio Turquesa Peninsular, Radio Turquesa la que manda. Mi nombre es Gerardo Reynoso, le recuerdo, hay cosas que no se pueden evitar, estar bien informada e informado es una de ellas. Que tenga usted una excelente mañana de lunes y buen arranque de semana.
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8: Son las 8:30. 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
9: Muy buenos días, bienvenidas y bienvenidos. Iniciamos Denuncia Ciudadana a través de Radio Turquesa. Estamos enlazados en los 11 municipios de Quintana Roo, de norte a sur, a través de todas las frecuencias de Radio Turquesa, y desde luego también lo hacemos a través de la señal de internet www.radioturquesa.fm. Estamos también en la aplicación de Radio Turquesa, que usted puede descargar de manera gratuita, y desde luego a través de Facebook. En este momento nos enlazamos también a Denuncia Ciudadana Turquesa en Facebook y en YouTube. Les recordamos también que está el número de WhatsApp, desde luego, por donde usted se puede poner en contacto con nosotros a través de sus mensajes, conocer cuál es el problema que le ocurre, cuál es el problema que enfrenta en su comunidad, en su colonia, en su municipio, y desde luego ser la voz de esa problemática. Levantar la voz y hacer que las autoridades volteen a ver qué está pasando. 9981-269907 es el número de WhatsApp. 9981-269907 para que se comunique con nosotros. Mándenos imágenes, mándenos la ubicación GPS, la dirección completa. Por favor, no nos mande audios. A veces es difícil poder escucharlos mientras estamos y poderlos o no decidir pasar al aire. No nos vaya a mandar audios, mándenos el mensaje por escrito, y si usted y si yo le comento si nos puede mandar un audio, entonces lo hace para poderlo pasar al aire, pero primero mándenos un mensaje por escrito. De nueva cuenta, el WhatsApp 9981269907, que es el número que tenemos. Y bueno, hoy 28 de septiembre es el Día Mundial contra la Rabia. También es el Día Mundial Internacional del Derecho de Acceso Universal a la Información. Es el Día Mundial de las Noticias. El Día de Acción Global por el Aborto de Acceso, por el Acceso al Aborto Legal y Seguro. Y el Día Internacional del Síndrome Arnold Chiari. Esas son las conmemoraciones de este día. Y hoy ya faltan 94 días para que concluya este 2026, de acuerdo con el calendario vigente. Les saludamos también, en un momento más nos estaremos enlazando a Yucatán, Campeche y Belice para unirnos también a la señal de estos estados en Radio Turquesa, por supuesto, a través de las estaciones de Radio Turquesa. Y bueno, saludar a Yasmín Bautista, como todos los días, en la operación de este espacio, Jairo Ruiz, a cargo del streaming, Ivana Peláez, atendiendo sus mensajes en las redes sociales y también en el WhatsApp, como siempre, de una manera muy atenta y muy paciente, para que la gente se siente en confianza de mandarnos sus mensajes. Y desde este espacio, pues felicitar de nuevo cuenta Gerardo Reynoso por los mensajes que estamos viendo también de la gente que lo solicita, al director de noticias, por haber cumplido un año más. Tarde, pero seguro, las felicitaciones. No está tarde, apenas fue ayer, y como cayó en fin de semana, hoy sigue recibiendo felicitaciones. También a Juan Juárez, allá en la capital del estado, hoy está de cumpleaños. Un fuerte abrazo también por allá. Y bueno, pues leemos sus mensajes, gracias a la gente que se comunicó y que lo hizo, desde luego, también a través del el WhatsApp, que, insisto, el WhatsApp se mantiene abierto. Nos comparten una información, dice: tuve un accidente. Este mensaje llegó el pasado jueves. Dice: hace unos minutos tuve un accidente por deficiencias en los postes, no sé si de luz o de qué. La persona que nos escribe, que es una mujer, iba saliendo del Starbucks de Avenida Tulum y Plaza Las Américas, en la Plaza Las Américas. Salió a las 8:57 de la mañana. Me golpeó contra el poste que tiene un tubo paralelo en forma horizontal salido, lo cual es muy peligroso y supongo que no debe estar así. La mujer nos comenta que incluso por esta situación del poste estuvo a punto de perder un ojo si el golpe hubiese sido un poco más arriba. Nos comparte las imágenes, y no todos los postes, pero sí algunos que tienen, me imagino que es la base del transformador, ¿verdad? Y van a ese tubo. Tienen como un tubo que sale en forma paralela al poste, y al final tiene otro tubo que es restante. Regularmente está prácticamente emparejado, pero a veces se baja por no sé qué motivo. El chiste es que este es uno de estos tubos que está ahí por la plaza, y nos manda la imagen, de modo que pues sí, tuvo un golpe en el ojo, prácticamente así a escasos milímetros de su ojo derecho. Dice: ojalá me puedan ayudar a denunciar, ya que esto no se ve y que puede provocar un accidente mayor. Tenía la mirada en el celular y estaba corroborando las placas del vehículo que iba a abordar, un vehículo de plataforma al que solicitó. Cuando levanté la mirada, me encuentro con este tubo salido. Y entonces, pues se tuvo un golpe. De hecho, nos manda la fotografía de cómo se le inflamó esta parte del ojo. Dice: ¿sabe dónde puedo denunciar para que respondan por el daño ocurrido a su rostro? Y bueno, revisamos en redes sociales, se exhibió, ¿verdad? Pusiste la información a través de redes sociales de esta situación, porque, bueno, básicamente, pues es un accidente que tiene cierta responsabilidad. No conocemos la respuesta de la Comisión Federal de Electricidad en esta situación, que es básicamente, sí, pues se vuelve una responsabilidad de las autoridades, en este caso la Comisión Federal de Electricidad, pues el tener en inadecuada situación este poste que debería de estar pues completamente alineado paralelo al poste, de modo que no genere un riesgo para la ciudadanía. No hemos recibido respuesta por parte de la Comisión Federal de Electricidad, y en otros reportes pues sí se nos dice que se atiende, así que bueno, pues por ahí está el tema. Nos reporta para acá una fuga de agua, ya la habíamos pasado, tiene varios meses, es en la Manzana 21, lote 6, en la región 247, en Villas Otoch. Por acá manda saludos, saludos a la señorita Peláez, gracias por los saludos. Y bueno, por acá dice: evidente, buenos días, nuevamente pongo en evidencia el gran desperdicio de agua que hay en la Perrera. ¡Ah, no puede ser! La Perrera de la Nichupté. Hoy voy a ver al director de Ecología, porque haré un recorrido por la zona de las tortugas. Voy a dar aviso personalmente de esto. El desperdicio de agua que hay en la Perrera Municipal, en la Nichupté, les vale un cacahuate al personal lo que ocurre. Y se supone que se desprenden de un área de ecología. Eso sí, ya veo que ya hasta pintaron, porque ya había una marca del agua que se desperdicia habitualmente en este edificio. No sirve la bomba, o el responsable de poner la bomba no la paga a tiempo, eso es un hecho. Se le olvida, se queda dormido, no lo sabemos. Algo está ocurriendo ahí, es descuido de alguien, Y porque decir del director, pues no, ha pasado directores, uno, otro, dos, tres, no sé cuántos directores de ecología hemos visto pasar a lo largo de este reporte, porque de verdad, yo creo que tendrá unos 2 años, ¿verdad, Ivana? 2 años que más o menos nos andan, no es cierto, hasta más, porque todo esto a Pepe, recuerdo. O sea, estamos hablando de unos 3 años que están reportando que en el edificio de Bienestar Animal se desperdicia el agua. O sea, dejan abierta, dejan prendida, encendida la bomba, el tinaco está desperdiciando agua. Y parece hasta una burla, ¿no? Insisto, es el área de ecología del ayuntamiento. Vamos a pasar, yo digo, yo hoy estaré con el director de ecología para una entrevista, Fernando Aro, para comentarle qué es lo que está pasando de verdad. Es que parece hasta irrisorio, ¿no? Dice, buenos días, un comentario acerca del accidente que tuvo la dama. Ella comenta que estaba viendo su celular y al alzar la vista chocó con él, con el resaltado que tiene el poste. Pero el poste no se movió, el poste es estático. Y la responsabilidad es de la persona por andar caminando sin precaución y viendo su celular. Ella misma lo dice, que estaba viendo el celular y caminando, por eso chocó. Sí hay que tener mucho cuidado con el celular. Sí, estoy de acuerdo parcialmente contigo. Es que la imagen está, o sea, no es nada más una, es un tubo como de unos 20 o 30 centímetros, está bastante largo, incluso yo es el tubo que más he visto que está más largo, no me he tocado con un, y yo también pues camino por las calles, ¿no? Sí se distrajo, sí es cierto, el poste pues ahí estuvo siempre, no sé si con ese tubo salido ahí. Pero sí hay un poco de responsabilidad, porque no se debió haber dejado así. Esos tubos, yo insisto, regularmente están pegados al poste, no tan salidos. O si están salidos, no tanto. Entonces, yo no creo que le respondan, o sea, ya pago una indemnización por esa situación. Yo nada más creo que se debe corregir para que lo consiguiente no haya accidentes de ese tipo o incidentes de ese tipo y no ninguna otra persona caiga en esa situación. Eso sí, estoy de acuerdo. Dice Joana, ¿cómo puedo hacer para que puedan ayudarme? Tengo una casa con abejas en casa y no puedo encender la luz por el tema de las abejas. Hay que llamar a bomberos 900-911 y solicitar el servicio de bomberos para que retiren. Seguro es un panal y hay que hacerlo con mucho cuidado. Los bomberos están capacitados para hacerlo de manera que no se perjudique. Las abejas son un ecosistema de mucho valor, o sea, de mucho valor dentro del ecosistema. Son un insecto, pero no es un insecto, son tanto como los murciélagos. A veces son un poco molestos, pueden ser incluso peligrosos, pero tienen mucho valor dentro de un ecosistema, porque son quienes hacen no solo la miel, sino que hacen que haya plantas, por ejemplo, el verdor se lo debemos mucho a las abejas, que son polinizadoras, en fin, tienen un valor muy alto. Pero hay que solicitar el servicio a través de bomberos, ellos nos pueden ayudar, si quieres te ayudamos, pero nos tendrás que mandar fotografías y todo lo demás para solicitar a través de Chatcun que te puedan levantar el reporte y acudir. Pero lo más rápido, lo más fácil es solicitar al 911, al 911, que te manden un servicio. Por acá nos dicen, en este reporte, dice, a ver, lo estoy leyendo. Buenos días, en la avenida Margaritas, en la región 259, en Villas Otocho, Paraíso. Hagan algo con este señor que está encargado de una tienda que surte bebidas embriagantes, particularmente cerveza. Él dice que no le hace nada, que con dinero baila el perro. Nos manda un video, dice, eso nadie lo sabe, pero vende cerveza de manera clandestina, hasta las 2 de la mañana dejan de vender. Y lo más molesto es que la señora que está en la tarde es escandalosa. Ya estoy harto de este tema, suponemos que es el vecino que está quejándose de la situación. Por acá nos mandó videos de este espacio en el que, bueno, se vende cerveza de manera clandestina. Y bueno, estos lugares también hay que tomarlo en cuenta. Estos lugares persisten porque hay clientes. O sea, hay quien va a las 2 de la mañana a buscar cerveza, quien obviamente compra a esa hora, a horarios que no se permite, porque todos sabemos que los domingos a las 5 o 6 de la tarde se deja de vender cerveza, y eso lo sabemos, o sea, a bebidas alcohólicas. Incluso estás tú en el supermercado y constantemente lo está bonceando. Les recordamos que a tal hora se deja de vender, digo, por si quieres te apuras y te vas y te formas a la fila de la caja, pero sí es algo que todos sabemos. Si existen estos lugares es porque hay clientes que recurren a este servicio. Y es como, ¿cuándo se va a acabar la corrupción? Pues mientras haya gente que ofrece la mordida a los policías, pues ahí va a subsistir. Es un sistema que somos parte de él. Pero pasemos este reporte para que ahí Comercio Vía Pública pueda intervenir sobre esta situación. Y bueno, por acá nos comparten, ayúdenme a reportar una fuga de agua, lleva mucho tiempo, ya se hizo un bache. Es lo que pasa con el ablandamiento del suelo. Esto que nos comparte es en la región 107, en la manzana 23, en el fraccionamiento Paraíso Maya. Nada más me haría falta fotografías, si nos puedes enviar fotografías para poder hacer el reporte correspondiente. Buenos días, acá nos mandan un mensaje, pero no nos mandaron nada más, es el saludo. Dice, buenos días, anónimo, por favor. Hace aproximadamente 2 semanas dejaron abandonado este coche y hasta el día de hoy nadie lo ha movido. Pareciera que hubiera atropellado a alguna persona, ya que está destrozada la parte frontal y está unido el parabrisas. Incluso no tiene placas. Si me pueden ayudar, por favor, a reportarlo, quizá pueda servir de algo. También me podrían ayudar a algún número para reportarlo. Este es en Playa del Carmen, en Villas del Sol, por el tercer parque. Adjunto imágenes, por favor. Si me envías estas imágenes para enviarlas a Playa del Carmen, si parece que hubo, o sea, que fue, estuvo involucrado en un accidente vial, porque tiene incluso el parabrisas como chocado y toda la parte frontal. En efecto, no tiene placas, pero con el número de serie del vehículo se puede buscar si está involucrado o si tiene algún tipo de sanción, ¿no? Por acá también leemos mensajes. Dice, buenos días, sigo teniendo el problema del árbol que está jalando el cable de luz que llega a mi casa. Ya llevamos más de un mes sin energía, chispea algunos, mientras todo salí a vivir a otro lugar. Ya se hizo el reporte en repetidas ocasiones a la Comisión Federal de Electricidad, pero brilla por su ausencia. Ya se reportó al ayuntamiento, pero tampoco hay avance. Esto es en la región 238, en la manzana 18, lote 5. Vamos a pasar este reporte. Y bueno, ok. Bueno, nos comenta que el Bienestar ya es un instituto separado de la Dirección de Ecología, ya no depende. De cualquier manera, vamos a pasar ese reporte, porque además ya lo hemos mandado en múltiples ocasiones, ¿verdad? No es la primera vez, tenemos 3 años reportando esta situación, los vecinos lo reportan, incluso antes de ser pintado, porque vemos que ya está pintado el edificio. Hay una columna, había una columna ya de humedad. Eso significa que esta situación ha prevalecido mucho tiempo, de verdad. Hemos hecho este reporte varias veces y pues no se resuelve. Bueno, ya no pertenece a Ecología, directamente vamos con Bienestar Animal a reportarlo. No puede ser posible que en un ámbito que, bueno, no depende de Ecología, pero sí tiene que ver, pues está desperdiciando el agua. Por eso va el comentario. Un reporte de muchos vehículos en ambos carriles en la región 212 en la avenida Niños Héroes, para que retiren, ya que obstruye el paso a circulación, dice por acá. Mándenos fotografías, por favor, y la dirección completa es en la región, no sé si 212, si lo fue el 2, en la avenida Niños Héroes, para que retiren, que obstruye el paso a la circulación. Mandamos esto. También nos mandan esto, ayúdenos a reportar la fuga de agua, ya está, se hizo un bache en la región 107, nos mandan en fraccionamiento Paraíso Maya, justo a una iglesia, justo enfrente a una iglesia. Y ahí está el superbatch. Pasamos este reporte gracias a la gente que, sobre todo a la gente que no les da igual, básicamente. Dice, buenos días, que tengan una feliz semana y felicidades, excelente programa. Un comentario, sé que tal vez el programa no sea para eso, pero sería de ayuda, disculpen la molestia. El sábado 26 de septiembre de 2026 falleció un vecino que era muy conocido en la cuadra. La cuestión es esta: no tiene ningún familiar, vivía solo, o si lo tiene nunca quiso decir nada sobre su familia. Era un señor de 72 años. ¿Será que el caso es delicado compartir la foto sin su página como su programa. Es un señor que era conocido por todas partes para localizar a su familia. El señor no se vaya a donde lo dejan cuando ya hay familia, respondan. Gracias, bendiciones. Adelante, compártanos los datos de la persona para localizar a sus familiares y, bueno, informar sobre todo su deceso. Sin problema, mándenos la fotografía y los datos del señor para poderlo publicar en las redes sociales. Claro que sí. Sí, a bomberos, es el reporte de las abejas, por favorcito. Muchas gracias también por su mensaje. Nos dicen por acá, buenos días, en la Universidad de Quintana Roo, en Chetumal, la materia de lengua inglesa, aún no entregan los libros, los cuales se pagaron desde el inicio de clases y aún no los entregan. Oiga, pero desde el día 17 no entraron a clases ahí en la UACRO. Se preguntaron, ya le preguntaron, pues, ¿qué pasó? Y simplemente dicen que es problema de la editorial. No se logra la meta en ventas, y mientras los jóvenes pues no pueden realizar las actividades, pues no hay libro. Para reclamar el reembolso tenemos que entrar a la página, pero no hay una ventanilla de reclamos. Ojalá y que alguien nos pueda orientar qué podemos hacer para pedir el reembolso. ¿Será que el maestro tendrá comisión? No estoy segura si las escuelas tienen como tal una comisión o los maestros que... No estoy segura, podría ser que sí, pero si nos platica qué editoriales, podemos buscar información relacionada con esto. Dice, buenos días, ¿de qué sirven los que hagamos los reportes de los vehículos encima de las banquetas de la avenida Talleres si las autoridades nunca hacen nada? Urgen operativos de tránsito ahí en la avenida Talleres, de verdad también es súper molesto. La gente nos manda recurrentemente estos reportes porque no hay una solución. Los mismos vehículos están ahí siempre sin solución. ¿Qué es lo que pasa? ¿Por qué las autoridades de tránsito no se ponen a trabajar en eso? De verdad, les apuesto que si estuvieran aplicando multas, sería efectivo. Primero, la gente no lo repetiría. Segundo, tendrían además, pues en multas, un recurso importante, ¿no? Yo creo que tanto le conviene a la autoridad municipal, en este caso tránsito, como le conviene a los ciudadanos, porque sería un gana-gana. Digo, a los ciudadanos que se quejan, ¿no? A los ciudadanos que suben sus vehículos, evidentemente no, pero al menos habría una garantía de no repetición, ¿no? ¿O usted repetiría una acción cuando le ponen una multa? Por ejemplo, yo no iría hablando por teléfono de nueva cuenta con mi teléfono para que me multe, o sea, es la verdad. Pero ¿qué pasaría si se pusieran a colocarle multas y a retirar placas a los vehículos que están encima de las banquetas? Pónganselo en la agenda. Digo, les damos ideas. Hay quejas y hay gente que está siendo afectada. Hay peatones que tienen que pasar a media calle, circular y exponer su integridad física e incluso su vida, porque esos vehículos en las banquetas están obstaculizando el paso de los peatones que tienen que ir de manera segura por las banquetas. Ahí se los encargo. Ojalá que se pueda hacer algo. Dice, buenos días, hablando del semáforo, de aquí de Playa del Carmen, saliendo del Centro Maya hacia Tulum, siempre tarda demasiado. Y a veces el tráfico llega hasta arriba del puente, mayormente todo el tiempo que lo mantienen. Así, demasiado tardado, debemos muchos trabajadores que vamos a trabajar. Y nos permanecemos hasta arriba del puente, siempre lo mismo que con el semáforo. Mandó la foto de la evidencia hasta dónde está el tráfico y ahorita ya está subiendo hasta el puente de Playa del Carmen. Sí, un puente, un lugar donde se hace bastante tráfico. Mandamos el reporte de lo que está ocurriendo, a ver que la autoridad ahí en Playa del Carmen hace caso a esto. Ya casi nos vamos, gracias por sus mensajes. Nos mandan aquí agua sucia en una fuente, sí. Sí, acá está. Dice, fuente muy deteriorada al lado del Palacio Municipal en el centro de Cancún. Está ahí, justamente al lado de la Plaza La Reforma, el agua sucia y una fuente contaminada. Bueno, las fuentes deberían solo ser eso, pero pues sí debería de cuidarse un poco la higiene. Feliz lunes también a ti, Mario Valente, gracias por tu mensaje. También por acá nos mandan, es un audio, les digo que nos manden la información por escrito, por favor, a Vale, que nos mandó un audio, mándanos también la información por escrito. El reporte, también dice, Joana Aurora de Playa del Carmen, le paso mi reporte. Un señor que vive frente a mi casa viene a lavar su combi aquí justo en mi puerta. La primera vez que vino le pedí que cuando terminara barriera el agua de hasta la esquina para que se vaya al drenaje y que luego se me estanca el agua en la puerta. La primera vez lo barrió, pero me dijo que yo no le puedo impedir que lo haga porque está en la calle. Ayer vino de nuevo y ahora me dejó el agua. Porque según nadie se lo va a impedir, le voy a pasar foto. Nos mandó la foto de este señor ahí lavando. No sé si está fuera de su casa realmente y el agua corre hacia su casa porque veo que está un adelante. Es un señor de una combi, este servicio foráneo de Playa del Carmen. Es, no sé si la unidad es la F62, pero este dice que la primera vez pues sí barrió bien. Y la, ahora de plano lavó, porque no sé por qué lava ahí, si no vive ahí, creo que no está lavando en algún, o sea, sí lava ahí en la calle y le deja el charco de agua ahí a la vecina. Bueno, vamos a ver en dónde se puede quejar. Hay varios mensajes de Playa del Carmen que vamos a mandar para que los compartas. Y bueno, pues terrible, ¿no? O sea, ¿qué tipo de persona? O sea, le vale. Ay, porque estoy en la calle, puedo hacer lo que sea. No, justo porque está uno en la calle hay que ser más responsable. Porque es el espacio común, en donde no solo habitas tú. Claro que puedes lavar tu carro ahí, en la calle de enfrente, si quieres, en el parque. Pero si vas a dejar tu tiradero ahí, pues no, entonces véelo y mételo a tu casa, ¿no? Dice, buenas tardes, para reportar que mi fraccionamiento no tiene alumbrado público. Ya lo han reportado, pero los de la comisión no han hecho nada al respecto. ¿Cómo me podrían apoyar con eso? Aquí nos manda un video, no hay alumbrado público. Si es alumbrado público, en la Comisión Federal de Electricidad no tiene que ver. Se lo debe atender la concesionaria del ayuntamiento. Ese es un hecho. Si se trata de un tema, de un fraccionamiento no municipalizado, es la constructora con la que hay que ver. La Comisión Federal de Electricidad no atiende temas de alumbrado. Se atiende con ayuntamiento. No es la CFE, eso sí lo tiene que saber. Y bueno, pues ya nos vamos despidiendo antes de que Yasmín nos esté corriendo. Muchísimas gracias por habernos acompañado. Eso es Denuncia Ciudadana a través de Radio Turquesa. Desde luego, la que manda. El 9981-269907, el número de WhatsApp, se queda abierto para sus denuncias. Estamos atendiendo sus denuncias y desde luego dándoles la atención y gestionando para que las autoridades lo escuchen y lo atiendan. 9981-269907 es el número de WhatsApp. Denuncia Ciudadana Turquesa, así estamos en Facebook. Las tres redes sociales, el número se queda abierto para sus mensajes. Nos escuchamos mañana después de la primera emisión de Informativo Turquesa aquí. ¿Por dónde más? En Radio Turquesa, la que manda. Quédese, por favor, con la programación. Viene Heiler Casanovias y La Botana.
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14: Son las 9 en punto. 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

0: Olivas y Edén Muñoz. 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
0: Dándoles la bienvenida, señores, a La Botana del Casanovias. Es lunes. Inicio de semana.

Chis y su grupo del mar. El tema se llama Olvídala. Dándoles la bienvenida a la botana. ¡No encuentro la llave! ¿Dónde la dejaste, doña esta?

0: Por fin lo encontramos. Por fin.
1: Quiero cambiar.
0: Ahí está, puerta abierta, señores. Saludos para Javier Raful, el Caimán. Hasta Canzacabio y Catán. Un abrazo, hermano. Buenos días. Bienvenido también a La Botana.
1: Los primeros.
0: Como siempre, reportándose desde muy temprano. Un abrazo enorme. Y para toda la banda de la Ola Verde, de parte del Caimán. Good morning por la mañana. Con el gusto y el placer de poder saludarte en este lunesito. Arrancando semana, la última, bueno, la, prácticamente los últimos días del mes de septiembre.
1: Dijeron.
0: En esta misma semana también le estaremos dando la bienvenida al mes de octubre. ¡Wow! ¡Qué rápido, eh! Y así nos vamos porque, híjole, entré al súper el fin de semana, gordos, y hay arbolitos de Navidad. ¡Es la verdad! ¡Neta! ¡Aguanten, santos! Todavía no llegamos ni a Halloween, ni a Día de Muertos, ni a Hanalpisham. ¡Tranquiquis! ¡Hay que comer pi primero! ¡Más si no, chantilla! ¡Claro, es la verdad! Bueno, me tengo que ir a la pausa comercial. Regresando tenemos más botana. Es lunes. Lunes arrancando semanita con el programón. Yo regreso.
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2: Son las 9 con 17 minutos. 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
0: Del señor Dani Daniel. La salsita botanera. En este lunesito, inicio de semana. ¿Qué dice la banda? Buenos días.
2: Buenos días, gordito. Buenos días, gordito. Aquí reportándonos. Tengas excelente día y muchas bendiciones.
0: Igualmente, mi hermano. Muchísimas gracias por acompañarnos. Bienvenido. Gordo, gordo, buenos días. Hoy es el cumpleaños de mi esposo José Martínez. Felicidades de parte de su esposa y su mamá también. Desde Chetumal, la capital del estado, escuchando. Qué bonito, bendiciones. Saludos y que se la pase muy chévere el buen Joseito. Que reciba muchos regalos y... ¡Ay, ábrele el sobre hoy! ¡Cachete!
3: ¡Amén!
0: Gordito, buenos días. Excelente mañana aquí. Tocó descanso. Escuchando el programón. Saludos y bendiciones desde Villa Sotoch con mi esposa Nini Villacosta. Hoy tocó descansito, nene. Disfrutar de la familia. ¡Qué bonito!
4: Buenos días, mi gordito cachete. Aquí reportándonos.
0: ¡Yo vale!
4: 20 de piedras.
5: No nos engañes con esa de la llave que perdiste. Yo lo
0: que reciba muchos regalos y... ¡Ay, ábrele el sobre hoy! ¡Cachete!
3: ¡Amén!
0: Gordito, buenos días. Excelente mañana aquí. Tocó descanso. Escuchando el programón. Saludos y bendiciones desde Villa Sotoch con mi esposa Nini Villacosta. Hoy tocó descansito, nene. Disfrutar de la familia. ¡Qué bonito!
4: Buenos días.

0: favor, busca la llave. No ya sé, está, un desarmador, espátula, lo que sea.
1: Le tuvimos que meter alambre, gordo. Buenos días, nené. Feliz inicio de semana. Saludos a la familia Jaucamal. Saludate, gordo, man. Esa rola de Parchís estuvo buenísima, Desde Itas, Yucatán, te saludamos. Y vamos a darle con Tokio en este inicio de semana.
2: Hola. Muy buenos días, cachete, cachetón.
1: ¿Qué vale?
2: Espero que estés bien. Saludos y un fuerte abrazo para ti. Que tengas un feliz inicio de semana. Oye, gordito, de tan apurado que estabas el sábado, ¿no te acuerdas dónde dejaron tirado las llaves? Se están ahogando todos los camaradas en el closet, a ver si lo abres, porfa.
1: ¡Ya la abrimos, nene, ya la abrimos! ¡Ese don Pedro, Dios mío! ¡Hay que mandarle un paquete de cotonetes! ¿Sabes cómo rechinó la puerta, nene? Gordito, aquí desde la mamalona, en la zona hotelera, chambeando a todo dar, iniciando la semanita. Vientos, papá. Saludos y un abrazo, como siempre, desde Villa Satoshi Paraíso, Luis Pacheco. Saludos para mi tía Margarita Pacheco, no, de Tecal de Venegas, ahí en Yucatán, mira. Bienvenidos también a la botana del Casanovias y a toda la banda que anda correteando la chuleta. Eso es todo, nené. Éxito y muchas bendiciones.
3: Buenos días, gordito. Aquí reportando el cultito.
1: ¡Yole!
3: Voy a mandarle saludos a mi hermanita, la plaquita. Más bien, mi hermanita, la plaquita, te manda saludos a ti.
1: Ok.
3: Y también mandale saludos a don Baby, que te está escuchando.
1: Muchísimas saludos, gracias. Gordito. Saludos a la flaquita, el más, ahí te va. Y para don Baby, tremenda bendición.

Hoy nomás saluditos para la hermana del Ghostbuster. Allá en la 235, aquí en Cancún. Mochilas para los cuadernos, ma. Que saque los pescados.

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0: Son las 9.

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2: Gordito, gordito, perdiste la llave por Malish. No invitaste el ceviche y la lista. Coméntalo.
0: Están muy lejos, chantillo. Lástima, Margarita. Gordito, buenos días. Aquí reportándonos de la chamba. Oye, así como cuando me invitan a comer su mechado, su relleno. Hasta allá, ya ven, no llegan. Es lo mismo, gordo. Buenos días, Dene, aquí. Saludos al equipo de Potros, que ayer tuvimos una flamante victoria contra los berracos en el torneo de softball. Saludos a Santiago López, que quiere tu collar. De parte de la BOA, allá en Tijosugo, Quintana Roo. Buenos días, excelente inicio de semana, gordito, ya llegando al trabajo. Saludos y bendiciones para ti, para toda la banda en cabina y a toda la banda radio escucha. Vamos a corretear la chuleta, nené. Más que en esta temporada es la peor, gordito. Aquí el buen Eric Soberanis. Mi Eric, un abrazo, brother.
3: ¿Qué tal, vaquerito? Buen día. Aquí desde Playa del Carmen.
0: Vaquerito, el
3: caluroso saludo de parte del príncipe. Y pidiéndote que me saludes a Marián. El terror del hotel.
0: Ahí está, ahí está. Listo el saludo. Gordito Gurmarrin por la mañana. Listo para la botana. Desde los aires rumbo a Bogotá, Colombia. El zurdo Ríos, mam. Se va a Colombia. Ay, gordo, ahí me saludas a las colombianas, chantillo. Saludotes para ti, nene. Saludos para mi pipián, gordo. Para Benito de la República del Salvador, que te estamos sintonizando de parte del Chiro. Eso es todo, nené. Saludotes, mi estimado Rigoberto Ramírez, gordo. Ya de retorno.
4: Gordito, muy buenos días. Saludos, bonita mañana de lunes, inicio de semana, gordito.
0: Gracias.
4: Qué mayoría, gordito. Excelente lunesito. Ambientazo, asombroso, nubladoso también. Bendiciones.
0: Oye, sí, ¿verdad? Está medio nubladón.
5: Qué onda, gordito. Buenos días, gordito. Un saludo a toda la banda ahí en cabina, como todos los días.
0: Eso.
5: Desde aquí, desde el puerto de Santa Clara, con toda la bandita. Hoy nos salimos a pescar los pulvos porque está mal el tiempo. Está lloviendo por acá, gordito.
0: ¿En serio?
5: Ah, güey, un saludo por allá, ya que hoy nos fuimos a pescar, vente, toma todos con la banda, gordito.
0: ¡Baila!
5: Hay que curarla de ayer.
0: Pata Leo sangrizando, chantillo. Salgo a las 12 contigo y llega allá a las 5 de la tarde. Ustedes ya están, ya tienen estoque y medio. Así no aplica.
6: Para mí que vendiste la llave, gordo. Vendiste los derechos. La puerta, ¿qué es?
5: Gordo, gordo, malo quintelo, gordo, tan cocho, güey, gordo.
0: ¿Bistón?
5: Tan cocho de viaje, güey, gordo, te voy a cocho en playa, el carnet, gordo, talón, chiquín, sonot, gordo.
0: Pues, chantío.
5: No, pone esta, becho, gordo, está perde, está gordo, matale, chic.
0: Madre, ma, chantío.
5: Este, gordito, saludos, este, lo gordo, tan cocho, salso, que espacio, gordo.
0: Malo,
5: excelente,
0: tú,
5: gordo.
0: Malo, tú, chantío. Más que echan listo.

0: Atihanta, olha que gordo. Esto es un ceviche. Feliz inicio de semana, gordito. Javier Llano desde Valladolid, Yucatán. Gordito, ya en casa, en el trabajo, todo bien, bien, Torrigo.
1: Buenos días, gordito. Aquí, pues, Chulapa, levantando la manivela. Aquí, saludando a toda la bandera, todas los radioescuchas, no cambies, eres el mejor. Un saludo para el mejor, que trabaja allá de transportadora del hotel llamado en español, Sonia Rivera.
0: Y este es, hermano, pues ahí está para toda la banduki.
2: Buenos días, gordo, buenos días. Aquí reportándonos desde la capirucha.
0: Eso.
2: Excelente inicio de semana, gordito.
0: Igual la rana.
2: Y un saludo para todos los cangrejos.
0: ¡Guay, Jesús, bendito! Aquí les decimos crustáceos.
3: Buenos días, gordito. La próxima vez que se te pierda una llave, debes tener una de repuesto, como por ejemplo una cizalla para romper el candado, gordito.
0: ¡Ándale! No te preocupes, aquí ya sabes. El ingenio del buen mexicano. Todo lo puede, ¿verdad, gordo?
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0: Son las 9 con 46 minutos.

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1: Es la verdad, Chen, dicen también, velo. Ya te digo, la vecina, luego. Saludos a la familia Canchacu, Pul Gordito, ya andamos de regreso. Hasta Jolca, Yucatán, municipio de Espita, Gordito. Que por cierto, ya viene la vaquería también, man. Por todos lados hay vaquería, Chantú. Dinero falta para ir a gastar. Saludos al primo Chemo que está triste, gordo. Que porque perdieron sus Pumas.
2: Por eso.
1: Véalo, hombre. Uchu tenigues. Saludos, gordito. Para Néstor, soy Fátima. ¿Qué dice? Oye, arreglen sus problemas, Yadira. Gordito, ¿cuál es el apellido que tiene más A? El Ochoa. Tiene 8A. Gordo desde Puerto Juárez, de parte de Betito. Saludos a mi esposa que está cocinando ya, mira nada más. Ya va a salir, Dios mío, para que encarguemos el pack HBY. La tortilla a mano. Digo, no, me es. Si es tortilla, digo, es comida hecha en casa. Tiene que ser con tortilla a mano. Más si no chantea.
3: Gordo. Muy buenos días, papá. Mándale saludos a William Gamal, que te está escuchando ya en su taller allá en Buxón, Yucatán, papito. Y aquí te está escuchando de Judith Yasmín, aquí en Urbi.
1: Saludos a la familia Chi. Allá en Soncahuis también para Orali, para Fátima. Para... ¿quién más? Para Natalia. En fin, para toda la banda. Oye, a la familia Verde Polanco también allá en El Milagro. Un abrazo. Bonita mañana para Ben Chuy. A doña Flori, que tal onca. Un abrazo enorme. Buenos días. Saludos a la familia Betancourt también allá en Leona Vicario. Un abrazo. Hermosa mañana, ¿eh? Para el profe Quintal. A su señora esposa también un abrazo aquí en la unidad Morelos.
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1: A todo volumen escuchando el programón, muy bien. Qué bonito. Oye, por cierto, saludos para los amigos que andan modulando 57 menor allá en Playita del Carmen. Oye, saludos al tío Cochima, ¿alguien sabe de él? Está brillando, pero por su ausencia el nene. Hola.
3: Hola, buenos días, un saludazo aquí a tu amigo Ricardo Vázquez. Unas semanas perdido, pero ya regresamos bonito. Acá andamos con mi compañero dándole a la chuleta, ya sabes, sobre aquí en Bellavista, en Playita del Carmen.
1: Eso.
3: Suerte mucho, gordo, Dios te bendiga, feliz inicio de semana.
1: Gracias, mi estimado Richard, es igual de recíproco el saludo. Dice, gordo, dice mi esposa que las tortillas a mano no lo vienen manejando. Ella prepara pura comida china, ¿no te digo? No. Ya no son como de antes, decía la fina de mi mamá. No saben tortear que esté.
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1: La botana del Casanovias, gordo.
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1: Vámonos con este tema, se llama Esa Mujer, Dios mío. No saben tortear que esté. ¿Sientes así como? ¿Y si se me antoja un panucho? Daniel Villalobos y su...

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0: Son las 10 en punto. 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

0: es el fantasma.
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0: Se llamó el culpable.
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0: Venga, papá.
3: Y esto es.
0: Oye, felicidades al amigo Víctor que está cumpliendo años el día de hoy.
3: Pero
0: desde la colonia Avante, escuchando el programa. Quiere su bendición el gordo. De parte de su amigo Abraham García, entos, vientos, papá. Saludos a todos los amigos allá en la colonia Banta, allá en la colonia Tres Reyes, allá en Generación 2000, en Valle Verde, a los amigos en La México, en Tres Reyes, bueno, ya lo dijimos, allá en la colonia Chiapas, siglo XXI también. ¿Cómo de que no? A mis amigos en Cusamil. Gracias por acompañarnos allá en Urbi. También en Santa Cecilia, qué bonito. Para toda la banda del taller aquí en Motul, gordito, en especial al iguano, que dé su tanda, nene. O lo pegas, doña. Gordito, ma. Cuando quiero un panucho, me manda con la macera a comprarlo, gordo. Ma. ¿Quién como tú? Yo cuando pido un panucho me dicen, vente, ahorita te lo doy.
4: Buenos días, ahorita, buenos días. Como sugerencia, obviamente no es una complacencia, ¿eh?
0: Ajá.
4: Acorde al programa.
0: Ajá.
4: Cangrejito Playero o la de la jaiba te va a morder de Nelson Cancela, si se puede.
0: Ok, perfecto, nene. Híjole, los miércoles tenemos las persignadas. Ahí es el espacio para las sugerencias en el programón, pero muy buena propuesta, ¿eh? Así que la vamos a tener en cuenta aquí en el programón, dice el productor.
5: Saludos, gorrito Casanova, acá reportando Multiplay, que un buen inicio de semana, gorrito, mándanos saludos a mierdas a ti, Yucatán, de paso, pues, Porfirio, buen programón, gorrito.
0: ¡Vientos, papá! ¡Qué bonito, don Porfi!
2: 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Agita el plumero, que vamos a poner una desempolvada.
0: Son las 10:06 en Quintana Roo. 9:06, Yucatán y Campeche. Llega la desempolvada mañanera de lunes 28 de septiembre, señores. Se está terminando el mes patrio.

0: señor Julio Preciado. Solo sé que fue en marzo. Aunque ya estamos en septiembre.
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0: Saludos al profesor.

0: rápido, que en un momento continuamos.
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0: Son las 10 con 16 minutos.
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15: Bueno, ya estamos de regreso. 10:17 en Quintana Roo. 9:17 Yucatán y Campeche. ¿Qué dice la banda? Buenos días.
16: Gordito, gordito, gordito. Buenos días. ¿Cómo estás, gordito? Empezando la semana. Agüitadones, agüitadones, porque es un mal día hoy.
15: ¿Qué te pasó?
16: Pero quiero dar saludos de aquí de Industrias Plutón. Saludar a toda la banda, que te escucha. Ahí sí puedes poner una rola que se llama una de Brindis. Te extraño, te amo.
15: No sé si se pueda, Chantillo, pero vamos a hacer todo lo posible. Oye, gordo, pero ¿qué te pasó, nene? Como que es un mal día. No, todos los días son buenos. Es cuestión de uno mirarlo en la forma en que venga, y aprovechar al máximo la oportunidad que se te dé. Y la oportunidad desde que abres los ojos es lo más importante, porque estás vivo. ¿Verdad, vecina? ¡Claro!
16: Buenos días, gordo. Buenos días. Acá reportando que del Bello Puebla de Zacalaca, gordo. Ya el miércoles empieza la fiesta acá en Zacalaca, gordo.
15: Eso no
16: bello
15: te digo. Tachi,
16: bello nené, bello nené. Voy a tocar todos, gordo. Todos le da.
15: Dios mío, mumbo y yuche feria, bello. Gordo, saludotes desde Cozumel, la familia Pechtec. Ahí está Marcelito, buenos días. Oye, rápidamente, me mandan un servicio social. Están solicitando 3 donadores de sangre para ayudar a la señora Antonia Ramírez Molina. Ella está ingresada en el hospital número 17 del IMSS, allá en la 510. Por favor, si usted gusta, desea y quiere ayudar a donando sangre a la señora Antonia Ramírez Molina, se puede comunicar al 9994-534135. 9994-534135. 35. Hoy por ella, mañana. Mañana no sabemos, ¿verdad? Saludo, gorrito, desde Carolina del Sur. Eso es todo. Feliz inicio de semana. Giovanni Morales se reporta. Muy bien, hermano. Saludotes allá en Carolina del Sur. Para el famoso Don Chulo Vega de Peto, Yucatán, que hoy está festejando su cumpleaños número 79. Una leyenda de la panadería, ma. Eso es todo, nené, ma. Es donero el muchacho. ¡Saludotes, Don Chulo! De parte de su hijo Cruz Vega, felicidades por ser el mejor papá del mundo. ¡Qué bonito! ¡Orgullo de la familia! Que quiere su bendición de regalo. ¡Tómala! O sea que va a ser todo lo que le vas a regalar a tu papá. Exageras también, Chan, cómprale algo.
9: Buenos días, gorito, buenos días, gorito. Una buena tarde, pero aquí estamos escuchándote ya, gorito. Buenos días, buenos días.
15: Buenas.
9: El mejor programa.
15: Gracias, hermano. Gracias, papá, gracias. Lo bueno que llegas. Feliz inicio de semana, gordito, desde Cozumel, doña Sarita, se reporta. Hola.
17: Gogo, guachaba, gogo. Top Chan, chamos, y gallete.
15: Oye.
17: Chocoba.
15: Man.
17: Saludos, saludos.
15: A tu chan, tío. Sabi, y a tu champ. Aquí. Y a tu once kili. Y a tu champac HPY. Y a tu chanchispa.
18: Amén.
15: Uy, qué chantío.
17: Buenos días, gorrito. Buenos días.
15: Gracias.
17: Aquí como siempre, escuchándote, gorrito. Y como todos los días, gorrito. Aquí estamos. Y de repente, déjame que ganaron. Te dejan salir y traer, gorrito. Excelente.
15: Siento, nené. Saludotes para el buen Jorge.
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15: Listo, vámonos con este tema. Tenía rato que no lo había puesto a en la programación el productor. Gracias, gracias, nene.
18: Amén, digo.
15: Se llama De Compas, es Karim León.

0: ay, ay, 10 de la mañana con 25 minutos en Quintana Roo. 9:25 Yucatán y Campeche.
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0: Y vámonos con esto. Se llama La Flor del Pantano. Saludos desde la bella Isla Mujeres. Allí en el mercado municipal. Para Heréndira, un abrazo. Buenos días, nena.

0: Novias. 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
0: Son las 10 con 33 minutos. 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
16: ¡Wow! 10 con 33 en Quintana Roo, 9:33 Yucatán y Campeche. Vámonos con una tercia y váyanse preparando, que en un rato más llegan los agarrones botaneros a través de

0: Grupo Brindis, Tercia Botanera.
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0: Esta es la segunda. Se llama Te Amo, Te Extraño, en el idioma del amor. Grupo Brindis.
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0: Saludos para el buen Jesús, que anda celebrando un año más de vida allá en Nueva Jersey.

0: ¡Wow! ¡Te amo, te extraño! El grupo Brindis en la tercia botanera.
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0: Nos vamos con la última. Sí, el grupo que le canta el amor. Este tema se llama Temporal. Temporal de amor.

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0: Bueno, ya estamos de regreso. ¡Wow, wow, wow!
1: No puede caminar.
0: Ya vienen los agarrones en unos minutitos más. Gordito aquí celebrando un año más de vida para mí. Saludos para el buen Chucho. Hasta los Estados Unidos, allá en Nueva Jersey. Venga, papá. Saludos para don Carlitos Loesa, que está comiendo su carne asada de parte de Lalito. ¡Wow! ¡Qué chévere! Un abrazo enorme. Buen provecho. Feliz inicio de semana. Aquí nosotros ya listos para los agarrones, mientras ustedes siguen deleitándose en casita. ¡Qué bonito! Y a los que están en el trabajo, que sea leve, que sea leve. ¡Hola!
2: ¿Qué tiene, gordito? Te oigo muy triste, está muy romántico andas. ¿Qué te hicieron este fin de semana? Que andas muy romántico. ¿Quién sabe qué desgraciado te lastimó? ¿Ve cómo andas romántico?
0: ¡El lavas lastimado! ¡Niega la borrega, chavito! Aquí andamos, es lo que anda pidiendo la banda. Ya sabes, aquí consintiéndolos. Mi estimado Marrufo. Oye, el león cree que todos son de su misma condición. ¡Pero vecina! Así te pones cuando te lastiman, que digas.
3: Saludo para el toro que ya va a entrar al monte.
0: ¡Eso!
3: Acá andamos por Puma chambeando.
0: ¡Eso es todo, nené! Nada más en la cara que pone el Marrufo. Muy bien, nené, muy bien. Con esa reacción prácticamente dijo, es la verdad.
4: El gordo, desde el sábado anda así, romanticón.
0: No te digo, ahí va. Ahora 7-4 el bandero. ¿Desde cuándo le estoy diciendo, productor, tú no me haces caso? Dios mío, toma tu... Oh, ya. ¡Ese es Tokio! Oye, ¿qué dice, gordito? Buenos días, aquí sintonizándote. Andamos dándole duro a la chamba por Arco Norte. A todo volumen, escuchando el programa. Vientos, papá. Ya listos para presenciar los agarrones botaneros. Uy, uy, uy, espérense, ya viene, ¿eh? En un momentito más llegan los agarrones. Saludos a toda la gente hermosa que anda chambeando allá en la construcción. Allá por Cielo Nuevo. Para todos los compas que vienen de las comunidades. Allá del vecino estado de Yucatán. A todos los amigos. Oye, por cierto, saludos para el buen Braulio. ¡Saludos, gordo! Atash alau, X alau, que esté.
3: Buenos días, gordito, buenos días. Aquí la Pigua Marigua saludándolos desde la zona hotelera. ¡Ánimo, gordito! A toda la producción y a todos los colegas de las cuatro letras. ¡Ánimo a la Pigua Marigua!
0: ¡Saludos de parte del Cooper! Para mi novio Santos, gordo, que mi jefe dice, ¡oilo!
3: Mándale su collazo al toro que ya va a entrar al monte a ver ese brecho.
0: ¡Ahí va, ahí va! Buenos días, Dene, aquí escuchando la botana y esperando ya los agarrones. Vientos, mi estimado Pifas. Gracias para ti por acompañarnos, gordito.
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0: Así que mientras tanto, venga de ahí, les dejo este tema. Por cierto, saludos, gordito, desde San Lorenzo, Chiquilá. La familia Wicap Canché. Dios me los bendiga, gracias. Saludotes, un abrazo, bonita mañana. Buen inicio de semana. Es el señorón Alberto Pedraza.
6: Hola.
0: Acompañado de Remix.
6: Alberto Pedraza.
0: Se llama Corazón Enamorado. Venga de

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1: Es la base de la comida mexicana y lo consumimos diariamente en tortillas, tamales, pozole, antojitos y postres. De sus 64 diferentes tipos, se crean más de 600 platillos tradicionales. Es tan valioso que los dioses mayas crearon al ser humano a partir de una masa amarilla y blanca. 29 de septiembre, Día Nacional del Maíz. Sustento sagrado y vínculo eterno con la naturaleza. 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
0: Son las 11 en punto. 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

0: Así dice el compa Javi, con el rulo. Fierro, fierro. Ah, no, este es aluminio, aluminio.
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0: Los dos carnales de todas y de nadie.
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0: Bueno, ya estamos de regreso. 11 de la mañana ya con 4 minutos. Y ya vienen los agarrones.
2: ¡Cachetón!
0: ¡Qué ole!
2: Deseando que tenga un excelente día. Lunes, inicio de semana, cachetón. Yo te digo, fuerte abrazo en la cabina. Aquí andamos, mira, en la trabajación. Aquí abasteciendo la zanjadora. Ya andamos pendientazo para los agarrones, cachetón. Cuídate, fuerte abrazo.
0: Vientos, hermano, vientos, buenos días.
2: Saludos, gordo. Aquí el mono saliendo del monte. Saludos, gordo, escuchando el programa. Saludos.
0: El mono de alambre. Saludos, gordito, para mi amor que se llama Seki. En estos momentos está desayunando desde Cacalchen de parte de Liz. ¡A la mecha! ¡Pues su Seki!
3: Saludos para mi amigo Benjamín, aquí del Rey del Pollo, desde Motul, Yucatán, para la Castillo. Felicitaciones, camarada.
0: Ahí está el saludo, mira nada más. Es mecha de compas.
4: ¿Qué tanza? Hey. Acá reportamos el Freddy Méndez, ya te la sándwich. Acá andamos chambeando, crudos, preguntaba la actitud, nene.
0: No creo.
4: Ahí andamos, tendidos, chambeando.
0: Está difícil que el Freddy Méndez el lunes esté crudo.
5: ¡Cachete! Gordo, cachete. Necesito un agarrón de 33.
0: ¡Ah! ¡Eso! No te digo luego, ¿eh?
2: Gordito. Dile a la niña si va a ver Fiachi, pues ya ando prudelio, gordito. Escúchame, calla la cabecita. Mira la canción. Mira la niña si me da Fiachi, ocupo uno. Y lo pagas tú, gordito, ¿qué te parece? Y te invito una. ¿Qué te parece, gordito? Comienza.
0: ¡Te digo! Oye, nene, doña esa, dice Eric que si le da fiado, porque no tiene dinero.
6: Andamos pobre.
0: Pues pobre, así, pero ayer, ¿verdad? Mejor ahorita.
6: Aguántese como los machos.
0: Que se aguante como los machos, así. Si fue macho para tomarlos, macho para aguantarlo. ¡Cachti! ¡Vámonos rápidamente con el primer agarrón de esta mañana, gordo! ¡Guay! De los productólogos dicen que yo soy el que no sé qué tiene.
6: ¡Amén, digo!
0: ¡Los Temerarios! ¡Todo me recuerda a ti!
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0: tremendo agarrón.
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0: Es la primera propuesta, Los Temerarios, Todo me recuerda a ti, pero enfrente. Elimíname ahí el voto del Colis Paul. Llegó antes el gordo.
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0: ¡Que no quede huella!
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ganará este mano a mano. Que no quede huella, Grupo Bronco. Oh, todo me recuerda a ti de Temerarios. ¿Qué dice? ¡Ah!

0: ¡Wow! Tremendo agarrón, señores. Con eso arrancamos los agarroncitos botaneros el lunes. Iniciando semanita, la banda ya despertó. Buenos días.
1: Los temerarios, temerarios.
0: Temerarios tiene el primer voto.
2: Número dos, Bronco, Bronco.
0: Bronco 1-1.
1: Temerarios, temerarios.
0: Dos votos para temerarios, uno para Bronco.
3: Buen día, gordito, buen día. Vamos con Bronco.
0: Bronco ha empatado 2-2.
2: Temerarios, temerarios.
0: Tres votos para temerarios, dos para Bronco.
1: Bronco, Bronco, gordito, Bronco.
0: Tres votos para Bronco, tres votos para temerarios. Ah, este está bueno, ¿eh?
3: Gordito, cachetón, será por el tiempo, andas sensible. A lo mejor por el tiempo. Vamos con el grupo Bronco.
0: Ay, sí, el otro, mira. El que anda bien sensible, que no te, que no quede huella, dice Melo. Cuatro votos para Bronco. Bronco tiene cinco votos.
1: Propuesta número uno, propuesta número uno.
0: Temerarios tiene cuatro.
3: Vamos con temerarios, temerarios tiene
0: cinco votos para temerarios. Acaba de empatar el agarrón.
1: Vámonos por Bronco, papá, que no quede huella de la
0: cruda. Seis votos para Bronco. Cinco para temerarios.
1: Temerario, temerario.
0: Seis votos para temerarios. Seis votos para Bronco.
3: Temerarios, temerario, bonito, temerario. Vamos por la uno.
0: Siete votos para temerarios. Le acaba de dar la vuelta.
3: Vamos por la opción uno. Vamos por los temorucos, por los temerucos.
0: Temerarios. Ocho votos para temerarios. ¡Ay, ay, ay!
3: Excelente, temerucos, temerucos, gordito, temerucos.
0: ¡Temerucos ya tiene nueve! Está a punto de ganar el grupo Bronco, se quedó en siete.
3: Bronco, gordo, Bronco.
0: Bronco acaba de llegar a ocho. ¡Wow, wow, wow, wow, wow!
1: La número uno, gordo, la número uno, buenos días.
0: ¡Los temerarios! ¡Acaba de ganar el primer agarrón! Muchas gracias por la votación. Gracias a toda la gente hermosa, gracias. Buenos días. Aquí les dejamos a los temerarios.

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0: Son las 11 con 16 minutos. 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
13: Y esto es. Bueno, ya estamos de regreso. Soy el gordo. Soy el mero mero. ¿Qué es esto? Así Chen dice. Gordito desde Playa del Carmen, como todos los días aquí en la Chontalpa, escuchando el programón. Andamos haciendo unos ricos platanitos. ¿A ti te gustan los plátanos? Depende. ¡Sigo! Cada quien con sus gustos. Hoy te está hablando de unos panes. Ah, no te digo, no. Luego la mal pensada. Oye, vámonos con el siguiente agarrón, señores. Sí, nosotros ya andamos al pie del cañón con los agarrones botaneros. En esta mañanuki del lunes, arrancando semanita, la banda bien activa. Por supuesto, a través de nuestro WhatsApp 9982-364544. Así que sin más preámbulo, vámonos con el siguiente agarrón botanero. ¡Ay, de esas no! ¡Me quedaron ahorita vamos a sacar una promo. Es más, aquí mi productor pone 20 más. Doña Esa, ¿va a cooperar o qué rollo?
14: Es no seas chonte.
15: Nacido en el barrio más humilde.
13: El hijo del pueblo.
15: Alejado del bullicio.
13: Y de la falsa sociedad. ¡Ah, qué bonito tema, eh!
15: Yo no tuve.
13: En la voz del señor José Alfredo Jiménez es la primera propuesta. Así es.
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13: El señor José Alfredo Jiménez llegando.
15: Se va.
13: Llegando a los agarrones.
15: Mi destino.
13: Pero enfrente, enfrente llega nada más y nada menos que el mero mero, el one for you, el señor, el charro de Huentitán, Jalisco.

0: ser hijo del pueblo. Oye, saludos a mi compa Tatis.
1: Cuento entre las...
0: ¡Súbele el volumen, compadre!
1: No tiene falsedad.
0: ¿Con quién les gustaría escuchar la completita?
1: No es muy parecido.
0: ¿Vicente Fernández o el señor José Alfredo Jiménez? Usted tiene la respuesta. Así que...
2: ¡Y ya llegó el ambiente!
0: ¡Vámonos a votaciones, la banda! ¡La banda está votando! ¡Qué bonito! ¡Excelente mañana, eh!
3: ¡Suena!
0: ¡Feliz inicio de semana! ¡Feliz lunes! ¡Saludos a toda la banda y en Cantunilquín! ¡Vientos, compa! ¡Saludos para Dani, para Sarita, doña Normita! ¡Un abrazo! ¡Buena mañana! ¡A toda la banda que está chambeando! ¡Echándole ganancia como siempre! ¡Buenos días!
4: ¡Gordo, gordo, gordo! Solamente hay plátanos, pero los venden en cajones. No sé si quieres. ¡Saludos, gordito! ¡Buen día!
0: Pues si tú estás acostumbrado a comprar de ese tipo, hermano, yo no tengo la culpa, ¿eh? ¡Cada quien con sus gustos! Oye, el José Domingo, luego reaccionando. Pero cuando le dicen algo, ¡ay, sí, Dios mío, está muy grosero!
5: La uno.
0: ¡La número uno, José Alfredo Jiménez!
6: Acá estamos desde Chichen Itza. Vámonos con la número dos.
0: ¡La número dos, el señor Vicente Fernández! ¡Ya se empató el asunto!
5: Número dos, mi compadrito, Chente.
0: Mi compadrito, Chente. Digo, ven, ni que fuera Karim León.
7: José Alfredo Jiménez, José Alfredo.
0: 2-2 empató el asunto.
8: Vicente Fernández.
0: 3 votos para Vicente Fernández.
9: La primera, gordito, la primera, por
0: 3
9: favor.
0: 3 votos para José Alfredo Jiménez.
10: Vamos con Chente, gordo. Vamos con Chente.
0: 4 votos para Vicente, 3 para José Alfredo.
11: Chente.
0: 5 votos para Chente.
12: Propuesta número 1, votación número 1.
0: 4 votos para José Alfredo Jiménez. 5 para Chente.
13: Alfredo Jiménez pasó.
0: 5-5, ya se empató. Man, está buenísimo, ¿eh?
14: Corto. Vamos por la planta 2. Vamos por Chente, el charro de Pachuca.
0: 6 votos para Vicente Fernández, papá. Chente ya tiene 7. Wow, buenos días desde Jolcá, Yucatán, comisaría de Canturil. Saludotes y bendiciones, Cristina Canché. Hola, Cristi.
15: Buen día, gordito, buen día. Vamos con Vicente Fernández.
0: 8 votos para Vicente Fernández. José Alfredo Jiménez se quedó en 5.
16: Buen día, vamos con Chente.
0: Con el señor Chente. Ya llegó a 9. Está a punto de ganar, nené.
17: Vicente Fernández.
0: Vicente Fernández, sin lugar a dudas, ha ganado el agarrón. La verdad, cualquiera de los dos. Es un rolo, no.

0: bueno, ya estamos de regreso. Escuchamos al hijo del pueblo en la voz del señor Vicente Fernández, ganador del segundo agarroncito. Agarroncito botanero a través de Radio Turquesa Peninsular. ¡Ah, qué bonito! Bueno, nos vamos, nos da tiempo del siguiente agarrón. Vamos a escuchar a ver qué dice la banda. Ay, ay, ay. Productor, no te digo, tengo que hacer todos tus pendientes. Gordos, llegó la hora de ir a desayunar. Buen provecho, mi estimado Navarriux. Vientos, Papazul. ¿Qué dice Jairito?
1: Buenos días, escuchando acá en Tizimín, Yucatán, el programa de Turquesa de Península de Quintana Roo. ¿Qué onda, gordito? Te voy a robar un poquito, últimos saluditos, para mandarle un saludo a toda la gente que está trabajando allá en Cusamil, Javier, donde hacen edificios. Quiero mandar saludos al famoso Miyagi Sam. Y un saludo también para Hugo, que siempre se hace mi pendejo. Dice que es encargado, pero solo para dormir es bueno y comer. Y un saludo para la famosísima patrona encargada y la que paga sin dientes, sin dientes.
0: Dios mío, a ver si chanjuntan el dinero también para que la manden al dentista. No te digo, Jairo, por favor, a la próxima cómprate una medio litro.

0: un poquito, últimos saluditos para mandarle un saludo a toda la gente que está trabajando allá en Cusamil, Javier, donde hacen edificios. Quiero mandar saludos al famoso Miyagi Sam. Y un saludo también para Hugo, que siempre se hace mi pendejo. Dice que es encargado, pero solo para dormir es bueno y comer. Y un saludo para la famosísima patrona encargada y la que paga sin dientes, sin dientes.
1: Dios mío, a ver si chanjuntan el dinero también para que la manden al dentista. No te digo, Jairo, por favor, a la próxima cómprate una medio litro.

0: juntan el dinero también para que la manden al dentista. 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
15: Son las 11 con 33 minutos. 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
0: Bueno, ahora sí, ya estamos de regreso. Creo que sí, ya nos escuchamos bien. Una disculpa, cuestiones ajenas a nosotros. Luego, gordo, ¿qué le hiciste? ¿Qué moviste? ¿Ya le moviste la consola, gordo? Nada, nega la borrega. Cuestiones de la Comisión Federal de Electricidad. Pónganse a chambear, dirían las fusionadas. 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Oye, vámonos rapidísimo con el siguiente agarroncito.
15: La

0: algo.
1: Amor de internet, los socios del ritmo.
2: Qué lástima que por internet
1: sus horas no puedan cambiar. Ah, qué bonito tema. ¿La quieren escuchar completa? Voten por su favorita. Vámonos a votaciones.
3: Segunda propuesta, segunda propuesta.
1: Segunda propuesta, los socios del ritmo tienen el primero.
4: Gordito, gordito, vamos con los socios del ritmo, pues.
1: Socios del ritmo, diantre.
5: Vamos con socios, gordito, vamos con socios.
1: Tres para los socios.
6: Los socios del ritmo.
1: Cuatro para los socios.
7: Gordo, no te voy a perdonar con lo que no le dijiste del aguas.
1: Ni modo, va. Cualquier cosa, la culpa la tuvo el Richard. El Richard hizo su maldad. Hizo su travesura y ya no llegaron a cinco. Ni modo, ya no va a haber knockout. Un voto para Cañabral. Cuatro para los socios.
4: Se va lo gordito. La uno, la uno.
1: La número uno. Cañaveral, ma, otro que se une.
8: La dos, gordito, la dos.
1: La número dos tiene cinco. Cinco votos para los socios, dos para Cañaveral.
9: Vamos con los socios del ritmo.
1: Seis votos para los socios.
10: La opción número dos, opción número dos, gordito.
1: Siete votos para los socios, gracias, Beli.
11: La dos, la dos, la dos, la dos, la dos, la dos.
1: Ocho votos para los socios del ritmo.
12: La número dos, gordo, la número dos.
1: Nueve votos para los socios. Ya se acerca, gracias, mi estimado Correcaminos.
13: Los socios, digo, los socios, gordito.
1: Los socios del ritmo, ganó, ganó, ganó, ganó, ganó. Ahí está, saludos mi estimado Quique. Muchísimas gracias, ahí está. Amor de internet, socios del ritmo en el programa.

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18: Son las 11 con 44 minutos. La Germana.

bueno, ya andamos de regreso, recta final. Dios mío. Oye, saluditos, gordito, desde Ciudad Natura. Aquí escuchando el programa, qué bonito, para mis amigos de Las Palmas también. Muchas gracias, Brenda. Un abrazote, es más tu beso, mira. Qué buena onda que andas en sintonía. Bueno, ya listos, nos vamos con el último agarrón, ¿sí, verdad? Y entonces, papá, vámonos con el último agarroncito de este lunes.

0: ¡Wow! Los tremendos superlamas.
1: Hasta las 6 de la mañana.
0: Los galanes cantantes, Shen dice. Saludos a mi cuñada gordo, que ayer fue su baby shower.
2: ¡Superlama!
0: Eso es todo. La hermana del bistec se llama Ami. De parte del Navarrito. Bien.
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0: Es la primera propuesta del último agarrón.
3: Franchella.
0: Los superlamas, pero enfrente llega.
4: Hija, bailamos. Pero de a cartoncito, de cerveza.
5: Superlama, superlama, yo quiero.
0: ¡Espérate todavía, gordo! No, ¡te digo! 7-4 al Quique.

0: de cerveza.
1: Bueno, ahí está el cartoncito de cerveza. ¿La quieres escuchar completa? Vota por ella. O si prefieres, yo quiero chupar de los superramas, también vota por ella. Por la que tú quieras, pero vota. Así como la pelota. Vaya, vámonos a votación rapidísimo.
2: Cortito, yo quiero chupar.
1: Ajá, adelante, nené. Voto tuyo.
3: Vamos con los superlamas, superlamas.
1: Dos votos para superlamas.
4: Superlamas, superlamas, superlamas, superlamas.
1: Tres votos para superlamas.
5: Superlamas, superlamas, gordo.
1: Cuatro para superlamas.
6: Superlamas, superlamas.
1: Cinco para superlamas, nené. Dios mío, pues vámonos. ¡Nocao! O sea que nos vamos a despedir con otra de superlamas, ¿no?
7: ¡Amén!

0: novias.
1: Bueno, ahí está. Escuchamos la primerita, tranquilos, que con una más nos vamos a despedir de Super Lamas, ya que el agarrón lo ganó por nocaut, nene. Bueno, rápidamente, antes de irme, porque ya nos quedan unos cuantos minutitos nada más, vamos a enviar un saludo y una mega felicitación. Sí, señor, con las mañanitas. Ahí están.
2: Muchas felicidades.
1: Para nuestra compañera.
2: Especial. Que Dios ilumine así.
1: Del departamento de continuidad.
2: Y que se cumplan.
1: Silvia Kawich. Porque el día de hoy está de manteles largos. Muchas felicidades, Ibis.
3: Felicidades, feliz.
1: De parte de todos los que elaboramos aquí en el Grupo Turquesa. Muy en especial de parte del departamento de Fonoteca. Ahí del señor Amador Jaimes. Y el buen Israel Centeno.
3: Felicidades ahora.
1: Pásatela bonito, que Diosito te bendiga, Chivis, con muchos, pero muchos años más.
3: Que Dios te cuide.
1: De dicha, salud, prosperidad y mucho amor.
3: Que tenga suerte, que Dios te cuide.
1: Muchas felicidades.
3: De maravilla, que Dios te lleve por buen camino. Deseamos todo.
1: Y por aquí nos llegan los últimos saluditos también, bueno.
4: Buenos días, gordo, te escuchamos en Laguna. ¿Será que si puedes cantar una mañanita a mi mami? Mari.
1: Ajá.
4: De parte de tu hijo, fácil y Jesús. Saludos, gordo. Y beso para ti.
1: ¡Qué bonito! ¡Saludotes!
2: Alegres.
1: Ahí para doña Mari.
2: Que alimentan el alma.
1: Un abrazo, que está de manteles largos también. Hasta Laguna Caná.
5: Saludos, gordo. Saludos, gordo. Aquí Alex May desde la Pancho Vía Oriente de Mérida, Yucatán.
1: Eso.
5: Escuchando Radio Turquesa desde Cancún.
1: Como debe
5: ser. Muy sabrosona. Saludos a todos los cancunenses y aquí los meridanos ya activos. Saludos, gordo.
1: Gracias, nené. El buen Alexito es Alejito. Oye, por cierto, saludos para el buen Alex Soberanis. ¿Qué onda, gordo?
4: Amén.
1: Y para Felipe, allá en la 94 también. Saludos a doña Soy, doña Reinita, doña Carmita, para Rubí. Y a toda la banduki allá en la región 94. Don Carlitos Medina también. Toda la banda de Tish Backup. Eso es todo. Cuídense mucho, señores. Nosotros prácticamente nos vamos. Nos despedimos. Pero el día de mañana estamos de regreso. Primeramente Dios, si nos presta vida, salud. Pero sobre todo vos, para seguir con ustedes, acompañándolos a través de Radio Turquesa. Cuídense mucho, viene Fusión. En un momento más, Ivánita Peláez, Michelle Ulloa, para seguir con la diversión.
0: La Botana.
1: Mientras tanto, aquí les dejo a los Superlamas, se llaman Albañil. ¡Vámonos, doña esa!

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8: Son las 12 en punto. 105.1, la que manda. 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

0: Muy, pero muy buenas tardes, señoras, señores, señoritas, señoritos, niños y niñas. Bienvenidos a este, su show favorito del mediodía, hola.
1: ¿Eso?
0: La del mediodía. ¿Así? Mi nombre es Michelle Ulloa, el gusto de estar acompañándote ya. Me acompaña Ivana Peláez y estamos listas para arrancar fusión el día de hoy.
1: Así es, comadre, muy, pero muy buena tarde para toda la banduki que ya nos estaba esperando. Pues, ¿qué crees, comadre?
0: Que sigo enferma.
1: Sí, pero... ya estamos recuperando la voz. Ahí voy.
0: Ahí vamos mejor.
1: Un día a la vez.
0: ¡Qué bárbaro! Hasta pareces, oye.
1: Hasta pareciera. Oye, mi amor, pues saludando a toda la banda que se está conectando con nosotros también a través de todas las emisoras del Grupo Turquesa y para toda la banduki que nos escucha en línea como RadioTurquesa.fm y a través de la aplicación que es completamente gratis, comadre. Oye, ¿qué tal te fue el fin de semana? Cuéntame todo y exagera.
0: La neta es que necesito...
1: ¿Qué hiciste, comadre?
0: Necesito un fin de semana porque este fin de semana ni lo vi.
1: ¿Verdad que sí?
0: Como que pasó desapercibido.
1: A mí también se me fue súper rápido.
0: O sea, como que ni sentí que fuera fin de semana.
1: Como que ni dormí.
0: Como que ajá, ni... Oye, dormí pero no descansé.
1: Ándale, esa es otra. Oye, número de cabina 99-82-36-45-44. Ese es el número para que tú mandes tu mensajito y te reportes con nosotros aquí a Fusión. Porque, bueno, eso ya te lo platicaré después.
0: ¿Qué?
1: Es que ve...
0: ¿Qué?
1: Ya ves que yo ando enfermita.
0: Ajá.
1: Entonces, una amiga mía, ajá, fue su cumpleaños, a quien le mando un beso a mi querida Chivis.
0: Ah, sí, te hermosa, vi que andabas preciosa, de pata de perro.
1: Pero no sabes la frustración que tuve, comadre.
0: ¿Por?
1: Porque fue en un karaoke.
0: ¡Híjole! Tanto que lo pediste, tanto y, que lo rogaste.
1: Y yo así, jugando a las mímicas nada más.
0: Es que tú estabas cantando en lenguaje de señas, comadre.
1: Así andaba.
0: Eso es lo que no
1: así
0: sabían andaba. Los demás. Oye, pues ahí está. Queremos saber cómo te fue este fin de semana. ¿Qué hiciste? ¿A dónde fuiste? ¿A dónde no fuiste? ¿Qué desayunaste? ¿Hubo 150 de cochinita pibil?
1: Ay, qué rico, sí tengo hambre, ¿eh?
0: ¿Qué?
1: Ya se me antojó, nena.
0: Sí quiero, sí. Oye, la neta, ¿eres fan de la cochinita? Dime la verdad.
1: Me encanta.
0: Qué rico. ¿Cuántos tacos?
1: Híjole, la verdad.
0: Así.
1: Si tengo como mucha hambre, sí me... unos cuatro.
0: Sí, cuatro.
1: Y con doble tortilla, ¿eh?
0: Maciza surtida con...
1: maciza.
0: Con cebolla.
1: Harta.
0: Y chilito habanero.
1: Y sobre todo mucho limón.
0: ¡Híjole! Sí.
1: Yo sé.
0: ¿Qué?
1: Ya sé para dónde vas. Yo sé que mucha gente...
2: ¡Ay, cuánta atrevida!
1: No soporta el hecho de comer la cochinita con limón.
0: No.
1: Pero, comadre, es que yo a todo le pongo limón.
0: Justo ya en sé, mi yucatequés.
1: Lo sé, comadre.
0: Justo en
1: Oye,
0: mi yucatequés.
1: Algo que puedo decir a mi favor es que no soy la única que come la cochinita con limón.
0: No.
1: Conozco más gente, que tiene ese atrevimiento.
0: Seguramente han de ser primos de los que le ponen cápsula al huevito.
1: ¡Ay, qué rico!
0: Ay, sí, segura. Oye, ¿cuáles son las mezclas más extrañas de comida que te gustan y que a lo mejor otras personas dicen ¡Iu!
1: Te voy a decir una
0: a
1: que me encanta.
0: A ver.
1: Y esa sí está, no como súper rara, pero fíjate la combinación de los sabores.
0: A ver.
1: Me gusta mucho la sopita de fideo.
0: Ajá.
1: A la sopita de fideo le pongo crema.
0: Ok.
1: A la crema, ya cuando es así revuelto, ajá, le pongo limón.
0: Ok.
1: ¿Y sabes qué es lo más extraño?
0: Ajá.
1: Que me lo como con plátano.
3: Sí, ya te conozco, méndiga.
0: Río para no llorar, la verdad.
1: Híjole, pero te digo una cosa, sabe buenísimo, bebé.
0: No me convences.
1: Buenísimo,
0: no,
1: esa convence. Combinación de crema con limón y aparte lo dulce,
0: no.
1: Chulada.
0: Oye, pues ahí está, queremos leerte. ¿Cuáles son las combinaciones más extrañas, más exóticas que te avientas en tu comida? 99-82-36-45-44. Por ejemplo, yo te voy a decir una.
1: Eso, a ver, cuéntame.
0: Pero las mías
1: ¿qué tan extraña?
0: No son tan extrañas. O sea, por ejemplo, a mí me gusta ir a un conocido restaurante de comida rápida.
1: Ajá.
0: Y tiene una M grandota.
1: Ok.
0: Y comprarme un cono de helado.
1: Ok.
0: Con unas papitas. Y me gusta embarrar las papitas de helado.
1: O sea, la combinación de lo dulce con lo salado.
0: Ajá, me encanta.
1: Fíjate que ya lo he probado así y no sabe mal.
0: No, claro que no
1: o
0: sabe
1: sea,
0: mal.
1: Mezclar una papa a la francesa con helado.
0: De vainilla. Sí.
1: Sí, sabe bueno.
0: Otra, por ejemplo, a ver, la a sopita ver. De fideos, esa instantánea, ajá, sí. Pero no la de vasito, la de bolsita. A esa me gusta ponerla así a hervir y todo. y le reviento huevitos.
1: Ok, crudos.
0: Ajá, crudos. Y obviamente ahí se cocen, o sea, quedan como unos huevitos ahogados.
1: Ándale, ándale. Sí, sí, sí.
0: Y mucha gente,
1: he visto.
0: Mucha gente me pone la cara que tú me pusiste, pero te juro que es buenísima. Eso con limoncito y una salsita de chile habanero. Uy, ¿pa' qué te cuento?
1: Ya sé de qué sobrecito hablas. Lo voy a intentar, lo voy a probar.
0: Dame el beneficio de la duda. Que no merezco el beneficio de la duda. Oigan, pues ahí está. Ya les pasamos nuestras combinaciones exóticas. Queremos leer las suyas.
1: Oye, queremos saber qué tan exótico eres, mi amor.
0: Pero... ajá. Lo haremos, ándale, mira, me dice, como si fuera caldillo de huevo. Exactamente, pero pues instantáneo, ¿ya sabes?
1: Claro, porque el huevo está crudo.
0: Es, no, pues porque es sopita de la rápida. Pero es caldillo de huevo flojo.
1: Como de hoy lunes.
0: Ándale. Oye, vámonos a una pausa comercial y ahorita regresamos. Estás en fusión.
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19: Son las 12 con 17 minutos. 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

0: pues estamos de vuelta. Ya regresamos leyendo cada cosa tú.
1: Oye, leyendo todas las combinaciones extrañas, exóticas que alguna vez pues te aventaste a experimentar y probar, ¿no? Me estabas platicando algo de las salchichas con que no llevan la catsup como tal, sino que con puré
0: de tomate. Salchichas fritas con puré de tomate.
1: Oye, pero ¿sabes quién ya también nos mandó, nos compartió que su comidita toda extraña, rara, que bueno, de los siglos, y que tiene también toda la razón? El cállese, señora. A ver, cuéntamelo todo y exagera, mi amor.
2: No, cállese, señora, cállese. La mejor combinación viene desde años atrás.
1: Ajá.
2: El pastel con tamal. El pastel con tamal en las fiestas cuando se revolvía. Esa es la mejor combinación.
0: ¡Claro! He dicho, caso cerrado.
1: Oye, no me queda ninguna duda, ¿eh? La verdad es que sí es cierto.
0: ¿Sabes quiénes son las así expertas especialistas en antojos o comidas extrañas?
1: Las embarazadas.
0: Sí.
1: ¿Qué crees? Que cuando yo estuve embarazada no sufrí de eso, ¿eh?
0: ¿No?
1: No, nena. Al contrario, a mí me fue muy bien porque todo me daba asco. No quería comer nada, chava, nada. Oye, dice por ahí, hola Michelle y Vanita, ¿cómo están? Mi combinación más rara de comida que he comido son unas papitas
0: que tienen forma de taquitos.
1: Que es, ajá, en forma de un taquito con queso crema, salsa botanera, y esa es la combinación como que más extraña. Fíjate que no, pues no suena tan mal.
0: No.
1: No. O sea, el queso crema, a mí me gusta mucho el queso crema.
0: Ok, pero no lo sé, Rick.
1: Pues es como con un totopo.
0: Pero
1: bueno, con chile, ¿no?
0: Podría ser.
1: Sí. Oye, dice por favor que le mandemos un saludito a su mamá Flor, que está haciendo la comida de parte de Regina. Saludos a Regina.
0: Sándwich de espagueti.
1: Yo, ¿qué
0: ¿Nunca
1: pasó,
0: has comido
1: comadre?
0: Sándwich de espagueti.
1: ¿Sándwich de espagueti?
0: En Año Nuevo, así en...
1: No, sándwich como tal de espagueti no, pero lo que sí me he hecho son, por ejemplo, sándwiches de... ay, se me fue la palabra, ¿cómo se llama? El que lleva ensalada rusa.
0: Bueno, ese no es tan...
1: Tampoco está tan descabellado, ¿no? No. A ver, ¿qué más dice la banda? Oye, son muy buenos días. A mí me encanta comer los panuchos de pollo con un buen de mostaza.
0: Ok. Y crema, dice, con algo.
1: Uf, dice, eso es de otro nivel.
0: Ahí está, por ejemplo, un
1: eso no se me hubiera ocurrido.
0: Panuchos de pollo. ¿Qué pensará mi abuela yucateca de todo?

0: Bueno, sería como, bueno, ya derretido saldría como una, este...
1: Un suerito. ¿Cómo?
0: Ajá, exactamente.
1: Pero hielito, te iba a decir. Así con sal.
0: ¿Qué dice por ahí la banda?
2: Te amo.
0: A ver, ¿cómo?
2: Buenas tardes, señorita, buenas tardes. Yo espero que
0: hola,
2: estás
0: mi amor.
2: Contenta y hermosa. Linda voz, ¿eh? Ya viste que yo te curé con mis besos. Mi amor, te amo.
0: Ay, un besito a mi querido François. Te mando un besote, mi amor. Espero que andes muy bien. Oye, por cierto, ¿qué crees, comadre?
1: ¿Qué?
0: Tenemos mañanitas. Tenemos unas mañanitas muy especiales porque son para nada más y nada menos que nuestra compañera Silvia.

0: cumpleaños feliz.
1: Saluditos feliz, a Doña Mención.
0: Oye, saluditos a mi querida Chivis, a quien le mandamos un besote. La queremos muchísimo de parte de todos sus compañeros de Grupo Turquesa.
1: Y deseamos de todo corazón que se moche.
0: ¿Queremos pastel?
1: Sí.
0: Que se moche. Que se moche.
1: Y ojalá nos esté escuchando Dani, nos esté escuchando Quetzali y traigan el pastel. Y se mochen. Y se mochen. La verdad.
0: Te mandamos un besote, mi amor. Te queremos mucho, Chibi.
1: Pero que se moche.
0: Ahí está. Ahí quedó, comadre. Ahora sí, se nos están acabando las mañanitas de septiembre.
1: Se están gastando tú.
0: Ay, nena. Viene el mejor mes.
1: ¿Por qué?
0: Ay, no sé, yo disfruto muchísimo octubre.
1: Oficialmente damos por inaugurada la época de las mandarinas. Me encantan. Oye,
0: combinación
1: mandarinas.
0: Rara.
1: Mandarinas.
0: ¿Con qué?
1: Es que no son raras, pero...
0: Mandarina con mayonesa.
1: Ay,
0: eso le estoy inventando.
1: No, bueno, a lo mejor a alguien en el mundo sí le gusta.
0: Claro. ¿No?
1: Así, alguna fruta con cosas ahí extrañas.
0: Puede ser.
1: ¿Cuál es lo...? No, ¿qué es lo más exótico? ¿Alguna fruta que...? ¿No?
0: ¿Pitaya? No.
1: Ah, la pitaya... Está de moda.
0: La carambola. A muy poca gente le gusta la carambola.
1: Sí.
0: Y es muy buena, está rica. Dice Ivánita, muy buenos días. Hoy me desperté soñando contigo, que estamos... ¿Qué?
1: Con la bendición en el súper. Y a la hora de sacar la tarjeta me desperté. Ya no supe si pagué o no. ¿Si pagó o no?
0: Mira, no lo sé, mi amor, pero podemos aplicarla. Podemos ir al súper.
1: Ajá.
0: Claro.
1: Ay, por si las moscas.
0: Claro, mi querido Sergi, te mando un besote, mi amor.
1: Oye, dice, mis hermosas y bellas fusionadas... Ya estoy lista para fusión desde el avión porque voy rumbo a Bogotá.
0: ¡No! O sea, mi Aldito Zurdo ya no está en
1: turistía.
0: ¡Nueva York! Ya ahora, se nos fue para Colombia.
1: Ahora está en Bogotá.
0: Dale, parce.
2: Hola, mis chicas superpoderosas. Muy buenos días aquí en Medellín. Muy buenas tardes allí en Cancún. Saludos para ustedes y para todos los cancunenses de parte de aquí de Alex Mike. Un saludote para mi hermano Beto May Vera, que está allí viviendo en Cancún desde hace años. Saludos para toda la gente de toda la Banduki, aquí estamos pendientes y muchísimas gracias por ese ambiente. Mi estimada
1: gracias,
2: Michelle y Ivánita. Saludotes, aquí Alex May, desde Media Yucatán, por la Pancho Villa, saludos, les esperamos.
1: Oye, saluditos a toda la banda de la Pancho Villa, toda la gente que nos escucha en Mérida, allá por Cauquel, también nos escuchan mucho en el centro.
0: El buen Alex May, gracias, mi amor, les mandamos un besote a toda la Banduki que disfruta de este gran programón.
1: Oye, buenos días, saluditos desde Jolcá, Yucatán, en la comisaría de Cantunil. ¿Me podrían complacer con algo de calibre 50?
0: ¡Ah, oye, qué buena rola! Sí. Esa rola está muy buena. Me gusta. ¿Quién más anda por ahí, mi amor?
1: ¿Sabes quién más anda por ahí?
0: ¿Quién?
1: El corte comercial.
0: ¡Ay!
1: Así que ahorita venimos y regresamos, así que no
0: oye,
1: te despegues.
0: Está muy buen chisme, comadre.
1: Pero recuerda que estamos hablando de combinaciones gastronómicas extrañas. Ahorita
0: exóticas.
1: Venimos.
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14: Son las 12 con 32 minutos.
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0: un momento sentí que me habían hecho una canción.
1: ¿Por qué? ¿Por lo de tóxica?
0: Porque dice, terca, paranoica, celo, sarcástica, nerviosa, media loca.
1: Es que ese hombre sabía lo que estaba escribiendo, comadre.
0: Yo dije, ¿me hablan?
1: Pues es que somos muchas.
0: Y yo así te amo, terca, paranoica, sarcástica, nerviosa,
1: oye,
0: media loca.
1: Si eres media loca.
0: Loca y media.
1: Bueno, eso tienes razón.
0: Porque soy chismosa.
1: Pero mentirosa, no.
0: Y aquí, oye, engañados, ¿cómo no están?
1: Esos ojitos que me echaste puede. Sí, loca y media. Oye, pero tenemos más mensajito. Gracias a toda la banda que se sigue reportando con nosotros aquí al número de WhatsApp de cabina. ¿Qué dice la Banduki? A ver, oye, son varios mensajes, comadre.
0: ¿Qué dice?
1: Hartos.
0: ¿Qué dice? Oye, ¿qué dice el público?
2: Buena por la tarde. Feliz inicio de semana, chicas. Las chicas superpoderosas. Se huyó al gordito y ni manera, ni manera. Aquí seguimos. Ivanita, Michelle, bonita tarde, bendiciones. A la QR, escucha. Aquí andamios, aquí andamios. Chao, bye.
0: Aquí andamios.
1: Oye, saluditos al buen Gio, mi amor, te mandamos un besote.
0: Oye, si aquí andamios, ¿pa' qué cucharas? Le vamos a decir. ¡Olis! Dice, buenos días. Y acá, huracanados días, ya reportándome. Oye, sí es cierto que el Charlie anda ya en la baja.
1: ¿A
0: con
1: poco?
0: Este drama. ¿Cómo le puedo? Meteorológico del polo que se fue con la Odalis y la anda correteando la mujer por atrás.
1: Sí. Por cierto.
0: Con mucha precaución, mi Charlie, por favor, te pedimos que extremes todos los cuidados posibles y que hagas caso a todas las indicaciones que te den. Así que sí. Si usted se encuentra en una zona y desde ahí nos está escuchando, le agradecemos mucho, pero por favor ponga atención a todas las indicaciones. Ahora que también le pedimos que continúe con nosotros para que se vaya distrayendo,
1: claro,
0: ¿verdad?
1: Claro, nena. Oye, dice por ahí, muy buenas tardes, preciosas. El buen Chipi Chipi.
0: Como que quiere llover, ¿no?
1: Como que
0: ¿no?
1: Chipi Chipi.
0: Oye, dice, buenas tardes. Ok.
1: Combinaciones raras y exóticas. Dice, muy buenas.
0: Ya leímos, es el de la mostaza.
1: Sí. Ese del pollo con mostaza.
3: Hola, hola, ¿qué tal? Buenas tardes, días de tarde, ¿verdad? Sí. Oye, mira, aquí una comidita así medio rara es los tamales que te sobraron de un día anterior. Ajá. Al día siguiente los sacas del refri y los pones a freír. Ya que queden bien doraditos, los pones al plato y con mayonesa encima. Y cállese, señora.
1: Con tamales con mayonesa.
0: ¡Cállese, señora!
1: Mi comadre no se los comería.
0: No.
1: Pero te mandamos un besito, mi querido.
0: ¡Cállese, señora!
1: El buen Miss David Miss. Oye, ¿dónde andas trabajando? Cuéntanos. Platícanos y exagera.
0: Oye, mira, dice Dana, ensalada de atún con esas papas que son como chicharrones grandotas.
1: De esas que te escalan la lengua.
0: Ándale.
1: Que no puedes comer como en 3 días.
0: Así les dicen, ¿no? Los rompelenguas, los no sé qué. Ajá.
1: Híjole.
0: Pues mira.
1: No está descabellado, porque por ejemplo, yo esas de ensalada de atún, ¿las sabes con qué las probé?
0: ¿Con qué?
1: Con tus papas favoritas.
0: Ah, sí.
1: Que son de salsa verde.
0: Ah, me encantan.
1: Con ese, uff.
0: Pero mira, esa se me hace una combinación que llevarías a la playa. O sea, te llevaste el atún, se te olvidaron los totopos y agarraste las papas.
1: Ándale.
0: Que traías y dijiste,
1: ándale.
0: Ah, está bueno.
1: Pero sí está chida esa.
0: Sí,
1: está padre.
0: No le veo el mal. Dice, la sopa instantánea y el huevo adentro y le pones mayonesa, sabe más y mejor.
1: Mira, comadre, ya te mandaron. Sabe más mejor, ya viste. Hay que aplicarla ahora sí.
0: Hay que probarla.
1: Dice, muy buenas tardes, mis bebés de luz. Pues mi fin de semana estuvo bien, bien.
4: Mentiroso.
1: ¿Saben a quién me encontré? Pues a mi bebé de luz.
0: ¡Curas!
1: A Ivanita Peláez, que por cierto se veía muy guapa. Oye,
0: ¡curas!
1: ¿Cómo que mentiroso?
0: Se veía guapísima, dice.
1: Oye.
4: Mentiroso.
1: No me. Me dediqué ahí como unas 2-3 horas en estarme arreglando para ponerme guapa.
0: Y para que te pongan el sarcasmo.
1: Y para que me digan. No, ¿qué pasó?
0: Aunque me digan cosas.
1: Aunque nos digan cosas en el Face. Y se bailamos un par de canciones. Y mándame un besito con el indeleble el sábado.
0: No te hubiera yo perdonado que no vinieras a trabajar. Sabiendo esto, ¿eh?
1: No, por supuesto que no. Una mujer responsable. Aquí estamos, bebé.
0: ¿Y qué tiene?
1: ¿Y qué tiene? No falté. Oye, saluditos, mi querido José Luis Navarro. Sí, nos echamos un bailongo.
0: Ah, sí.
1: Sí, bailamos ahí una salsita.
0: ¡Qué rico!
1: Ya sabes, los que hablan, los que son del DF.
0: Oye, dice, mi comida rara es el mondongo con garbanzos.
1: ¿Mondongo? Con garbanzos.
0: Se me gusta más el mondongo al estilo yucateco, es el mondongo cabic, si no me equivoco, ¿verdad? Ok, no está raro porque es en algún lugar se come, ajá.
1: Exacto, o sea, es como muy común.
0: Dice.
1: Algo más raro,
0: sí,
1: algo más raro.
0: No. Por ejemplo, mucha gente aquí me he percatado cuando gente que viene de fuera le hacen así como caritas al relleno negro. Eso es una comida que a lo mejor dicen, híjole, pero a mí en lo particular,
1: o sea, no se ve tan apetecible.
0: A mí no es bueno.
1: Pero está muy bueno.
0: Y es mi parte favorita porque no le tengo que invitar a nadie.
1: Ay, como yo con el aguacate. Amo a la gente que no le gusta el aguacate porque me toca más.
0: Para mí.
1: Claro, nena. Dice, muy buenas tardes, hermosuras. ¿Qué dice? A mí me gusta.
0: Ajá.
1: El tamal de elote con mayonesa.
0: Ok, ya van dos.
1: ¿Qué opinas?
0: Ya van dos para el tamal con mayonesa.
1: Te digo una cosa, a la gente le gusta mucho la mayonesa. Ya me di cuenta, ya me percaté. Saluditos al buen Gilberto, gracias mi amor por compartir.
0: Saluditos chicas, feliz inicio de semana. Dios me las bendiga de parte de su cuate Iván Escalona.
1: Besos mi amor.
0: ¿Qué dice?
1: Te mandamos un besote.
0: Faltó bloqueadora, que no entendí. No entendí tú.
1: Por la... Vi tóxica, paranoica,
0: bloqueadora, baby, así.
1: Sí,
0: rico.
1: Oye, mira, qué envidia tengo en este momento.
0: Ya tengo una combinación extraña.
1: A ver, ¿cuál?
0: La bebida de cola.
1: Ok.
0: Con globitos. O sea, de esos así, de galletitas.
1: Como si fuera un café.
0: Pero con esa bebida.
1: Ese refresco.
0: Fría. Pero sirves tu vaso de refresco y le echas adentro tu cereal yucateco.
1: Bueno, eso es muy común, lo acabas de mencionar, en Yucatán, ¿no?
0: Es que esa galleta es como muy, muy típica de la región. Pero, o sea, no lo has probado así como
1: así
0: te lo
1: estoy... Así nunca lo he probado, fíjate.
0: Sí, agarras tu vaso de esa bebida de...
1: En café, sí.
0: De esa bebida de dioses.
1: Esa bebida que te hace tanto daño.
0: Y me encanta.
1: Y que te encanta.
0: Y le echas esa galletita así, y te la comes como si fuera un cereal.
1: Mira, ya tengo dos cosas que probar.
0: Y es que, ¿sabes qué? Que muchas personas, o sea, van a coincidir conmigo de que a lo mejor, se apetece con café. Pero aquí en la región, con el calor que hace, café no pasa.
1: Bebé, pero es que los que somos amantes del café, los que somos cafeteros...
0: No me van a hacer cambiar de opinión.
1: Sí se disfruta.
0: No me van a hacer cambiar de opinión. Pero ¿sabes qué? En lo que tú y yo debatimos eso, nos damos una pausa comercial. Y ahorita regresamos. No me vas a hacer cambiar, ¿eh?
1: Vas a ver que sí.
0: No te
1: vas a ver.
0: No.
1: Lo vas a probar.
0: Claro que
1: te va a gustar.
0: No creo. Oye, ¿cómo que me quedé? ¡Qué bárbara es! Desahogo al piso, todos nos dimos. Desahogo al piso,
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21: Son las 12 con 48 minutos.
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1: Hoy escuchamos a la banda MS, ¿sí? Es la banda MS. Es Osvaldo. Osvaldo Silva. ¿Qué te pareció la versión? Híjole, platicaba contigo fuera del aire que esta canción fue regrabada o fue hecha a raíz de un reality show en el cual él participó de la mano de su hermano Esteban Silva, que se llamaba Juego de Voces, en las cuales se enfrentaban hermanos unos contra los otros. Y bueno, las ponían a cantar canciones que salieran de su zona de confort. Entonces, en esta ocasión le dieron a Osvaldo el reto de cantar este tema que hiciera famoso Mon Laferte. Y bueno, lo hizo de una manera decente. Decente es la palabra. No es la mejor versión en lo particular. Bueno, ¿sabes qué? No se me hace una mala versión. La cuestión es que no estamos acostumbrados a escucharlo haciendo este tipo de cosas, pero considero que lo hizo...
2: Sacó la chamba.
1: O sea, sacó la chamba bien. Porque, pues digo, la pudo haber desafinado, destruido, destronado, destrozado. Y sin embargo, se escuchó bastante decente.
2: No, sí, un aplauso, que les quedó bien esa versión. Les quedó muy bien.
1: Por cierto, saluditos a mi querido Esteban Silvas, que siempre anda ahí al pendiente y al millón reportándose vía Instagram. Eso. Le mandamos un besote al güerejo.
2: Oye, que por cierto, hablando de güerejos, tenemos más combinaciones raras y extrañas, mi querida.
1: ¿Qué va?
2: Mi querido bebé de luz.
1: Oye, combinaciones extrañas.
2: Exóticas.
1: Trépale y la gozadera.
2: Tú y yo.
1: Así o más. Qué bárbaro. Vámonos, ¿quién anda aquí? Hola, hola.
3: Buenas tardes, Palmadisco. La combinación perfecta cuando yo era chamaco. Sopa con frijolito revuelto y queso.
1: Qué rico.
3: Así con una tortilla hecha con un vaso de leche. Riquísima. No sé si ustedes lo habrán probado.
1: Yo
2: qué
1: sí.
2: Rico.
1: Esa era una comida que hacía mucho
2: se
1: mi abuelita.
2: Me antojó.
1: Y era una comida de martes.
2: Ajá.
1: Porque normalmente los lunes era el frijol con puerco.
2: Ajá.
1: Entonces el shish que quedaba del frijol lo ponía a hacer así
2: la
1: coladito.
2: Licúas.
1: Ajá, lo hacía colado. Y le reventaba una bolsita de frijol, de fideo naranja.
2: Ajá.
1: Y ya le ponías arriba su quesito sopero y su salsita de tomate.
2: ¡Uy!
1: Me encanta.
2: Mira, hasta se me hizo agua la boca.
1: Ya tiene rato que no lo como, por cierto.
2: ¡Uy, qué rico! Dice, buenas tardes, chicas. Yo comía helado con una salsa...
1: Que tiene nombre de niña.
2: Es correcto. Una salsa roja.
1: Como Valeria o algo así, ¿no?
2: Ándale. Ajá. ¡Qué raro!
1: No sé, no se me antoja.
2: No, a mí tampoco. Pero bueno, te mandamos un saludo, mi querido Alfredo. Si aún sigues comiendo esas cosas extrañas.
1: Hola, chicas, saluditos para el técnico Robin, el consentido del patrón. Le mando un beso. Y ¿cómo te explico que nunca falta el ardido? Está celoso.
2: Doña Angie lo mandó.
1: Ah, ¿doña Angie?
2: Sí.
1: Ay, doña Angie está celosa del patrón, entonces quiere que el patrón le dé su beso.
2: Es el consentido del patrón.
3: Muy buenas tardes, bebés de luz.
2: Hola, mi amor.
3: Buenas tardes, Mitch. Buenas tardes, Ivanita. Combinaciones raras.
1: A ver.
3: Bueno. El huevo revuelto.
1: Ok.
3: Con limón, chile.
1: Ajá.
3: Y lo comes con galletas amarillas.
1: Ok.
3: Con galletas amarillas. Igual también el danonino con las papas adobadas.
1: Ok.
3: Dulce salado. Combinaciones raras, pero bien sabrosas. Saludos, chicas. Excelente programación.
1: Me quedo con la del huevo con galletas.
2: Pues es que no está tan descabellado, ¿no?
1: Pero el
2: otro no se me apetece.
1: No, Oye, vámonos una pausa y ahorita regresamos. ¿Qué combinaciones están sacando, eh? ¡Qué bárbaros son!
2: Lo que van a sacar, pero en el baño, comadre.
1: Porque todo lo que sube tiene que bajar.
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0: Son las 12:58. 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
4: Oye, continuamos escuchando sus dietas. Pues bastante extravagantes, diría yo.
5: Me gusta lo exótico.
4: ¿Me gusta?
5: Me gusta lo exótico.
4: Porque yo no sigo reglas, Di.
5: Claro, nena. Porque para eso se hicieron, para romperlas.
4: Claro. Oye, continuamos con más y mira, recibimos a Luis Sosa que dice, relleno negro con limón, chavocho. No lo sé, Rick.
5: Oye, eso por ahí, mi comida rara es unos tacos de barbacoa con huevo cocido.
4: Ok.
5: No está tan descabellado, no suena tan mal.
4: Ok.
5: Saluditos al buen Jesús Vázquez.
4: Qué exótico.
5: Que sí tiene un gusto muy exótico.
4: Pero bien exótico. Oye, saluditos a Virgilio Martínez, el Tigre Vives. Dice, buenos días, par de reinas. Saludos y bendiciones para todos en cabina. Siempre estoy en sintonía. Dice, ya nadie se saluda al bebé turquesa. Ahí anda dando lata. Y si vieras cuánta, ¿cómo te explico? Ya lo quiero devolver, sinceramente. Aquí el Tigre Vives reportándome. Oye, aprovechando, quiero mandar un saludito bien especial a don José Cupertino, que siempre anda en sintonía de fusión, que dice que es nuestro súper, súper fan.
5: ¿A poco?
4: Siempre eso. Nos está escuchando ahí en su taller en la 99.
5: Oye, porque sabe lo que es bueno, comadre.
4: Claro, mi reina. Que por cierto me preguntó también por el bebé turquesa. Ahí lo vio.
5: Ya la conoció.
4: Ahí le mandamos un besote y un saludo a don Cooper.
5: ¡Qué bonito! Oye, saludando también a toda la gente que nos sigue a través de las redes sociales. Les mandamos un beso tototototote. Dice, mira, yo como algo raro pero sabroso. Las galletas con flan, muy rico.
4: Mira, y nos lo manda Pilar.
5: Está rico, ¿no?
4: Que por cierto, ok, y la enfermera Pilar. Bueno, yo entiendo, a veces en las guardias uno tiene que fletarse con lo que encuentra, entonces.
5: Sí, pues, también.
4: No juzgamos, hay que comer lo que hay.
5: No, aquí criticamos, pero no juzgamos.
4: Exactamente. Así que ahí está mi querida Pilar, dice su galleta de esa rica, deliciosa.
5: ¡Qué rico! Se escucha
4: exótico,
5: bien.
4: Exótico, con flan.
5: Porque es puro dulce.
4: Pues sí. No, bueno, es que la otra no tiene mucho sabor.
5: Exacto.
4: Es de esa galleta más seca, ¿no?
5: Exacto.
4: Dice Ivana y Michelle, saluditos en cabina, saludos, mi amor. Oye, ¿qué dice doña Andrea? Vamos a ver, ¿qué dice?
6: Y se come en Veracruz. El mondongo, les dice mondongo. Yo quiero que le dicen pancita.
4: Ajá.
7: Buenos días, mis bonitas, ¿cómo están? Yo bien. Saluden a mi hermanita italiana y mi abuelita Andrea y una prima aquí que se llama Yamilet. Que tengan buen día y bendiciones. Feliz inicio de semana.
5: Oye, un beso totote para nuestro querido Santiaguito. Te mandamos un beso, mi amor.
7: Mi abuelita le gusta tomar café caliente, no hay calor.
5: ¿Verdad?
4: Oye, la abuelita,
5: oye, ya nos exhibiste. Saludos a tu abuelita, mi amor, a la abuelita Andrea, a Itzayana y a su primita que también andan por ahí con mi querido Santiaguito. Te digo, comadre, es que la gente cafetera, no importa el clima, el calorón que haya,
4: no me van a convencer.
5: El café.
4: No me van a convencer. Dice, se me pasó el mondongo con maíz pozolero, cilantro y epazote. ¡Qué delicia!
5: Oye, pero aparte, mira, viene con otra combinación rara también.
4: A ver.
5: Frijol de olla con arroz, mayonesa, mostaza y catsup.
4: Okay.
5: Aparte de que se comen los churros con salsa picante.
4: Ok. Ay, mira, doña Adi, sus combinaciones extrañas.
5: Esa sí, sí está muy exótica.
4: Sí.
5: ¿No?
4: Hola, Ivanita, saluditos desde Carolina del Sur. Feliz inicio de semana. Oye, ponme una canción. Dice, ya sé que no hay complacencias. Mi amor, ya pusimos a Romeo Santos. Así que, ya, en teoría, pues ya te complacimos porque ya pusimos a Romeo, ¿ok? Buenas tardes, preciosa Ivanita, Michelle. Huevito y frijol con mayonesa y crema.
5: Fíjate que he escuchado muchísima gente que come el frijol con mayonesa. Con crema, el frijolito con crema sí sabe muy bueno. Con mayonesa todavía no me he atrevido a probarlo. Ay, ya tengo una lista de muchas cosas que probar.
4: ¿Lo estás anotando?
5: Soy golosa. Eres bien glotona.
4: Ándale. Excelente y bendecida semana. Par de hermosas chiculinas pícaras y carismáticas. Saluditos cordiales y fuerte abrazos de la Suiza Yucateca. Soy su fan número uno. Les escucha todo volumen aquí con los de la chamba en el ayuntamiento. Dice, ¿le pueden poner varios ponte chambear?
3: Ponte chambear, ponte chambear, ponte chambear, ponte chambear.
4: Para el buen amigo y compañero Armin Cortés Lugo, millones de gracias y bendiciones. Sonrían como les enseñé y pónganse a chambear porque a mi fusión no me gusta.
8: ¡A mí no me gusta!
5: ¡Ay, un aplauso porque ese también, mi querido Chitito, ya se armó! Se armó su combo también.
4: Bien, hombre.
5: Andar en todo.
9: Lo que mi mamá igual comía mucho en su desayuno era la leche de vaca, así recién horneada.
4: Ajá.
9: Pero con tortilla a mano, pero la desmenuzaba dentro de su plato de leche. Y lo comía charado como si fuera cereal. 30 al caso, yo no. Se me devuelven las tripas y como es.
4: Qué bárbaro. Deja tú, pues, las tripas. La leche recién ordeñada, mira. Híjole, te suelta todo.
5: Se hace como masita, ¿no?
4: Pues yo creo.
5: Pues sí, la leche calientita.
4: Como un atolito.
5: Exacto.
4: Es que te faltó imaginación,
5: exacto,
4: bebé.
5: Exacto. Ay, me cállese, señora.
4: Tenías que fingir que era un atolito de maíz.
5: Ándale.
4: Dice, buenas tardes, saluditos, saludo dinámico desde Cozumel de la familia Pechtec. Mira nomás la foto que nos comparten.
5: Oye, que les mandamos un besote porque ya nos mandaron la postal del día de hoy. Qué bonito. Aquí andamos, mi amor. Dice, muy buenas tardes, señoritas hermosas, saludos y bendiciones. Dice, en casa, cuando queremos comer pollo asado, lo marinamos con recado rojo y una sopita. O sea, un caldo con recado blanco. Pasta a su gusto, como de caracol o de coditos, etcétera. Dice, mi mamá es la efectiva. Ustedes saben que yo me dedico a la cocinada. Pero el sazón de la jefa es el sazón de la jefa,
4: sí.
5: Así que no lo igualas aunque los pongas los mismos ingredientes. Tiene toda la boca llena de razón.
4: Sí.
5: Eso es verdad.
4: Ajá.
5: Bueno, mi hijo al pollo le echa salsa inglesa y salsa igual para dar
4: esa condimentada.
5: Ese condimento. Le ponemos también a los chicharrones y salsita botanera. Eso es todo. A la sopa le echamos mayonesa y dice que saben a esquites. Ahí se las dejo.
4: O sea, él hace su propio platillo y su propio menú.
5: Claro.
4: Qué bárbaro.
5: Dice, combinaciones exóticas, porque éramos demasiados hijos. Era el salpicón de cerdo. Ajá.
4: O sea, era chicharrón picado.
5: Exacto.
4: Ajá.
5: Revuelto con plátano. El plátano dulce.
4: Yo creo.
5: Podría ser. No se escucha tan mal, ¿eh?
4: Era para que rinda.
5: Claro, lo que estábamos platicando.
4: Sí,
5: lo que estábamos platicando. Como ¿nunca has probado hacer huevito con leche?
4: No.
5: Cuando haces huevito revuelto,
4: ajá,
5: justamente también para que se haga más y se esponje, le pones un chorrito de leche.
4: Ok.
5: Y queda súper rico.
4: Esa no me la sabía, para que veas. Saluditos, sí, al buen Humberto.
5: Me merezco el beneficio de la duda.
4: Vámonos con una rola. Y esto que se llama Sombrero Vaquero, llega Banda El Mexicano.

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0: Es la 1:17. 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
15: Oigan, y con la sorpresa de que el día de hoy, hablando de combinaciones exóticas, miren nada más quién llegó, pues aparece con nosotros mi querido Hanser Sosa. ¿Desde dónde, mi amor?
16: ¿Qué pato, cuacuá, muchachas hermosas? 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
16: Continuamos con ustedes, muchachas, adelante.
11: Ya tú sabes, mi amor, el paso, pato pipón.
15: Oye, pues qué barbaridad. Mientras tanto, ¿qué te parece si continuamos con más combinaciones extrañas? Exóticas. Oye, mi amor, dice, muy buenas tardes, comadritas Ivanita y Michelle. Feliz lunes y excelente inicio de semana, dice, la última de septiembre porque...
18: No, septiembre.
15: Ah, porque no hay trabajo. No, espérate. Dice que Dios me la siga bendiciendo mucho y que tengan una excelente semana para que nos sigan alegrando la vida con el programa de Fusión, porque Fusión realmente sí funciona. ¡Ay, me encanta!
18: Oye, dice, combinaciones extrañas, refresco de cola,
15: ajá,
18: mezclado con sal, limón y chile molido. Tienen que probarlo, dice, desde San Felipe, Tinum, Yucatán.
15: Todo iba muy bien.
18: Hasta el chile.
15: Porque sí he tomado el refresco así.
18: ¿Con limón y sal?
15: Sí.
18: ¿Para cuando te enfermas de la pancha? ¿Cuando le pancha?
15: Normalmente le pongo un roncito, ¿no? Ya se mezcla.
18: ¡Qué bárbara eres! Oye, dice, la combinación más extraña y exótica que me dieron de comer fue tlacuache guisado con arroz. ¡Uf! Nunca más lo volví a probar. ¡Qué bárbaro eres!
15: ¡Qué fuerte esa combinación! ¿Qué pasó, mi amor? Cuéntanos todo y exagera.
19: La nieve de coco de Veracruz con Coca-Cola es un manjar de Dios. Pruébenlo, se lo dejo de tarea.
15: Helado de coco. De coco, con chesco.
18: Pues no lo sé, pero por ejemplo, ¿ves que existen las malteadas flotantes?
15: Ajá.
18: Que le ponen ese refresco con helado, pero normalmente es helado de vainilla, entonces no sé.
15: Sí, sí pudiera ser. Dice, hola, muy buenas tardes, comadre. Les mando saludos de parte de Vero y saluditos también a su sobrino, a Tadeito. Que tengamos muy bonito día. Gracias, mi amor. Te mandamos un besote allá hasta Novichkan. Gracias, mi querida comadre. Besito. ¿Quién más anda por ahí? Ah, mira, lo que sí te gusta, comadre.
18: Mira, dice, hoy voy a almorzar en tortas mortadela. A muchos no les gusta que porque está hecho de sangre de caballo. ¿A poco sí? ¿Se hace con sangre? No sé.
15: Hay que investigar eso. Pero, por ejemplo, si tiene razón, a mí no me gusta. ¿A ti sí, no?
18: Sí, a mí sí.
15: ¿A ti sí te gusta?
18: Dice, igual preparaba un vaso de...
15: ¿Qué? Que algo le ponía helado.
18: Y le ponía coco. Helado de coco. Es una delicia. No sé exactamente a qué.
15: Suena rico.
18: ¿Qué onda, mi gallito?
19: Hola, hola. Muy buenas tardes, hermosísimas mujeres. En especial a ti, Ivanita.
15: Hola, mi amor.
19: Te mando un abrazo, un beso. Mándame un besito, Ivanita. Por favor. Gracias. Saludos. De parte de tu amigo, el gato.
15: Oye, saluditos a mi gatito que le mandamos un besote.
18: Saluditos al miau miau. Hola, preciosos, buenas tardes para las dos hermosas, a Michelle y para ti, Benita hermosa. Dice, besotes, bendiciones para las dos de parte del primo Alex Soberanis.
15: Gracias, mi amor, te mandamos un beso tototototote con el indeleble, ya te la yo no.
18: A ver, pues, ¿qué dice José Domingo?
20: Hola, mis amores, mi par de hermosura, Michelita hermosa, preciosura, hey, Ivanita. Saluditos, aquí andamos en el portal 1677, hermosas, aquí escuchando sus comentarios que están hablando de las comidas raras. Ajá. Pues bueno, en mi pueblo donde yo vivo y en Tabasco, Chiapas, se estila comer que cuando cocinan el caldo de res y lo que queda del otro día, el recalentado, acostumbramos a comer ese caldo de res hirviéndole, echas dos huevos y olvídate, y un poquito de arroz. Eso es riquísimo, una delicia. Ahí, Vanita, para que lo practiques, lo hagas en casita también, Michelle. Besos a las dos, besotes. Aquí estamos escuchando su programita.
18: Fíjate que ese no se me hace tan descabellado. Mi mamá lo hace, pero con el caldo de pollo. O sea, ya cuando se comió el caldito de pollo y se acabó el pollo, a ese caldito le revienta así los huevitos, como tú dices, así herviditos. Y mira qué chulada y qué delicioso. Ojalá mi mamá cocine. Pedirle a mi mamá que cocine es como pedirle a una mujer que deje de pelear. He ahí el contexto. No le gusta la cocinada, pero la neta se rifa la doña. Hay que reconocerle que sí. Sí cocina rico, pero no le gusta mucho. Dice, buen día, mis amores. Igual guacamole con trocitos de sandía. Qué rico. Tengo mis dudas, ¿eh?
21: Tengo miedo.
18: A mí se me hace que quiso hacer guacamole, le quiso poner jitomate, pero le puso sandía en vez y con eso quiso disfrazar lo rojito del pico de gallo. A mí se me hace, pero pues no sé, traigo mis dudas. De lo que no tengo dudas es de que en este momento voy a enlazar a Hanser Sosa. 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
16: 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Continuamos, muchachas, en un ratito más te voy a decir de algo que te va a apantallar. Continuamos.
18: Gracias, Hanser. Regresamos en un ratito más. Nos vamos con una rola. Llega Master Cumbia, Los Metales del Sabor, con esta rola que se llama Con el Amor. Con el amor no se juega. Master
16: 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Continuamos, muchachas, en un ratito más te voy a decir de algo que te va a apantallar. Continuamos.
18: Gracias, Hanser. Regresamos en un ratito más. Nos vamos con una rola. Llega Master Cumbia, Los Metales del Sabor.

0: y Michelle. 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
10: Es la 1:33.
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0: tarde con 34 minutos y estamos listos para enlazarnos nuevamente con Hanser Sosa hasta Telebodega.
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1: 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Regresamos con ustedes, muchachas, para un ratito más, el cuarto y último enlace. Adelante.
0: Gracias, Hanser. Continuamos porque las combinaciones extrañas siguen haciéndose presentes aquí en Fusión. ¡Qué bárbaro!
3: Oye, estaba diciéndome por ahí producción que, su combinación rara y extraña sería quesadillas con cachú.
0: ¿Con cachú?
3: Sí. Con patitas de puerco. Pero no está descabellado. Sí, está
0: me
3: decente.
0: Gustan, me gustan.
3: Está decente.
0: Es que inclusive agarras salsita, ajá, esa de la B, y la revuelves con la cachú. Y así, mira.
3: Ándale, como si fuera un aderezo.
0: ¡Qué bárbaro! ¿Quién anda por aquí, panderita?
4: No, pero esa coca con limón, sal y chile. Solo le faltó agregarle el tequila y ya era un charro negro.
0: Ah, ya ves. El Pantera sabe cosas de borracho. Te digo. Oye, dice, buen día, mándale un ponte a chambear a mi tío Adolfo de Soncawich.
5: Ponte a chambear.
0: Ahí está, mi amor.
3: Para toda la banduki. Dice, hola, saluditos, mi amor. ¿Cómo andan? Aquí andamos al millón. Y saluditos al buen Esdras desde Playa del Carmen. Una combinación que me inventaron, bueno, que me invitaron fue manzana con crema de cacahuate.
0: Ok.
3: Suena interesante. Dice, mi esposa que es de plátanos cocidos o hervidos con salsa de tomate.
0: Híjole, eso no, sí está extraña, ¿eh?
3: Pero te has percatado que los huevos motuleños luego les ponen plátano.
0: Sí, podría ser.
3: No está tan mal, no está tan mal.
0: Tengo mis dudas, pero no lo sé, Rick. Oye, dice, comadres, andamos aquí en Cancún, a ver qué día la saludamos en persona. Pues cuando quieras, aquí estamos.
3: No.
0: De 12 a 2.
3: ¿Cuánto es lo que te voy a decir? ¿Cuánto que es el bebé Tadeo?
0: ¡Saluditos al bebé Tadeo! Oye, ve, Charlie ya anda desahogando.
3: Cuéntanos, Charlie.
0: De lo que no soporto ver, la parte le voy a poner tono.
3: Porque
0: de,
3: conmigo no se juega.
0: Tono de Charlie. A ver,
3: ¿qué?
0: ¿Qué pasó ahí, producción?
6: Porque conmigo no se juega, ¿ok? No se juega.
3: El Charlie en intenso.
0: No soporto ver cuando le ponen mayonesa a la sopa instantánea, esa de vasito, o que al café le ponen media crema.
3: Mira, esa sí nunca la había escuchado. Porque una cosa es ponerle
0: cremita, pero de
3: en polvito,
0: así, ajá, ¿no? Pero media crema.
3: Esa sí está muy rara, tú.
0: Estaba fuerte la crisis, yo creo, porque media. Bueno, ¿qué es más cara, la media crema?
3: De hecho,
0: no, pues no sé.
3: Ah, que te están invitando a comer, comadre.
0: Ah, pues que me lleven.
3: Ahí está, Navarrito, para que rompas el cochinito con la comadre.
0: ¡Seguro!
3: Pues él dijo, ahí dice.
0: Oye, vámonos con algo de Chuy Lizárraga. Esta rola que se llama Relación Clandestina.
3: ¡Uy! ¡Qué barbaridad!
0: El capibara que ya no...

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0: Es la 1:45. 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
17: Damas y caballeros pendientes, mira que por ahí anda el pato picón. No se equivoquen. No se equivoquen. El pato de la laguna. Al parecer hoy se escapó. Ya se escapó. Hoy se escapó.
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18: Gracias, Hanser. Oye, antes de que te vayas,
19: dímelo.
18: ¿Cuál es la combinación gastronómica más extraña que acostumbras comer?
19: Lo más extraño que acostumbro comer.
18: Ajá. Que todo el mundo diga fuchila
19: no
18: de guacamole.
19: Es extraño, a ver. Solamente que no es tan común. Ustedes saben que a mí me encanta el café.
18: Ajá.
19: Bueno, yo lo tomo el cold brew, que es un café frío.
18: Ajá.
19: Con jugo de naranja.
18: Ok.
19: Está refrescante y delicioso. Es más, mañana les invito.
18: ¡Ay, ese va, mañana!
19: Te los prometo.
18: Híjole.
19: I promise you.
18: Tengo dudas contigo, pero está bueno, pues.
19: Solamente lleven el café y el jugo, ¿vale?
18: Híjole. ya decía yo. Gracias, Ganser.
19: Abrazote, muchachas.
18: Bye, bye. DJ Pelón.
21: Pipo, la amenaza musical.
18: Ya decía yo, este siempre sale con algo, te lo digo.
22: Te estoy 18, comadre.
18: Era mucha su belleza.
22: Oye, dice por ahí, saluditos a mi querida Ulloa, buenas tardes, ya hace falta un bloquecito ahí de unas buenas rolas.
18: Migajeras.
22: No te estamos tirando indirecta, mi amor, que conste que ahí está.
18: El migajero está aquí.
22: Saluditos para... Saluditos, mi amor hermoso. Ah, mira nada más, combinaciones raras. Sopita instantánea con mostaza y con ketchup.
18: ¿Será?
22: Híjole.
23: ¡Ay, cuánta atrevidad!
22: Te digo una cosa.
18: A ver.
22: No suena tan descabellado. Yo, por ejemplo, a mí me gusta mucho marinar el pollo.
18: ¿Con mostaza?
22: Con mostaza.
18: Sí.
22: Y con limón.
18: Ok.
22: Yo lo dejo ahí marinando y queda, nena.
18: Podría ser, entonces. Oye, a ver, dice, saluditos a Manuela Carrillo de Susila, Yucatán, siempre turquesa. ¡Epa! Muchísimas gracias, mi querido García. Oigan, con esto hemos llegado al final del programa del día de hoy, agradeciendo a todos y cada uno de ustedes por habernos acompañado en este lunesito diferente.
22: Diferente, a gusto, sabroso.
18: ¿Qué pasó?
22: Oye, que por cierto, ya me dio hambre.
18: Ya me va a regañar, doña Angie.
24: A mí me gusta comer el mole.
25: Acompañado
24: con sangre. Una vez, chicas.
22: ¿Qué? ¿Algo
18: mole con sandía?
22: A ver.
24: Me gusta comer el mole.
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24: con sangre. Una vez, chicas.
22: ¡Órale! Esa sí está bien extrema, ¿eh?
18: Porque la, bueno, no sé, pero mi abuelita decía que la sandía cae pesado.
22: Ajá.
18: Y el mole.
22: A mí también me cae regorda.
18: Y el mole también, híjole, ya me imagino. Después coca con limón, ¿no? ¡Qué bárbaro! Oigan, ya nos vamos. Ya, ahora sí, se acabó el programa del día de hoy, pero recuerden que nos escuchamos mañana a la misma hora, a través de la misma frecuencia. Te invitamos a que nos sigas a través de Radio Turquesa Peninsular. Somos Michelle Ulloa y Vanita Peláez, y juntas somos...
26: ¡Fusión!
18: Bye, bye.
22: Adiós.

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1: 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Bueno.
2: Pues, ¿dónde andas? ¿Qué crees? Eres un inútil. ¿Piensas que tus hijos no

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Buenas tardes, Cancún. Buenas tardes, Quintana Roo, Yucatán y Campeche. Aquí iniciamos la segunda emisión de Informativo Turquesa. Aeroméxico abandona el aeropuerto de Tulum. Felipe Carrillo Puerto, es un duro golpe para la conectividad del centro sur del estado. La Secretaría de Turismo del Estado reconoce la menor cantidad de vuelos y turismo nacional en llegadas en lo que va de la temporada baja. Se espera que repunte hasta el mes de diciembre. Denuncian presunta cascabera irregular enclavada en la selva de la isla de Cozumel. Le daremos los detalles. Con todo esto y mucho más, damos inicio a la segunda de Informativo Turquesa.

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0: Buenas tardes, qué gusto saludarle desde la cabina de Cadena Radiofónica Peninsular Radio Turquesa, la que manda. Sean todas y todos bienvenidos a las noticias de esta tarde. Hoy es lunes 28 de septiembre del 2026 y transmitimos completamente en vivo a través de radio e internet para informarle a usted. Vámonos de inmediato con la información. Ayer por la tarde, ayer domingo, la aerolínea Aeroméxico ha dado a conocer que a partir de esta semana sale y textual, abandona las inmediaciones y las operaciones que tenía en el Aeropuerto Internacional de Tulum. La razón, obviamente, los costos y la falta de operatividad. Costos altos, dice la aerolínea, y la operatividad es que no hay conexiones hacia Tulum. Esa es la realidad en estos momentos y más en temporada baja, aunque, y con esto te saludo esta tarde, mi querido José Yam, la realidad indica que este tema de operaciones y caída de frecuencias aéreas en el Aeropuerto Internacional de Tulum data ya desde enero de este 2026.
1: Así es, Gerardo, buenas tardes al auditorio. Es como ya has mencionado, la caída de los vuelos o la falta de estos vuelos hacia el Aeropuerto Internacional de Tulum, pues viene ya a reflejar pues esta situación, tanto en temporada baja como en temporada alta, que pues ha habido una estos vuelos que no se tienen de manera cotidiano o de manera recurrente al aeropuerto de Tulum. Y esa situación pues viene a afectar a las aerolíneas, así como al destino turístico de Quintana Roo en la parte norte, centro y sur. Es decir, el Aeropuerto Internacional de Tulum, Felipe Carrillo Puerto, pues está atravesando por un tema relacionado con esos vuelos, donde actualmente Aeroméxico pues recortará drásticamente sus operaciones hasta suspender su presencia regular en la terminal hacia fines de este mes de septiembre. Ya durante estos pocos días que queda de este mes, pues espera que Aeroméxico ya suspenda de manera definitiva pues sus vuelos hacia Quintana Roo, en específico al Aeropuerto Internacional de Tulum, Felipe Carrillo Puerto, donde la retirada se produce tras una escala en la reducción de frecuencias procedentes tanto del Aeropuerto Internacional de la Ciudad de México como del Aeropuerto Internacional Felipe Ángeles. El repliegue de la aerolínea pues llega en un momento crítico, cuando la moderna terminal pues buscaba contar con más vuelos pues prácticamente desde Tulum, para que los turistas puedan conocer la zona maya, la zona sur de Quintana Roo y pues posteriormente pues la zona norte. Ante esa situación, ante este dato, los movimientos chocan frontalmente con los planes de la Secretaría de Turismo. La dependencia había anunciado con bombos y platillos el fortalecimiento de la conectividad internacional para Tulum en esa temporada de invierno 2026-2027, apostando por integraciones de nuevas operaciones de Estados Unidos y Canadá a cargo de 4 aerolíneas. Sin embargo, con la salida pues de Aeroméxico, principalmente pues esa línea aérea nacional, pues deja un vacío estructural que pone a prueba la efectividad de dicha estrategia, evidenciando una desconexión entre proyectos que se tiene para atraer turismo extranjero y nacional, principalmente para el estado de Quintana Roo, Gerardo.
0: Bien, y creo que es importante, estimado José, y lo más importante en estos momentos es el hecho, uno, de encontrar la manera de sustituir a Aeroméxico, cosa que veo difícil, y la otra, encontrar la manera de atraer turismo, porque ese es el tema. Apenas la semana pasada, precisamente el viernes, se anunciaba más vuelos para el Aeropuerto Internacional de Cancún. Hoy se necesita vuelos para el Aeropuerto Internacional de Tulum.
1: Necesita ahorita pues es ver la manera de cómo atraer más vuelos para el Aeropuerto Internacional de Tulum, ya que se han anunciado para el Aeropuerto Internacional de Cancún, y pues ahora lo que tiene que buscar en este caso la Secretaría de Turismo es ver más vuelos para el Aeropuerto Felipe Carrillo Puerto, y sobre todo pues qué aerolínea estaría sustituyendo a Aeroméxico para pues estos vuelos nacionales y algunos internacionales. Pero hasta el momento no se tiene algún comunicado oficial donde pues se tenga pues ya ese planteamiento de quién estaría sustituyendo a Aeroméxico y cuál va a ser las estrategias que se va a tener en el Aeropuerto Internacional de Tulum para pues atraer más turismos, principalmente en esa temporada que se acerca, que es de diciembre, enero, lo que es Navidad y fin de año. Entonces, pues ojalá y tengan alguna estrategia, tanto la administración del Aeropuerto Internacional de Tulum como la Secretaría de Turismo, y con ello pues trabajar en este tema en específico en el aeropuerto en la zona centro del estado, Gerardo.
0: Bien, perfecto. Muchísimas gracias por la información. Más adelante regresamos contigo, José.
1: Buenas tardes.
0: Pausa, regresamos.
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2: Son las 2 con 18 minutos. 105.1, la que manda. 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

0: Vamos a hacer contacto con mi compañero Efraín Castro, porque la marginación, vergüenza y desplazamiento poblacional son las que se consideran como las principales causas de la pérdida del lenguaje maya. Así lo lamenta la doctora Deira Jiménez Balam, medalla al mérito en mujer indígena maya. Tienes la información, Efraín Castro, te saludo con gusto.
1: ¿Qué tal? Buenas tardes, Gerardo. Es así, cada vez menos niñas y niños mayas hablan la lengua de sus familias y ancestros, y detrás de esta pérdida no solo está el paso del tiempo, también está la marginación, la discriminación, el desplazamiento de las comunidades, factores que han provocado que muchas familias dejen de transmitir el idioma a las nuevas generaciones. La doctora en psicología Deira Patricia Jiménez Balam explica que durante su trabajo con niñas y niños ha encontrado una de las principales razones, y es que cada menos personas hablan maya porque cuando se les ha preguntado cuáles son los motivos, estos mencionan que no quieren ser discriminados y sufrir como lo han sufrido sus padres. El problema es que cuando la lengua deja de hablarse, no solo desaparecen las palabras, también se pierde una forma de entender las emociones relacionadas y las relaciones humanas en este entorno. Jiménez Balán estudia precisamente cómo la cultura maya crece y expresa sus emociones a través de su lengua. Por eso plantea que dejar de hablar el maya común es una desventaja para transmitir sus recuerdos y su cultura desde la infancia. Y es que, como la gobernadora mencionó, hasta los censos de población de 2025, había en Quintana Roo 170,000 mayaparlantes. Este número no ha variado desde el censo de 2020, que representaba un número de 166,000 mayaparlantes. Estamos hablando que creció menos del 10% la población de mayaparlantes en estos 5 años. Sin embargo, la población total de Quintana Roo ha incrementado hasta en un 25% en este mismo tiempo. Esto señala que es justamente uno de los temas de desplazamiento de estas comunidades, o que también muchas personas ya no se quieren identificar como mayaparlantes ante el temor de no recibir oportunidades de trabajo, de discriminación en escuela. Por eso la doctora señala que hablar maya y español no solo debe ser un motivo de orgullo, sino también puede incluso aportar beneficios cognitivos, ya que un niño que aprende 2 idiomas desde la primera edad tiene una plasticidad en su cerebro y en el aprendizaje que le puede ayudar a permitir aprender más fácilmente hasta un tercer y cuarto idioma. Y ese es el reto, que no solamente es enseñar una lengua, es crear las condiciones para que las nuevas generaciones no tengan que abandonarla por temas de discriminación o el desplazamiento de su cultura. Es cuanto con la información.
0: Bien, ahora también la SEDETUR reconoce, Efraín, que hay menos vuelos y también menos turistas en esta temporada baja.
1: Y es correcto, porque ahora que ya se terminó la temporada alta, también hemos tenido algunos temas precisamente con la desaparición o las rutas que conectan a las zonas, como es el vuelo de Aeroméxico, que se señala que se está cancelando. Y es que con estas reducciones de vuelo y una menor movilidad del turismo nacional, también están golpeando ya la ocupación hotelera del sur, particularmente en destinos como Chetumal, Mahahual, Bacalar y Tulum. Omar Gobea, subsecretario de Turismo, reconoció que en septiembre se registra una desaceleración más pronunciada de lo habitual, con un descenso en la actividad turística respecto al año pasado. Y explicó que el problema no se limita solo al tema de ocupación hotelera, y es que principalmente el factor de reducción es el número de asientos disponibles en vuelos hacia Quintana Roo, debido, entre otras razones, al aumento de los costos de operación de las aerolíneas. Incluso estas rutas que han dejado de ser rentables reducen la conectividad y afectan la llegada de visitantes nacionales, un segmento importante principalmente durante las temporadas bajas. Ese impacto se refleja en el aeropuerto de Tulum, donde se registra una disminución de entre el 25 y 30% respecto a las cifras proyectadas a inicios de año. Y aunque la terminal comenzó con operaciones de conectividad superiores a la esperada cuando fue inaugurado, posteriormente la situación de la aviación ha provocado una reducción en el flujo de pasajeros en esta terminal aérea. Esa, pues, es una de las preocupaciones que se cuentan, pues el turismo nacional y regional habían sido importantes para mantener el flujo de turistas en las temporadas bajas, pero en esta ocasión pues estamos viendo una afectación de parte de este sector turístico. Es cuanto con la información, Gerardo.
0: Gracias, mi querido Efraín Castro. En materia política, le damos a conocer esta tarde que la diputada federal por Morena, Maribel Villegas, ayer hizo un llamado a la militancia a que sea escuchada en Quintana Roo su voz y que realmente se tenga una situación de claridad en torno a las encuestas. Lo dijo ayer en una asamblea informativa y mencionó que va a continuar con esto para salir y sobre todo encontrar la manera de que la voz de la militancia, la voz de los fundadores sea escuchada. Adelante con la información, Marta Torrero.
2: Gracias, Eva. Muy buenas tardes. Efectivamente, destacó que Morena debe mantener abiertos los espacios de participación, de escucha para su militancia. Sostuvo también que las decisiones importantes para el movimiento en Quintana Roo deben construirse con transparencia, claridad y respeto a quienes han trabajado desde las comunidades. Esto fue, como explica Gerardo, durante una de las asambleas informativas que ya comenzó, que ayer fue en el Domo Deportivo de la región 100 de Cancún. Habrá en los 11 municipios. Ahí destacó que México atraviesa una nueva etapa con la presidenta de México, Claudia Sheinbaum. Considero que la participación ciudadana que permitió construir la transformación nacional debe reflejarse en la vida interna del movimiento. También destacó que está en Morena porque cree que es algo fundamental en la transformación. La voz del pueblo tiene que escucharse, respetarse y contar. También la diputada federal destacó, Gerardo, o precisó, que preguntar no es ni traicionar, exigir transparencia no es dividir, pedir claridad no es confrontar. También la aspirante a la coordinación en la de la defensa de la transformación señaló que cualquier representación política debe respaldarse primero con trayectoria, trabajo territorial y presencial. Y hoy por la mañana, por cierto, estuvo en la capital del estado la dirigente de Morena, Joana Acosta. Según dijo Gerardo, ya van a comenzar o van a comenzar con estas reuniones con quienes fueran aspirantes. También expuso o dijo que Rafael Marín siempre ha sido un caballero, una persona que inició el movimiento y ha dejado muy claro que continuará con esta unidad. También dio a conocer que se van a llevar a cabo esta revisión de las encuestas en la que va a estar la capital del estado la dirigente de Morena, Joana Acosta. Según dijo Gerardo, ya van a comenzar o van a comenzar con estas reuniones con quienes fueran aspirantes. También expuso o dijo que Rafael Marín siempre ha sido un caballero, una persona que inició el movimiento y ha dejado muy claro que continuará.

0: afectado, según expuso. Morena tampoco va a ceder ni a chantajes ni a presiones.
1: Bien, bien, creo que es importante destacar, Marta, que se habla de unidad. El problema es que ayer también Rafa Marín declaraba que va a luchar con todo. Entonces yo la verdad es que veo mucho contraste en lo que se dice y en lo que se hace. Ahora, también tienes información porque mujeres mayas son las más discriminadas y olvidadas, no solamente en la vida económica, social, sino también en la política, Marta.
0: Así es, Gerardo, la mañana de este día la gobernadora Mara Lezama presidió la sesión solemne que se llevó a cabo en el Congreso del Estado. Esta fue para entregar la medalla al mérito indígena a una destacada, que por cierto tiene un doctorado en psicología. En este evento, Gerardo, la gobernadora Mara Lezama destacó que se tiene que hacer justicia a las mujeres, lo que las que han sido más discriminadas y olvidadas, sobre todo invisibilizadas, han sido las mujeres mayas. Refirió que el 25% de los que se atienden en el programa Mujer Poder son indígenas. También refirió, Gerardo, que al menos se ha atendido a 2.600 mujeres ejidatarias o indígenas. La gobernadora indicó que se tiene que honrar a miles de mujeres mayas que han generado o que han pasado generación tras generación y han contribuido al avance de Quintana Roo. Quien fue la recipiendaria de la medalla fue la doctora Deira Patricia Jiménez. Ella ha realizado, es psicóloga, ha realizado investigaciones al respecto. Destacó también que es importante que la cultura maya se siga promoviendo. Dijo que las mujeres mayas pueden incluso llegar a ser científicas, Gerardo.
1: Bien, gracias por la información, Marta.
0: Muy buenas tardes.
1: Vamos a la pausa, regresamos con nuestro recorrido informativo.
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3: Son las 2:31.
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7: Iniciamos esta tarde el recorrido informativo en Chetumal. Laura Beitia.
8: ¿Qué tal, Gerardo? Buenas tardes al auditorio. Te informo que la escasez de lluvias es lo que está provocando serias afectaciones al campo en el sur de Quintana Roo, afirmó el delegado de la Secretaría de Agricultura y Desarrollo Rural, Enrique Morales, quien comentó que en coordinación con el gobierno del estado se encuentran haciendo un diagnóstico y un levantamiento de datos para tener las cifras reales de los daños que está ocasionando la sequía, sobre todo en el municipio de Felipe Carrillo Puerto, donde dijo se está concentrando la mayor cantidad de reportes por parte de los productores, por lo que es necesario conocer con precisión cuántas hectáreas son las que enfrentan problemas y contar con un padrón y una cifra exacta de cuántos campesinos requieren ayuda. Estimó que será más tardar en los primeros días del mes de octubre cuando se tenga la información y entonces determinar las acciones y estrategias que deberán implementarse en apoyo a los productores. También te informó Gerardo que Nicador Piña Ugalde, coordinador del Comité de Pueblos Mágicos de Bacalar, ha solicitado de manera constante un mayor respaldo presupuestal de la Federación para atender el crecimiento acelerado del destino y mejorar la infraestructura urbana y los servicios públicos. Esto ante la creciente demanda turística, sobre todo porque dijo la cantidad que asigna el municipio les resulta insuficiente. Explicó que desde la desaparición del programa federal que manejaba una partida especial para impulso de los pueblos mágicos, el nombramiento funciona solo como una marca distintiva, allá no otorgar recursos directos y etiquetados para su mantenimiento como antes, y que hoy son necesarios para proteger y dar mantenimiento al principal atractivo de la región, que es la Laguna de los Siete Colores, y por ello es que afirmó, seguirán insistiendo para que se autoricen recursos que así pueda tener una mejor proyección turística. La información, Gerardo, buenas tardes.
7: Gracias, gracias, Laura Beitia. En Playa del Carmen escuchamos a mi compañera Alejandra Vázquez.
9: Hola, Gerardo, muy buenas tardes a ti, a todos los que nos escuchan. Pues bueno, aquí en Playa del Carmen, el fiscal general del estado, Raciel López Salazar, dio a conocer que tres hombres ya fueron detenidos y sentenciados, Gerardo, por el crimen de cuatro fiscales de aquí de Playa del Carmen. Esto ocurrió en el año 2023 en un establecimiento, en un bar llamado La Cueva. Hay que recordar que, bueno, esta situación se dio cuando estos fiscales llegaron justamente a este lugar y estas tres personas, pues bueno, les quitaron los teléfonos celulares a estos inspectores, los encerraron en un cuarto y los golpearon hasta dejarlos inconscientes y después, pues bueno, se encontraron lastimosamente ya sin vida. Estos tres hombres fueron sentenciados a 48, 27 y 25 años de prisión, Gerardo, y ya sus sentencias están en firmes y las empezarán a cumplir. Por otro lado, te comento que, bueno, Playa del Carmen está generando más basura de lo habitual y ya están listas las celdas 7 y 8 del relleno sanitario de Playa del Carmen. Cada una de estas celdas tiene una capacidad aproximada para recibir 1,000,000 de toneladas de residuos y se estima que tengan una vida útil de 4 años. Hay que recordar que el relleno sanitario de Playa del Carmen está proyectado para tener 10 celdas y estas son las 7 y la 8. Así que, bueno, el relleno pues cada vez tiene menos vida útil. Señalan que, bueno, desde mayo del 2011 hasta agosto del 2026 se han confinado casi 3.5 millones de toneladas de basura, lo cual, pues bueno, es un incremento en la basura que llega a, de los residuos sólidos que llegan a este relleno sanitario. Y una de las situaciones es que se pide justamente que se haga el separado de basura para que estas celdas que puedan tener una vida útil mucho más larga, Gerardo, y evitar que el relleno sanitario pues llegue a un tope. La información.
7: Gracias, gracias, gracias por la misma, Alejandra Vázquez. En Cozumel, David Batún.
2: Hola, ¿qué tal, Gerardo? Muy buenas tardes a todo el auditorio. Déjame decirte que una chascadera en el corazón de la zona de recarga y filtración de agua de Cozumel, pues ha generado fuertes ya denuncias ciudadanas y ambientales debido a su operación presuntamente irregular en una superficie cercana a los 12,836 metros cuadrados. Déjame decirte que la intervención se localiza en una zona delicada para la captación de agua de la isla, afectando el suelo forestal y poniendo en riesgo el acuífero subterráneo. Se ha señalado que se encuentra precisamente, Gerardo, dentro del área ejidal Villas Cozumel. Sin embargo, el día de hoy, su mismo comisariado Oscar Pinto salió a señalar que esto es falso, que no se encuentra dentro de las tierras del ejido Villas Cozumel, que estas tierras en donde se está desarrollando esta tascavera, Gerardo, pues prácticamente pertenecen a la AGEPRO, a la Agencia de Proyectos Estratégicos del Gobierno del Estado, y señala que ellos son los que deben dar respuesta si esta tascavera está irregular o no. Sin embargo, ya organizaciones ambientales y habitantes pues han señalado que estos trabajos operan sin permisos ambientales claros de cambio de uso de suelo o manifestación de impacto ambiental publicados ante Transparencia, ya que no se encontraron pues ninguno de esta documentación. Y qué bueno, pues ahí está la pelotita, Gerardo, de quién es esta tascavera, quién puede informar acerca de esto. La única que puede, señala el mismo ejidatario de Villas Cozumel, que es la AGEPRO, y ellos serán responsables de dar esta información clara a toda la ciudadanía de Cozumel, Gerardo.
7: Bien, perfecto, gracias, gracias por la información, David Batún. Y cerramos esta tarde el recorrido informativo allá en la frontera norte de Quintana Roo, en Lázaro Cárdenas. Raúl Balam.
10: Gerardo, buenas tardes al auditorio de Radio Turquesa. La falta de transparencia, presuntas violaciones al reglamento interno y un intento de remover a un consejero independiente marcaron la segunda reunión ordinaria del Consejo Asesor del Área de Protección de Flora y Fauna de Yumbalán, celebrada en la sala audiovisual del Centro de Bachillerato Tecnológico en Cantimilquín, donde la intervención de la autoridad local y de otros integrantes del órgano colegiado frenó la propuesta y obligó a solicitar un dictamen jurídico a la Comisión Nacional de Áreas Naturales Protegidas. En su postura formal sobre los acontecimientos, el biólogo Rubén Presuel, consejero titular a título personal del Consejo Asesor, denunció que durante la sesión se intentó impulsar su remoción mediante un procedimiento que, según sostuvo, no estaba contemplado en la convocatoria y carecía de la documentación necesaria para que los 21 consejeros titulares pudieran analizarlo previamente. La reunión fue convocada mediante un oficio cuyo punto central establecía la presentación de los resultados de la Comisión Especial para la Reestructuración del Consejo Asesor. Sin embargo, afirmó que la Dirección del Área Natural Protegida pretendió convertir ese informe en un dictamen para someter a votación la permanencia de algunos integrantes. El consejero señaló que no se entregaron previamente los documentos que sustentaban la propuesta, lo que a su juicio impidió a los integrantes conocer y analizar debidamente los argumentos antes de tomar una decisión. Por otra parte, con el objetivo de preservar las semillas nativas en riesgo de desaparecer y transmitir a las nuevas generaciones los conocimientos ancestrales de la milpa maya, este martes se llevará a cabo una feria del maíz en la comunidad El Federal en el marco de la celebración del Día Nacional de Maíz. José Manuel Chincupul, presidente del comité encargado de impulsar acciones para la conservación de las semillas criollas y el conocimiento tradicional, informó que la actividad se realizará en el parque principal de la localidad, donde se busca fomentar la participación de niños y jóvenes en las actividades del campo. Destacó que uno de los principales propósitos es evitar que las nuevas generaciones abandonen las prácticas tradicionales de la milpa maya, además de promover la autonomía alimentaria de los pueblos originarios mediante la conservación y el uso de semillas nativas. Era para auditorio el detalle de la información.
7: Gracias, gracias, Raúl Balam. Con eso terminamos el recorrido informativo. Vámonos a la pausa y regresamos para cerrar.

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0: Son las 2:43. 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
14: Sandra Rodríguez, te escuchamos.
15: Gerardo Auditorio, muy buenas tardes. La Comisión Federal de Electricidad, la CFE, capacitará a empresarios de Cancún sobre el manejo de equipo en caso de emergencias. Jovita Portillo Navarro, presidente de la Coparmex, dijo que tras una reunión con directivos de la paraestatal en la que abordaron, por supuesto, el tema de los apagones y sus pérdidas como consecuencias, llegaron al acuerdo de establecer en primer término talleres de capacitación en caso de emergencias y sobre cómo poner correctamente una queja ante la instancia en caso de daños en equipos. Van a divulgar además tips que a su vez la ciudadanía, la CFE les va a pasar para que los trasladen a la ciudadanía para prevenir riesgos. Y bueno, de su última reunión también seguirán trabajando en comunicados de forma conjunta para ir sacando los temas que estén en la mesa de trabajo de negociaciones con la CFE. Por otra parte, Gerardo, en materia de turismo te comento que el secretario Bernardo Cueto Riestra mantiene la proyección positiva para afluencia turística hacia el Caribe mexicano en el invierno a partir de que, según él, trabajan en un programa de reactivación de conectividad aérea del Caribe mexicano de la mano con el Consejo de Promoción Turística de Quintana Roo y cada semana van a dar a conocer cómo van a ir ampliando esa conectividad, pero coincide con los hoteleros en que el invierno viene mejor que el verano y hay que recordar que el verano fue muy bajo, 70% de ocupación promedio prevé la hotelería para el invierno. Gerardo Auditorio, la información.
14: Gracias, gracias por la misma, mi estimada Sandra Rodríguez. Vamos ahora con la información policiaca.
0: La nota roja, un patrullaje breve por Quintana Roo.
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14: Alejandro May, adelante con la información, por favor.
13: ¿Qué tal, Gerardo? Buenas tardes al auditorio. Te comento, un motociclista terminó resonado esta mañana luego de tener un percance con un autociclista en el cruce de la avenida Ruta 4 con Chacmol. El motociclista le hicieron un corte de circulación, pero el conductor de la camioneta al salir de la avenida Ruta 4 iban a intentar cruzar el semáforo en rojo. Al impactarse terminó derrapando varios metros y bueno, terminó lesionado en el pavimento. Fue trasladado al IMSS de especialidades, en tanto que el chofer de la camioneta, bueno, el de la unidad, fue detenido por elementos de tránsito llevado al departamento de peritos. En otra información te comento, tras el asesinato del médico dentista Jesús Medina, ocurrido en una plaza comercial el 19 de septiembre, la Fiscalía General del Estado ya cuenta con avances en la investigación que apuntan a un crimen de carácter pasional. En relación a los hechos, el fiscal general del Estado, Raciel López Salazar, confirmó la detención de dos personas presuntamente relacionadas con el homicidio. Señaló que continúan las investigaciones para identificar y detener a otros implicados. El fiscal explicó que los detenidos fueron identificados como Yael, alias El Pelón, de 30 años, señalado como el presunto responsable de privar de la vida al odontólogo, y Jordan, de 25 años de edad, de nacionalidad extranjera, quien presuntamente realizó labores de halconeo para informar sobre los movimientos de la víctima. De acuerdo con las investigaciones, ambos se reunieron previamente en un domicilio de la región 98, donde presuntamente planearon el homicidio. Posteriormente, Yael se trasladó en una motoneta hasta el consultorio dental de Jesús Medina, ubicado en Plaza Galerías, en la Supermanzana 2, donde ingresó haciéndose pasar por un paciente y pagó 1,100 pesos por una limpieza dental. Después acudió a una tienda ubicada sobre la avenida Michupté, donde compró 3 impermeables tipo gabardina y 2 sombreros planificados, prendas que utilizó posteriormente para cubrir su identidad y aparentar ser un recolector de basura. El homicida ingresó a la plaza y dejó la el homicida regresó a la plaza y dejó la motoneta en el estacionamiento y esperó la salida del dentista mientras aparentaba buscar objetos en un contenedor de basura. Mientras tanto, Jordan permaneció en el interior de la plaza para vigilar los movimientos de Jesús y avisar a su cómplice. Al salir el dentista, se dirigió a su vehículo en el estacionamiento y en ese momento ya él se aproximó a él y en la espalda le disparó en al menos 7 ocasiones con un arma calibre 9 milímetros. Posteriormente, el sicario y su cómplice huyeron del lugar y, conforme las investigaciones, agentes de investigación lograron detener a estos dos presuntos responsables. La información, Gerardo, muy buenas tardes.
14: Gracias, gracias. Alejandro May, deportes ahora.
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14: Don Mario, ¿qué tenemos en los deportes esta tarde?
17: ¿Qué tal, Gerardo? Amigos, ¿cómo están? Muy buenas tardes. Ya empiezan a caer las medallas para Quintana Roo en los paranacionales en la Olimpiada Nacional. Y bueno, pues son 10 ya. 6 de oro, 2 de plata y 2 de bronce. En paranatación son 5 de oro, 2 de plata y 2 de bronce. En para powerlifting es una actividad en Guadalajara. Diego Fernández, campeón nacional en los 100 metros libres, 200 metros y 50 metros, categoría S5. Shaday Nicole Oil Matos, 2 de oro en 100 metros libres y 100 metros de oro, dorso en la categoría S9, y bronce en los 100 metros mariposa. Platas, Ángel El Salvador Hipólito Camal, 100 metros pechos, SB7 la categoría, y Daniela Sánchez Ruiz, 200 metros dorso. Y otro bronce también, Carolina de Iturbe Aguirre, 50 metros dorso, Karina Lisbeth López Ramírez. Oro en lo que es powerlifting, en levantamiento de pesas, o el bench press, también como le llaman. En Playa del Carmen, bueno, pues sí, sigue el eco de este torneo de paddle. Se ganó el bicampeonato para México, los México Waves, Maxi Arce y David Iturbe. Entonces, bueno, pues se termina con esta actividad en Playa del Carmen, y bueno, pues se está hablando de un universo importante de jugadores. Ya en Estados Unidos se habla de 1,000,000, y bueno, pues puede ser una alternativa captar ese segmento. Fecha FIFA, Bélgica 0, Francia 0, Turquía pierde 3-0 con Italia. A ver si reacciona la escuadra, la Azurra, Azzurri. Irlanda del Norte 0, Hungría 0, y Suecia frente a Polonia 1-1. Ahí sí urge que reaccione el calcio, el fútbol italiano, porque se le extraña en los mundiales. Y bueno, pues hay todo un cisma allá en el país de la bota.
14: Y literalmente, o sea, 3 mundiales consecutivos sin entrar, y con muchos escándalos, que no quisieron a Paolo Maldini porque representaba una marca, a André Pirlo porque representaba otra. Al final del día, pues mientras son peras o son manzanas, Mario, la realidad nos indica que no hay manera de que Italia siga por ese rumbo. ¿Algo más que nos queda en el tintero, amigo mío?
17: El talento, la fecha, termina la semana 3 esta noche en Chicago, a ver cómo está el clima en la ciudad de los vientos, en Filadelfia, frente al equipo de los Osos, a ver cómo nos va sin coreback, y bueno, pues ahí la defensiva, y recordando un partido que hubo una neblina espectacular allá en Chicago, bueno, pues a ver cómo está esta noche de otoño, pero bueno, para nosotros ya es invierno, si uno está por allá, por Chicago, y ya hace bastante fresco.
14: Hace bastante fresco. Gracias, Mario.
17: Buena tarde.
14: Gracias también a usted por el favor de su atención. Con esto llegamos al final de la segunda emisión de Informativo Turquesa. Se quedan a continuación con La Chabela, Hanser Sosa y Laura Novo. ¿En qué show? A través de Radio Turquesa Peninsular, Radio Turquesa la que manda. Mi nombre es Gerardo Reynoso. Le recuerdo, hay cosas que no se pueden evitar. Estar bien informada e informado es una de ellas. Que tenga usted una excelente tarde. Muy buen provecho.

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0: Son las 2:55.

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1: Ya estamos contigo. Qué gusto saludar a todo el público. Gracias por acompañarnos, gracias por ser parte hoy de Qué Show. Y todos los días, soy Hanser Sosa, te acompaño. Y también a un costado mío se encuentra Laura Novo.
2: Buenas tardes a todos, feliz inicio de semana. Lunesito, para darlo todo en esta semana. Aparte de que está súper lluvioso y creo que por ahí se acerca lo que es un huracán.
1: ¿Por dónde?
2: Por ahí, se está cocinando un huracán porque se vienen grandes lluvias.
1: Ahora los huracanes se cocinan, me das un huracán a la leña, por favor.
2: Gracias.
1: Bueno, si te quieres comunicar con nosotros, WhatsApp 9982-364544. Así te puedes comunicar con nosotros a través del WhatsApp, teléfono en cabina 881-1991. Y tenemos redes sociales.
2: Así es, en Instagram y en TikTok como arroba Radio Turquesa, y en Facebook como arroba Radio Turquesa Peninsular. Así que síganos y atento a nuestro contenido.
1: Síganos tú, porque seguramente no te lo puedes perder lo que tenemos para ti.
2: Claro, tenemos sorpresas y mucho
1: hoy
2: más.
1: Hoy vamos a hablar de infieles.
2: Ay, Dios mío. Mi tema vivir diario.
1: Ay, ¿y por qué estás temblando?
2: No estoy temblando.
1: Te vamos a funar.
2: No. ¿Otra vez?
1: Si has visto a la Chabela, comunícate 9982-364544. Si por ahí en algún momento la has visto, porque no se ha reportado desde el viernes 5 de la tarde.
2: Y si la ven en la calle, pues denle un ride aquí a la emisora. Si la ven caminando por ahí, dígale: Chabela, móntate, corre, que te llevamos a la emisora no para que llegues.
1: No le digan móntate porque no va a llegar.
2: ¡Ey! No, pero no ese tipo de montar, o sea, que se monte al coche o a la
1: por
2: moto.
1: Por eso.
2: Porque lo va a llevar para otro lado. ¿Qué insinúas? ¿Qué estás insinuando?
1: Lo más probable es que sí se vaya a otro lado.
2: Conociendo la verdad, se emociona y dice: oye, ¿sabes qué? Nos debíamos.
1: Eso. Bueno, pues hoy estaremos hablándote justamente de eso, de infidelidades, pero no de la infidelidad que tú crees.
2: A ver, ¿y de qué infidelidad?
1: Hay muchas personas que caen en un punto de infidelidad, pero no lo saben.
2: Ok.
1: De eso vamos a hablar más tarde. Ahora, si eres fiel, manda tu mensaje ahora mismo.
2: Ay.
1: Solamente los fieles.
2: Ok, déjame empezar. Ay, qué mal, no voy a mandar.
1: Los infieles hoy no escriben.
2: Hoy se quedan, hoy solo escuchan.
1: Exacto.
2: Hoy solo escuchen.
1: Una pausa y regresamos en breve con más. Sigue escuchando.
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0: Son las 3 con 17 minutos. 105.1, la que manda. 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

0: culpables se sienten los infieles esta tarde.
1: Hoy la culpa los mata.
0: La culpa, exacto. Oye, saludos a Cristian Ortiz.
1: Saludos, Cristian.
0: El primo, oye, cumpleaños ayer.
1: Primo.
0: Ayer cumplió años el primo.
1: Ay, feliz cumpleaños, primos. El primo manda una fotico suya, ve.
0: Te va a escuchar a su mujer y es fiel, por eso.
1: Ah,
0: puso,
1: no. Olvídalo.
0: Me reporto, dijiste, repórtese, los fieles, fui el primero.
1: Ay. Ah, no, cancele, primo. Cancele lo dicho, cancelo todo.
0: Ok, oye, saludos, ayer cumplió 15 años, creo. Ay, sí, pero de...
1: 15.
0: 15 años, pero de matrimonio.
1: Ah, invertidos, ¿verdad?
0: Algo así. Ya está grandecito, ya.
1: Chale.
0: ¿Ya cuántos años habrá cumplido el mendigo?
1: Ay, quién sabe. Pero yo quisiera saber si todavía queda gente soltera en Cancún.
0: ¿Y yo, merengues?
1: Bueno, aparte de ti, compañero.
0: Yo, merengues.
1: Porque los compañeros son compañeros, ¿estás de acuerdo?
0: Sí, sí.
1: Más nada, más de ahí no.
0: Hasta ahí. Ok, oye, pues bueno, este programa va a ser dedicado a los fieles e infieles.
1: ¿A los fieles o a los infieles?
0: A los dos. ¿Tú eres fiel o eres infiel?
1: Yo soy 100% fiel. Tan fiel que por eso estoy sola, porque me son infieles, imagínate.
0: Ahora te victimizas.
1: No, no me victimizas. Es que es real. O sea, por eso pregunto, ¿queda alguna persona soltera en Cancún? Porque no puede ser que todas las personas que te hablen sean todos casados.
0: Bueno, es que no sé tú también a dónde vas a buscarlos.
1: A ningún lado, pues ya no salgo. ¿Pero para qué si no hay nada?
0: No hay nada.
1: No hay nada, chavo, no hay nada. Creo que la solución es irse de Cancún, por lo que estoy viendo.
0: Oh, qué...
1: Te lo juro.
0: No, hombre, mira, y a ver, ¿qué te impide estar con un casado?
1: Pues es casado.
0: Pero no tiene, pero no tiene novia. Tiene esposa, pero no tiene novia.
1: Ah, sí, claro.
0: Entonces no. Tú no estás ocupando el lugar de alguien.
1: Ah, che, ¿qué quieres decir?
0: Tú estás ocupando un espacio que está libre porque esta persona ya se casó.
1: No, esa persona le pertenece a otra. Usted está escuchando, luego dice que yo soy una que me victimizo, pero escuche lo que él está diciendo.
0: No, yo no me estoy victimizando, te estoy dando un consejo de vida.
1: No. Ay, no, alejen a los casados.
0: Oye, ¿ya tiene esposa, pero no novia?
1: Como si la esposa no lo va a decirle... Ya sabes, no.
0: ¿Tú le vas a decir?
1: No se le va a poner de tóxica, de, ay, no salgas, ay, ¿dónde estás? Creo que esas son peores.
0: Voy a decir, estoy con mi novia, tú eres mi esposa.
1: ¿Te imaginas?
0: ¿Te imaginas que si pudiese? Bueno, seguro mucho.
1: Yo creo que sí, muchas mujeres, pero más por...
0: Mujeres lo aceptan también, ¿eh?
1: Sí, pero las mujeres que aceptan ese tipo de cosas, ya en serio. Las esposas que aceptan que el esposo tenga novia, muchas veces lo hacen por beneficio.
0: ¿Como económico, por ejemplo?
1: Claro.
0: Ok.
1: Se hacen la loca, porque dime...
0: O dicen que aman tanto a su pareja que le permiten
1: te
0: esas...
1: imaginas. Aunque fíjate
0: y
1: que...
0: Y no solo hacia los hombres, también hacia las mujeres, ¿eh?
1: Que en esta sociedad ya es muy común eso, ¿eh? De que ya el esposo tenga novia y la mujer ya tenga el novio. Y los dos juntos.
0: Los dos juntos. Muchos
1: no
0: sé qué.
1: Exacto, muchos... Aunque no sean ya como que su relación sentimental ya no sea como los principios, pero muchos lo hacen ya por bienes, ¿sabes? Como de nos sale más caro divorciarnos que quedarnos ahí cada quien por su lado. Conozco parejas que hasta duermen en camas separadas.
0: ¡Ay!
1: ¡Te lo juro!
0: Y están juntos solo por los niños.
1: No, ningún
0: esa
1: niño.
0: Esa ya me la sé.
1: No, esa también es otra típica de los infieles. De que hay que se los... ¡Ay, no, qué
0: y de
1: terrible!
0: Y de las infieles también.
1: De los dos, pero qué terrible cuando te dicen eso. Por favor, otra excusa.
0: A otro...
1: Ay, me gustan estos
0: lugar
1: temas.
0: Con ese...
1: me gusta porque...
0: No sé por qué siento que tú eres, aparte de que... feminista, mega infiel.
1: No, jamás. Porque hay hombres que me han saltado con unas que yo digo, no, hombre, mi hija, tanito que lo crees.
0: ¿Cuáles son las excusas que te han dicho? A ver, dame dos.
1: Muchas. Esa de que, ay, es que estamos juntos por los niños, o... Ay, es que mi esposa me deja compartir, o tenemos una relación abierta. Ay, imagínate.
0: Yo tengo un amigo que no lo voy a funar, y si me está escuchando, lo siento. Pero él dice, a mí mi novia, porque son novios, viven juntos, a mí mi novia me deja tener...
1: Novias.
0: Estar con otra.
1: Ajá, así te lo dice.
0: En serio, así me lo dice. Sí, pero ahí te va. Pero ella me dijo que siempre y cuando ella no se entere.
1: Ah, bueno.
0: Entonces pues no te está dejando.
1: Exacto.
0: O sea, dime, explique, por favor.
1: Oye, ¿y tú sabes algo?
0: ¿Tú dejarías que tu pareja
1: claro que no.
0: tenga novia?
1: No,
0: otra novia.
1: Ni novia, ni soy yo o nada.
0: Uy.
1: Atención,
0: aparte de feminista.
1: Claro,
0: obsesiva.
1: Pero a ver, si tú te casas con una persona, es para tú compartir tu vida con esa persona, no para que esa persona ande buscando a miles de mujeres más. Porque entonces, ¿qué sentido tiene estar casado? A ver, explícame.
0: Pues,
1: ¿o tú te casarías cuando te llegue tu oportunidad, sino que lo estás y lo estás ocultando?
0: Ah.
1: No lo sé. Pero pero tú te casarías y cuando tú te casas tú vas a permitir que tu esposa siga viendo más hombres. Eso es una falta de respeto.
0: Depende
1: de
0: la economía del hombre.
1: Ah, bueno. Ah, bueno, ya son otros 500. Si usted se casó por conveniencia,
0: tú
1: bueno.
0: Acabas de decir, es que depende de las cosas.
1: Es que ahora
0: Puro show.
1: Ahora, imagínate si hay dinero de por medio. Hasta yo me iría la loca. Ya ves, si hay dinero. Mira, es que mira, hay muchas
0: a ver, no hay corazones honestos. Hay personas pobres.
1: La neta sí. Pero mira, hay mujeres que literalmente se hacen la loca. De que hay, yo, así de que
0: me tapo un ojo, me tapo el otro.
1: Y no sé nada. No,
0: sí, nada que ver, nada que
1: sí,
0: ver.
1: Sí, claro.
0: Oye, antes de irnos a música, ahorita vamos a seguir hablando de este tema. Antes de irnos a música, preguntaron que qué es la palabra funar. ¿Qué es funar?
1: Ah, sí.
0: Es una palabra no nueva que se ha utilizado en los últimos años.
1: Pero se ha puesto de moda. Mira, hay muchas, muchas.
0: A ver, no hay corazones honestos. Hay personas pobres.
1: La neta sí. Pero mira, hay mujeres que literalmente se hacen la loca. De que, ay, yo, así de que
0: me tapo un ojo, me tapo el otro.
1: Y no sé nada. No,
0: sí, nada que ver, nada que
1: sí,
0: ver.
1: Sí, claro.
0: Oye, antes de irnos a música, ahorita vamos a seguir hablando de este tema. Antes de irnos a música, preguntaron que qué es.

0: a una persona en redes sociales u otros medios por haber tenido una conducta incorrecta, inapropiada o dañina.
1: Eso es funar.
0: Eso,
1: o sea,
0: es funar.
1: Ir de sapo.
0: Exacto. O querer hacerle un daño a una persona y evidenciarlo en las redes.
1: Algo
0: y así,
1: así.
0: Y así ya se vuelve el show viral. Así, exacto, tal cual.
1: O sea, es quemarlo.
0: Quemarlo, exactamente.
1: Los chavorrucos decimos quemarlo.
0: Así como si yo comenzaría a funar a todos los que me enamoran casados.
1: Ella tendría que decir el nombre de la persona.
0: Exacto,
1: de quien...
0: el nombre para que ustedes lo ubiquen y vayan y le den.
1: Ah, no,
0: es broma.
1: Bueno, vámonos con esta canción. Se llama Laura Novo.
0: Ah, no. Oye, ¿de quién? No, no, no, no, no.
1: Es de Aventura, se llama Infieles.
0: Ay, me encanta.
1: Tú la escuchas en
0: ¿Qué Show? Show.

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14: Son las 3:35.
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17: Ya estamos contigo, regresamos 35 minutos después de la hora, estamos en vivo y este programa es especial para fieles e infieles. ¿Tú en qué team estás?
18: En los fieles.
17: Los infieles, ok.
18: Los
17: qué
18: fieles.
17: Bueno, me da mucho gusto.
18: Yo no sé por qué, pero ha chetado como que yo diga soy un infiel. No le puedo ser infiel a nadie porque no tengo a nadie, H. Oh, entiéndelo.
17: No creo.
18: Entiéndelo, por favor.
17: Para que le seas fiel a alguien, le te tienes que ser primero fiel a ti misma.
18: Pues yo me soy fiel.
17: No,
18: por ende.
17: Creo.
18: Por ende, ¿cómo me soy tan fiel? Mira, no le soy infiel a nadie porque soy fiel hacia mí. Claro. No me crees.
17: Ok, está bien, te creo. Oye, ¿qué nos dicen en el WhatsApp, por favor?
18: Dicen por aquí, la Chabela está bien desmacrada, por eso no llegó. H, pregúntale a Laura si sabe qué significa la palabra descremar.
17: ¿Sabes? Cuando te quitan la crema.
18: Inocentemente, porque está cansada.
17: ¿No has
18: porque...
17: comprado en la tienda de la esquina?
18: Ajá.
17: Crema, o sea, dice, o leche descremada.
18: Sí, claro.
17: Pues ahí está.
18: Ahí está, eso, justamente eso mismo. Dicen por aquí, yo soy 100% fiel a mi esposa y a la vecina. Solo con ella he estado. Saludos. No, pues bendito Dios, que solo a las dos, ¿no?
17: Claro.
18: Ay. Bueno, por lo menos es sincero, ¿eh? Por lo menos es sincero. Me imagino, ahora mi pregunta para ti es, ¿sabe tu esposa que tú estás con la vecina?
17: ¿Por qué le tiene que decir?
18: No sé, porque dice que él es 100% fiel a las damas. Nadie sabe si ya él con su esposa llegó a un acuerdo de, oye, ¿sabes qué? Contigo y con la vecina. Por si no resuelve una, resuelve la otra.
17: Exacto, mira.
18: O si se queda insatisfecho con una, pues va a donde la otra, porque está al ladito. ¿Cómo ves? Qué buena idea, ¿no?
17: Y sin gastar tanto, ¿no?
18: Y sin gastar tanto, más se cruza. O le dice, ven, entra, ven. Dicen, buenas tardes, yo soy fiel a la que me engaña, que es la Chabela. Salió a la una de la casa y todavía no llega a la radio.
17: No ha llegado.
18: Esa sí me es infiel. Ok, entonces tú estás insinuando que Chabela salió y no llegó.
17: Esa es infiel.
18: Se desvió. Ay, ay, ay. Qué triste, amigo.
17: Yo creo que la Chabela es demasiado infiel. No es por funarla.
18: Alante de la Chabela infiel yo.
17: Pero yo he escuchado cada historia.
18: ¿Qué?
17: ¿Qué nos dicen?
18: Dice Marcelo Pech, buenas tardes, saludos desde Cozumel, de parte de la familia Pech Tech. La comida de hoy, frijol con Chabela.
17: ¿Oye? Frijol con puerco, qué rico.
18: Wow, provecho, que súper.
17: Yo quiero,
18: antojo de eso, wow.
17: Yo quiero frijol con puerco, es delicioso. Los lunes, en esta zona, para los que apenas acaban de llegar a la zona de la península de Yucatán, los lunes es de frijol con puerco.
18: Ay, qué rico, ¿no?
17: Exactamente.
18: Se me antoja. Yo que comí puro camote con pollito.
17: Ok, ¿cuáles son los puntos de infidelidad? ¿Tú sabías que se puede ser infiel sin besar, sin textear?
18: Claro, solamente...
17: Sin ver a alguien.
18: Solamente con el hombre salir.
17: Sin pensarlo incluso.
18: Ah, no, pues sí, entonces.
17: Ah, yo te voy a decir... Muchas formas en las que seguramente eres infiel y no lo sabes.
18: A ver, cuéntame.
17: En un ratito, ¿qué nos dicen?
18: Dicen, saludo desde Mérida, Yucatán, escuchando a los chicos. Por la Pancho Villa, ¿qué dice ahí? ¿Villa Oté o Sotoch?
17: Villa Otoch, creo.
18: Villa Sotoch, ajá.
17: Aquí, no, es por la Pancho Villa.
18: Por la Pancho Villa.
17: Ahí Alex Ote. May y saludos, mi hermano Beto May, saludotes.
18: Saludos.
17: Ahí al Alex May en Mérida, Yucatán, ahí en la Pancho Villa, saludotes, un abrazo hasta la Blanca Mérida.
18: Ay, Mérida, creo Mérida.
17: Que sea Mérida.
18: Pronto estaré por allá, por Mérida.
17: No creo.
18: Sí creo, okay. Sí creo. Hola, Laura, mi amor, me encantas, quisieras que fuera mi novia, pero ya le perteneces a otro. Ay, ¿a quién o qué? Pero fúrame a mí. A ver, ¿y a quién le pertenezco yo, según tú? ¿O con quién me viste?
17: Dice funa, dice furneame. Mami.
18: Okay. Lo que no quiero leer, ya te lo dice.
17: Sí. Aquí somos transparentes.
18: Sí, ya vi.
17: Bueno, vámonos con más música. A continuación, Karim León. Y esto se llama Labra Nuevo. Lo escuchas en... Bueno, la farsante.
18: O sea, tú me estás diciendo farsante a mí.
17: Lo escuchas en qué show, regresamos.

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0: Son las 3:48.

0: Esto que escuchaste es nada más y nada menos, se llama ¿Qué plan? Y sin duda alguna te habrá encantado, Laura, tú que eres infiel, se llama ¿Qué plan? De Los Recoditos.
1: ¿Qué plan?
0: Esta canción le encanta a los infieles, ¿te gustó, no?
1: Es que yo no soy infiel.
0: En el WhatsApp le manda al vecino ¿Qué plan?
1: ¿Qué plan? Todos los viernes cuando salgo de aquí le digo, ¿qué plan?
0: Entonces, bien, a ver, Laura, ¿qué dices? ¿Qué es un infiel? ¿Cómo es un infiel? ¿Qué es? A ver, cuéntame. ¿Para ti qué es una persona infiel?
1: Bueno, una persona infiel es una... ¿Es tu pareja con la que tú estás?
0: ¿Una persona infiel es tu pareja?
1: Espérame.
0: Ah, caray.
1: Déjame darte la descripción.
0: No sé con quién te juntas.
1: El contexto. Por ejemplo, si yo tengo mi pareja y esa pareja o está hablando con otra persona o anda enamorando a otra persona o ya de plano, descaradamente, está saliendo con esa persona. Eso es una persona infiel.
0: Ok. Esa es una persona... Así ya.
1: Claro, porque si tú estás conmigo, bueno.
0: ¿Mensajearse si soy infiel?
1: Bueno, pero lo estás pensando.
0: Pensar
1: ¿Alguna tentación tienes tú que le estás hablando a otra mujer, estando conmigo o no?
0: Pero pensarla también, no.
1: Claro, si lo estás pensando porque algo tú estás viendo que
0: ¿también
1: no te gusta?
0: ¿Es infiel?
1: No, pero si tú le estás pensando y le estás mandando mensajes, es porque en esa persona tú estás viendo algo que te llama la atención.
0: ¿Y si yo te dijera?
1: ¿Qué?
0: Que puedes ser infiel sin besar, sin acostarte con otra persona, sin textearte con otra persona, ¿me creerías?
1: ¿Y cómo entonces?
0: Bueno, es que cuando hablamos de infidelidad casi siempre pensamos lo mismo, en una tercera persona, ¿verdad?
1: Ya que, a ver, cuéntame con qué me vas a saltar.
0: Siempre pensamos que una tercera persona hay infidelidad.
1: O sea, espérese, porque el primero quería que me funara yo, para luego decir lo que va a decir ahora.
0: Es que tú estás pensando que tiene que haber una tercera persona.
1: Claro.
0: Pero dentro de una relación, también puede existir rupturas de confianza, secretos, desconexiones, que muchas veces pasan desapercibidas. Algunas suceden con el dinero, otras detrás de una pantalla, como tienes a una persona. Algunas tienen que ver con el tiempo, las prioridades o las decisiones sobre el futuro. Y hay una que quizá nunca habías considerado como una forma de traicionar los acuerdos de una relación.
1: ¿Cuál?
0: Estoy seguro. Una de las que te voy a decir ahorita. Está la infidelidad emocional encubierta.
1: Ok.
0: Esto es cuando compartimos nuestra intimidad emocionales más profundas, es decir, nuestros miedos, nuestros sueños, cuando estamos vulnerables, con alguien fuera de la pareja.
1: Ok.
0: Antes que consultarlo con tu pareja, ¿verdad?
1: Claro, claro.
0: Porque lo ideal sería consultarlo con la pareja, pero si no estás con la pareja, pues si lo consultas con alguien más, entonces estás siendo y teniendo una infidelidad emocional encubierta.
1: ¿Qué?
0: Pues no, ¿por qué no se lo dices a tu pareja? ¿Por qué no le dices a tu pareja, tengo miedo? ¿Por qué no le dices, estoy vulnerable, tengo estos sueños? ¿Y por qué sí se los cuentas a otra persona?
1: Bueno, porque también existen personas orgullosas.
0: Ah, pero está siendo infiel. Desde ahí, ya está siendo infiel.
1: Mira, acabo de aprender algo nuevo el día de hoy. Pero también eso, o sea, más que infidelidad, yo lo veo más como desconfianza, ¿no?
0: Es infidelidad.
1: Ay, no sabía.
0: Pues para que veas. También ahí te va otra. Estoy seguro que ni en cuenta la tienes.
1: ¿Cuál?
0: Está la infidelidad financiera o económica.
1: Ok.
0: Esto ahí te va.
1: Interesa.
0: Y seguro que muchos tienen esta infidelidad. Ocultar de forma deliberada movimientos económicos, deudas o grandes gastos a la pareja. Especialmente cuando hay acuerdos de transparencia y un proyecto de vida compartido. Dime si no muchas personas le ocultan a sus parejas cuánto ganan,
1: sí,
0: en qué van a gastar.
1: Totalmente.
0: ¿Tienes dinero o no tienes dinero? Entonces, esa es una infidelidad financiera.
1: Wow, la cantidad de personas que yo conozco con esa pareja.
0: Exactamente, ya ves, no necesariamente la infidelidad tiene que ver con una tercera persona.
1: Que realmente lo que hacen muchas parejas, justamente para que... Porque también se da el caso como que tu pareja te dice, no tengo dinero, pero va y sale y se gasta el dinero. Entonces, lo que veo que muchas parejas hacen en común es que hacen como una cuenta para los dos. En dicha cuenta, pues ya depositan todo lo que tiene que ver gastos fijos y proyectos en conjunto. Y ya fuera de ahí, ya lo que tú ganes adicional, pues ya te lo puedes ir a beber con otras. Ah, perdón, a gastar.
0: Oye, pero a ver, si no existe mucha infidelidad económica cuando ni siquiera le dices a tu pareja realmente...
1: ¿Cuánto ganas?
0: ¿Cuánto es lo que tú percibes a la quincena, a la semana?
1: Entiendo que ya eso, como de los primeros puntos o temas que tú debes de tratar
0: porque
1: al momento de casarte.
0: Porque infidelidad es lo contrario a fiel.
1: Claro.
0: Si tú le tienes fidelidad a tu pareja, le podrás decir cuánto ganas hasta el último centavo.
1: Así es.
0: O cuánto gastas.
1: Aunque la pareja se daría cuenta, ¿eh?
0: ¿Quién sabe? Bueno, hay más infidelidades, más que una tercera persona, porque Laura nada más está pensando en su chacaloso.
1: ¡Ay, no!
0: Pero hay mil formas más de ser infiel. Tengo otros ejemplos que más adelante te los voy a decir. Mientras te puedes comunicar con nosotros, 9982-364544. Dime si estás de acuerdo o no estás de acuerdo. Regresamos, escuchas.
1: ¡Qué show!
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13: Son las 3:59.
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0: Escuchamos a Pancho Barraza y esto se llama El Terco. Terco corazón.
1: Como el mío.
0: No, hombre.
1: Como el tuyo. Yo creo que tú eres más terco que yo.
0: No, hombre, para nada.
1: Sí, demasiado. Tengo
0: un corazón dócil.
1: Algo estás solo. ¿Eh?
0: Corazón dócil.
1: Tóxico, qué dócil ni dócil.
0: Oigan, bueno, estamos hablando de las formas de ser infieles sin que exista una tercera persona, ¿eh?
1: Así es. Entonces, manden sus mensajes al 9982-364544.
0: Mira, hay una infidelidad que se llama infidelidad digital.
1: Ah, donde se ponen stalkear vieja y a seguirlas en Instagram. Esa vez me la sé perfectamente.
0: Mantener conversaciones secretas, coqueteos virtuales,
1: ocultos,
0: o una vida paralela activa en redes sociales. Aplicaciones que cruzan los límites de lo que la pareja considera aceptable y que esto se oculta.
1: Oh.
0: A ver, dime si no hay infidelidad digital.
1: Sí, demasiado.
0: Muchísima, ¿verdad?
1: Sí.
0: Ok, pero hay más, ¿eh?
1: ¿Cuál?
0: Está la infidelidad de lealtad o alianza. Es priorizar consistentemente a familiares o amigos por encima de la pareja en decisiones importantes o conflictos, o aliarse con ellos en contra de la pareja.
1: Ay, ay, ay.
0: Esta es infidelidad de lealtad. O sea, te pones de la mano, te vas a aliar con tu madre tal vez para echarle tierra a tu pareja.
1: Ay, qué feo.
0: Para tronarles,
1: ¿no?
0: Para hacerlos sentir mal.
1: Qué feo, ¿no?
0: Sí.
1: Sentirse bien gacho.
0: Y parece que no, pero esa es una infidelidad muy constante.
1: Y una infidelidad que daña mucho a la persona emocionalmente, ¿tú se acuerdas?
0: Exacto. Ahí te va uno más, antes de irnos a más música. Esta seguramente la has practicado mucho, Laura.
1: Ay, Dios mío.
0: Estoy segurísimo que sí.
1: A ver.
0: Ahí te va. Está la infidelidad del tiempo y la atención. Esto es cuando uno de los dos invierte la mayor parte de su tiempo y su energía emocional en pasatiempos, trabajo o incluso hijos, y esto es de forma excesiva, dejando a la pareja en un segundo o tercer plano constantemente.
1: Ah, sí, esa me la han aplicado bastante.
0: ¿Ya ves?
1: El que te va a gostear aplica
0: esa. Y tú la has aplicado también.
1: Sí, claro.
0: Sí.
1: O te inventa la típica excusa, ay, es que tuve mucho trabajo.
0: Mira.
1: Ay, es que no te pude contestar. Amigos oyentes, que me han gosteado, por favor, escúchalo.
0: La sabes muy bien, Obo.
1: Tú también la has aplicado.
0: No, yo estoy aquí.
1: Yo siempre te hablo el fin de semana, oye, compañero. Nada, hasta el... ignoradicísima.
0: Para nada, es que estoy invirtiendo mi tiempo.
1: No me queda duda, ¿eh?
0: Entonces, ya lo sabes, la infidelidad del tiempo y la atención. Si tienes pareja, dedícale tiempo a tu pareja. Yo sé que los hijos son importantes.
1: Sí, claro.
0: Pero
1: el balance.
0: El balance, pero aparte el sostén de los hijos son los padres.
1: Claro.
0: Y los padres tienen que estar bien para que
1: los hijos
0: puedan tener un desarrollo familiar adecuado.
1: Y sanamente. O sea, al final de cuentas el papá es el espejo del hijo.
0: Exacto. Ahí está esta infidelidad del tiempo y de la atención. No,
1: yo también tengo una infidelidad. Que es
0: tienes
1: la
0: muchas. Tú eres mega infiel.
1: Ay, Dios mío.
0: Una te quedas corta.
1: Ay, la infidelidad platónica.
0: Ah, caray, ¿esa cuál es?
1: Es desarrollar una conexión que parece una amistad, pero que incluye una atracción romántica o intenciones ocultas.
0: Ah, yo pensé
1: eso que... buenos días, ¿cómo estás? Bien, ¿y tú? Bien. Ay, te mandaba un mensajito para saber qué haces o cómo has estado. Y por ahí se ve el asunto.
0: Ah, bien. Ah. Pero te la sabes bien, ¿eh?
1: Claro.
0: Se ve que a esas no le fallas, Laura.
1: Ay, ahora resulta que yo soy la culpable. Sí, échame la culpa. Échame
0: lo que
1: la
0: se
1: culpa.
0: Ve no se juzga, dijera Chabela.
1: ¿Crees?
0: Estoy seguro. Bueno, repórtense, WhatsApp 9982-364544. ¿Has caído en alguna de estas infidelidades?
1: Creo que todos.
0: Manda tu mensaje, dinos sí o no, o si sientes que eres la parte a la que le fueron infiel en alguna de ellas.
1: Yo.
0: Ay.
1: Bueno, déjame victimizarme un ratillo, porque tú me estás echando la culpa de todo, como que todo lo hago yo, ¿no?
0: Es que tú eres vanidosa.
1: No, cero, yo soy un alma de Dios.
0: Vámonos con Vanidosa, Espinoza Paz.

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0: Son las 4:14.

0: está el tierno Se fue. Esto es de calibre 50. Está buena esta canción, ¿no?
1: Está bonita, no la había escuchado. ¿No? No, no la había escuchado.
0: Está buena, está buena.
1: Está bueno. Tiene buenas letras.
0: Te quedan muchas cosas, pero.
1: Tiene buenas letras, ¿eh?
0: Ok, oye, ya para acabar con el tema de Laura de los Infieles, nos quedan los últimos puntos. Voy a dar 3 puntos más.
1: Ándale.
0: La infidelidad de la vulnerabilidad es negarse sistemáticamente a mostrarse vulnerable, a compartir sentimientos profundos o a permitir que el otro conozca nuestras luchas y miedos internos.
1: Ay, pero...
0: como que te bloqueas.
1: ¿Pero estás de acuerdo que para tener una relación así mejor nada?
0: ¿Por qué?
1: O sea, tú con una persona que no se puede abrir a ti o contarte...
0: Por eso es una infidelidad.
1: Contarte sus cosas o lo cual tú puedas apoyarle. Qué difícil.
0: Hablando de apoyar, hay una más, la infidelidad del proyecto de vida.
1: Ándale.
0: Cuando uno de los miembros toma decisiones trascendentales sobre el futuro, alguna carrera, mudanzas, hijos, grandes inversiones, sin consultar o considerar a la pareja o incluso en contra de los acuerdos previos.
1: Ay, ay, ay, eso trae mucha controversia entre parejas,
0: sí,
1: supongo.
0: Hay, ¿eh?
1: Claro.
0: Las hay. Y ya por último, la infidelidad del autoabandono.
1: Ay, ay, ay, cuando ponen bien feo, ay.
0: Cuando uno de los dos descuida por completo su bienestar físico,
1: que siempre
0: emocional o mental, al punto de afectar negativamente la dinámica de la relación y la capacidad de ambos para disfrutar.
1: ¿Tú te has dado cuenta, o por lo menos allá en Dominicana es muy común, que muchas de las mujeres cuando se casan se ponen gordas?
0: Sí.
1: Se ponen gordas porque
0: se descuidan.
1: Se vuelven locas comiendo.
0: Por eso es infidelidad del autoabandono.
1: Ay, eso sí ya te pega mucho, porque ya luego que tú caes en esa realidad, que tú te pones a ver fotos de cómo tú eras y a cómo estás actualmente, donde ya tú dejaste de hacer.
0: ¿Qué te pasó?
1: No, cuando ya tú abandonaste tus hábitos, por ejemplo, comer saludable, correr, hacer ejercicio, ir a yoga, o sea, cualquier deporte que esa persona practique. Luego hasta una depresión te daría a ti, que tú ves que aumentaste cierta cantidad de kilos o que ya la ropa no te queda. Ay, yo me deprimiría horrible, o sea, por eso estamos con una pareja, pero pues no debes tú descuidarte, descuidarte de tus... pues de tus hábitos, porque luego es muy difícil retomarlos, ¿eh?
0: Exacto.
1: Lo estoy viviendo en carne propia. Me ha costado bastante empezar el ejercicio nuevamente.
0: Ok, pues bueno, ahí están las formas de ser infiel. Y estoy seguro que muchos han caído en eso.
1: Claro que sí, claro, claro, claro. Luego se agarran de la comedera y come todos los días afuera también. Son muchas cosas, muchos factores que podríamos hacer inconscientemente. Que mira, no lo había mirado desde ese punto de vista, ahora que mi compañero H me lo está platicando.
0: Hay varias formas de ser infiel, por eso compra mi libro. Ay, ay, sí.
1: Si quieres saber más, por favor.
0: Si quieres saber más, si te quedaste picado, compra mi libro.
1: Hasta crees.
0: Hablando de esas personas que se descuidan, ¿cómo preguntarle o cómo decirle a alguien que ya engordó? Sin que se ofenda.
1: Ay, qué batalla.
0: A ver, ¿cómo le dirías?
1: Es que fíjate que aunque tú se lo digas de buena forma o de buena manera, la gente siempre lo va a ver como que tú le das...
0: Yo me les acerco y les digo, ¿no que estabas a dieta?
1: No, porque luego se... No, es que no sé, depende. Si tengo mucha confianza con la persona, o sea, si hay una persona muy cercana a mí o...
0: Digamos, yo me le acerco a Laura y, oye, ¿tienes retención de cariño, Laura?
1: Como que se te fue un poquito la mano, llega tu peso. Ay, ¿tú cómo le dirías?
0: Yo así,
1: si es una persona muy de mi confianza, le digo, mira, hay que comer menos.
0: Tienes, estás derrapando personalidad.
1: ¿Qué?
0: O sea que tienes mucha personalidad.
1: Claro, le digo, mira, hay que comer menos, ya hay que empezar a bajarle.
0: Yo me acercaría a Laura y le dijera, Laura, te estás poniendo como marca de jamón económico.
1: Ay.
0: O sea, con más volumen.
1: Así me dijiste, por eso ando a dieta nuevamente.
0: Es más, Laura, tú serías patrimonio... serías declarado patrimonio de la humanidad.
1: Aunque fíjate que...
0: por lo mucho que abarcas.
1: Ya abarco todo el espacio. Porque fíjate que también la gente se da cuenta. Lo que pasa es que pues... como que ya se vuelve algo como normal en ti, ¿sabes?
0: Sí.
1: Pero ya la gente lo sabe. O sea, tú te das cuenta de la ropa cuando obviamente que ya está subiendo de peso.
0: Sí, es que la ropa...
1: y luego se enojan, ¿eh? Si tú
0: cuando
1: lo dices
0: los
1: algo.
0: Ves, le preguntas, oye, ¿a poco la lavadora encoge la ropa cuando la lavas?
1: O estoy reteniendo líquido, la típica, ¿no?
0: Eso.
1: Es que estoy reteniendo líquido.
0: Es que está en tus días.
1: Ay, no, qué fuerte. Yo por eso
0: te estás guardando para el invierno.
1: Para que no te dé frío.
0: Hay formas sutiles, ¿eh?
1: No, pero si es una gente que anda ya en sus tiempos vulnerables, créeme que todo lo que... Aunque tú se lo digas de buena manera, se lo va a tomar a mal.
0: ¿Se enoja más?
1: Sí, claro.
0: Ya no se enojen.
1: No se enojen,
0: mejor cuiden, ¿verdad?, su cuerpo, su alimentación.
1: Sí, lleven sus hábitos. Qué rico sentirse bien, ¿no?
0: Pero eso es de la iglesia, ¿no?
1: ¿Cómo de la iglesia?
0: ¿Eso de los hábitos?
1: No. Hábito me refiero a comer bien, seguir tu rutina, hacer, moverte, sea lo que sea que hagas, pero moverte, también hasta leer, distraer la mente, también son cosas que ayudan mucho, porque también el estrés y mucha cosa también hace que la gente engorde, ¿sabías?
0: Sí.
1: El cortisol te sube horrible.
0: ¿El cortisol?
1: El cortisol.
0: Ah, cortisol.
1: El cortisol.
0: Ok, ¿qué nos dicen en el WhatsApp, por favor?
1: Dicen por aquí, ¿es el mismo número en todos los programas? Sí.
0: Exactamente, excepto sí. Denuncia Ciudadana.
1: Exactamente, todos los programas tenemos el mismo número, excepto Denuncia Ciudadana.
0: Ok, ¿qué más tenemos, por favor?
2: Buenas tardes, muchacha, buenas tardes, aquí de la Piba Marigua, saludándole a todos del Que Show, aquí andamos en las calles. Ánimo, la Piba Marigua, saludos a todos.
0: Salud, Piba.
1: Saludos, feliz lunes.
0: Un abrazote enorme. ¿Qué nos dice Marcelo Pech?
1: Dice, yo soy fiel a mi pareja. La Chabela no ha salido del gorrito o salió y por eso no llegó. Ya cuando veo una... ¿Qué es chamucha? Ah, bueno, yo cuando veo una chamucha me acuerdo que estoy casado. Ah, como una mujer.
0: Ah,
1: que,
0: bueno.
1: No puede, que se acuerda que es casado y que no puede ser infiel. Ah. Tú muy bien. Cuando tú veas que te pasa una chamucha por el lado, tú tápate los ojos. Para que ni lo tientes.
0: Ay, ¿y si me caigo?
1: Bueno, porque si te caes, porque no sé encima de ella, porque luego, qué casualidad, ¿no?
0: Ay, perdón.
3: Así es el hombre que yo amo.
0: Vamos a bailar con la Sonora Tropicana y esto se llama...
1: El hombre que yo amo, pero con un poquito más de ritmo.

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3: Son las 4:33. 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
1: Ya estamos de vuelta contigo. Regresamos. Oye, por cierto, preguntaban del huracán, ¿verdad?
2: Ajá.
1: Bueno, pues hay un huracán. El huracán Polo, que hablamos la semana pasada, de este huracán.
2: Ah, ya ves, tanto que dijeron que se te legítimo y no sé qué.
1: No, es que este huracán es como Chabela.
2: Que llega que se desaparece.
1: No, se desvió muchísimo.
2: Y no llegó por eso.
1: Bueno, y se desvió y ya va a entrar a Baja California precisamente.
2: Ya sabes.
1: Sí, pues e incluso va a cruzar la península de Baja California y llegaría hasta Sonora. Digo, ahí pierde fuerza, ¿verdad? Pero entraría en categoría 3, tocaría tierra allá en Baja California. Entonces, pues ojalá que no represente mayor problema para, pues prácticamente para los de allá del otro lado del país, ahí en Baja California. Estaría tocando tierra hoy por la noche, ¿eh?
2: Sí, sí, sí. Y aquí, bueno,
1: ya que toque tierra se va a degradar, va a atravesar lo que es Baja California, si de acuerdo al pronóstico, y estaría en categoría 1 cruzando la península de Baja California hasta que llegue por Guaymas, ahí por Hermosillo, Sonora, en Ciudad Obregón estaría entrando entre esas dos ciudades y pues ya ahí perdería toda posibilidad de que siga creciendo este huracán, pero sí tocaría tierras mexicanas este huracán Polo.
2: Ay, ay.
1: O sea, va de polo a polo.
2: De polo a polo, porque estamos bien lejos.
1: Y el otro huracán, Rachel, pues está ahí en las costas y por Mazatlán, por ahí va a llegar a Acapulco, empieza por Acapulco, va a llegar hasta Guadalajara, pero parece que sus movimientos no son hacia tierra, entonces representa menor peligro para nuestro país.
2: O sea, solamente va a pasar.
1: Muy abajo, en el Pacífico.
2: Se va a sentir muy leve.
1: Exactamente. En Quintana Roo, Yucatán, atentos, ¿por qué? No, pues ni los huracanes nos quieren, caray.
2: Gracias a Dios.
1: Ya porque... ni esos quieren llegar, esos mendigos.
2: Ay, sí, pero luego se ponen bien feos cuando llueve y las inundaciones y luego se vuelve todo un caos. Entonces, ¿sabes algo? Que yo me he dado cuenta en esos 9 años que tengo en México, que cuando casi no llegan huracanes, en la temporada de huracanes, la Navidad se vuelve más fría.
1: Ah, sí, porque no hay huracán.
2: No. Cuando no pasan tantos huracanes o cuando no vienen tanto, te das cuenta que casi no ha llovido, casi no hemos tenido lluvias.
1: No.
2: Y si hemos tenido, han sido muy pocas, a comparación del año pasado. Pero, ¿cómo fueron las Navidades del año pasado? Fueron calurosas.
1: Triste, porque no hubo regalo.
2: Ah, sí, aparte, ¿no? Tienen 2 meses para que ahorren y den regalos. Bueno, para que le tengan regalo al Príncipe H para que esté feliz esta Navidad.
1: Hoy me regalaron galletitas, gracias.
2: Ay, sí.
1: Gracias,
2: aquí,
1: Jenny.
2: Aquí sigo esperando las galletitas.
1: Gracias, Jenny, te mando un abrazo.
2: Que ni te acuerdas de tu compañero.
1: Yo sí me acordé, pero dije, estoy tan gordito, no le voy a dar galletas.
2: Ay, gracias por cuidarme.
1: Ya son talla 38.
2: No, talla 6. todavía talla 6.
1: Bueno, pues ella está desnudando la noticia. Ah, no, está ahí la información del...
2: Así como está el día de nublado haciendo...
1: Está rico el día.
2: Sí, está muy rico.
1: Un chocolatito, nunca.
2: Sí, pero que si va a llover, que llueva bien, para que se refresque bien, ¿no?
1: Sí.
2: Porque luego pura lluviznita, sin nada. Puro calor y puro bochorno.
1: Con eso. Pues bueno, entonces, ojalá no cause estragos mayores este huracán, que ahora mismo está a 185 kilómetros por hora.
2: ¡Ay!
1: Pues es ojalá una que velocidad no. considerable, ¿eh?
2: Sí. Pues ojalá que no, que no haya afectaciones. Y bueno, cuídense mucho lo que estén por allá, por Baja California y por... ¿Dónde era el otro? Este por Mazatlán.
1: Allá, va a entrar por Ciudad Obregón, allá en Hermosillo.
2: Hermosillo.
1: Y el otro está en el Pacífico, muy abajo de Acapulco. Eso es lo que tenemos para ustedes. Pues bueno, vámonos entonces con una canción, esas canciones que siempre pesan, que tienen que estar en tu fin de semana, en media semana, inicio de semana.
2: ¿Cuál?
0: Las pesadas, las rolas que te taladraron la cabeza.
1: Vamos a escuchar a Julio Preciado.
2: Con la canción, aunque no sea conmigo.
1: Súbele, tú
2: escuchas. Ni con ella tampoco. ¡Qué show!

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9: Son las 4:47.
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0: Ya llegamos con esto que se llama No Llega el Olvido, es banda Agua de la Llave, lo escuchaste con nosotros. Y antes de irnos tenemos últimos mensajes porque también viene la reflexión que nos dice el Gio.
1: Buena por la tarde, muchachos. Buena
0: aló,
1: por la
0: aló.
1: Tarde.
2: Oye, hola.
1: Lunes de resurrección. Excelente tarde. Chabeliwis, Hanser, Laurita, aquí estamos a la cuerda, escucha. Bonita tarde, bendiciones. A ver, vuelvan a repetir lo del clima. ¿Cómo va a estar el asunto?
0: Ah, bueno, el clima va a estar así como Laura.
2: ¿Cómo?
0: Bipolar, a veces sí, a veces no, que quiere y que no.
2: Ay, ¿por?
0: Ya no lo sabemos. Oye, por cierto, en Cancún hay llovizna, tenemos 60% de probabilidad de lluvia durante la tarde, y a partir de las 5 de la tarde, o sea, en unos instantes más, va a bajar al 40% la probabilidad de lluvia. Una máxima de 32 grados y una mínima de 26 grados. Ahí está la información. Tenemos la calidad del aire similar al día de ayer. Es una buena calidad del aire. Y tiene 4 grados más por encima del promedio diario. Entonces, y una sensación térmica de 29 grados centígrados. Es la más cálida de la temperatura real. ¿Te gusta mi pronóstico?
2: Yo esperaba más frito, algo más.
0: La luna va a estar 7:54 de la noche.
2: Me esperaba un clima de 18.
0: No, hombre, tú quieres un clima que te dé calor, cara.
2: Claro.
0: Ok, dice, saludos, ahorita Hanser, Laura Novo, tarde pero seguro.
2: Eso.
0: Andaba en la chamba de parte del Navarrito.
2: Eso, Navarrito. Ay, mi papi, buenas tardes, bendiciones. Hola, papito hermoso.
0: Señor Joel, bendiciones, aquí cuidamos a su hija muy bien. La tratamos espectacular, ¿eh?
2: Me encanta.
0: Como en ningún otro lado.
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0: La reflexión de este día es: si su papá la está escuchando, di que le tratas bien.
2: Bueno, nuestra reflexión del día de hoy nos dice: no te desesperes por lo que no salió como esperabas. Hay cosas que funcionan precisamente porque no eran para quedarse.
0: Ay, no manches, yo fui al baño y no salió como esperaba y me desesperé, caray.
2: Es que eres muy desesperado, H.
0: No, hombre. A ver, repita, por favor.
2: No te desesperes por lo que no salió como esperabas.
0: Ok.
2: Hay cosas que no funcionan precisamente porque no eran para quedarse.
0: Ok, si se quiere ir, pues que le vaya bien.
2: Que le vaya bien, así mismo, mi queridísimo H.
0: Pues ya tenemos que decirle adiós porque la flor que tengo aquí a un costado se puede mojar.
2: Ay, ya sé.
0: Y es rosa y se esponja.
2: Así es, hemos llegado al final del día de hoy, pero nos vemos mañana para regalarle 120 minutos de puro show, de pura música y de puro entretenimiento para todos ustedes.
0: Si su chacal la permite, mañana estará la Chabela con nosotros.
2: Si la soltaron, ¿eh?
0: Sí, sí.
2: La soltaron.
0: Y si la señorita no también quiere venir, aquí estará con ustedes.
2: No es que no tengo, es que debo de.
0: Debe venir.
2: Debo venir.
0: Búscame Instagram, TikTok, en YouTube como @HanserSosa, en Facebook H.
2: Sígueme en mi Instagram como @LauraNovoP y en Facebook como Laura Novo.
0: Que tenga usted la mejor de las tardes. Recuerde que este programa es únicamente
2: para entretenerlos. Es puro show.
0: Es puro show. Todo lo que digamos aquí se queda aquí.
2: Aquí se queda.
0: Buenas tardes. Esto fue
2: ¡qué show!

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8: Son las 4 con 59 minutos. 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
0: Son las 5:16.
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0: Señoras y señores, muy buenas tardes. ¿Cómo están? Gusto en saludarles desde la blanca ciudad de Mérida, enlazándonos para Radio Turquesa Peninsular. Así es, señoras y señores, arrancamos el programa con música y entretenimiento, pero también yo quiero arrancar el programa pues dando un pequeño consejo a toda la gente, porque pues bueno, hay que saber aprovechar bien los micrófonos para pues evidentemente dar a veces una información, un consejo, cosas positivas, pero sobre todo a veces hacerle recordar. Y es que bueno, a veces aparentemente se nos olvida que apenas hace unos, ¿qué será? 3 años, estuvimos, 3, 4 años, estuvimos en la pandemia, donde teníamos que estar con cuidados extremos. Y pues ahorita, en al menos en el estado de Yucatán, se ha desatado la influenza, como no tiene usted idea, y también la salmolena. En mi caso, resulta ser que el fin de semana algo nos perjudicó en el estómago y andamos, híjole, con unos dolores impresionantes. Ya fuimos al doctor, ya nos inyectaron, pero créame que es algo de mucho pensar, porque me informaba el doctor que hay mucha, pero mucha gente que está siendo infectada de salmolena, y que también obviamente hay muchos problemas del estómago y pues de cardiorrespiratorios. Entonces mi recomendación y empezar el programa de esta manera es para que se cuide mucho, lávese las manos, no coma en cualquier lugar. Evidentemente a veces sí vemos que el lugar está limpio, pero pues no sabemos también cómo están las manos de la persona. O también usted que prepara comida, por favor, lávese muchísimo las manos. Esas recomendaciones que tanto sabemos y que pues bueno, hay que aplicarlas, porque híjole, de verdad que no se le desea a nadie los dolores, que son impresionantes, unos dolores estomacales que Dios mío santo, parece que del alma se te va a salir. Impresionante. Y para quienes tienen por ejemplo el síndrome de colon irritable, que pues esto también por los pues bueno, los irritantes y todo este rollo, pues hace que evidentemente se agrave la cosa. Entonces pues bueno, recomendación, cuídese mucho, protéjase, use cubrebocas incluso, porque pues bueno, al menos en el estado de Yucatán sí anda la influenza pues bastante elevada, y la salmolena. Entonces, y otra cosa, dengue, oiga, ya empezó el dengue. Entonces, híjole, a cuidarse mucho, por favor, a cuidarse mucho, que esa es la intención. Vámonos a arrancar, y disculpe usted si me escucho un poquito apagadón, pero es que sí tengo unos dolores impresionantes, pero bueno, aquí estamos al pie del cañón, porque lo más importante son ustedes. Bueno, lo más importante soy yo, primero, pero después ustedes, claro, porque si no me amo yo, ¿a quién voy a amar? Pero bueno, vamos a tratar de hacer un buen programa. Dice por acá, muy buenas tardes, comandante, saludos aquí de parte de Alex May, de la Pancho Villa Oriente, a toda, y saludos a toda la bandita, a toda la banduki, saludos a la gente de Francisco Villa Oriente, de la Pancho Villa Oriente, cómo no, allá salida carretera Texcocop, saludos, abrazos, Alex May, buenísima onda, gracias por escucharnos, mi hermano, gracias. Vamos a irnos con nuestro versus, que hoy bastante movidón, como siempre, movidón para que la banda se alegre. Tenemos a los Cacris con Arremanga la Repújala en la esquina número 1.
1: Y esto es lo que le traigo de mi costa, para que todo el mundo lo baile, que nadie se quede sentado porque será multado. Y vámonos a bailar con los Cacris y Arremanga la Repújala.
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Ya se nos está yendo la rola, oiga, ya se nos está yendo. Vamos con la esquina número 2, ¿quién llega? A ver quién ganará. Porque pues arremanga la repugna, que sí que la pone bien. Pero pues para darle batalla, llega banda Z, que nos trae la niña fresa en la esquina número 2.

¿Cuál va a decir? Oiga, para aquellos que siempre dicen, oye, ¿por qué no dejas completa la canción? A ver, les voy a platicar cómo es el tema, cómo es la jugada. Presentamos dos canciones, usted elige cuál va a ganar, mande su voto al WhatsApp. Y pues ya con eso gana una de las dos. En caso de que se empate, ganan las dos canciones y las dos se ponen. Pero para aquellos que todavía siguen en la dormilona, ¿no? Pues bueno, entonces lo que tiene que hacer es elegir esquina número uno, Los Cacris con Arremanga la Repújala, o la número dos con Banda Z y La Niña Fresa. Y esto lo hace a través del WhatsApp, cualquiera de los dos WhatsApp, 9991-3755-56, es el WhatsApp de Radio Turquesa Yucatán, o bien lo puede hacer al WhatsApp de Radio Turquesa Quintana Roo, que es el 9982-3645-44. Ahí está el dato. Así que, señoras y señores, a votar inmediatamente. Mientras tanto, nos vamos con música. Después a la pausa, y regresando de la pausa tendremos al ganador. Pero mientras tanto, nos vamos con los Tigres del Norte, que llegan con She Is Woo. Oh my God.

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3: Son las 5 con 29 minutos. 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

0: Ya de regreso aquí en El Desorden Musical, gracias por continuar con nosotros. Vámonos con los resultados de este primer versus. Y pues bueno, bastantes mensajes, ¿eh? Muchísimas gracias a la gente maravillosa. La Lick nos dice que se va por la número 2, muchas gracias. Por acá dice Marcelo, buenas tardes, saludos desde Cozumel, dice que te mejores de parte de la familia Pechtec, muchas gracias, voto por la número 2. Mi esposo tiene dengue, dice, y hasta en Calotmul. Saludos a Calotmul, cómo no. Mira, nos manda la foto de la familia y la comida, el frijolazo con puerco de hoy, cómo se me antoja, pero no puedo. Mira, manda la foto de la familia conviviendo agradablemente. Saludos a toda la familia por allá, la abuelita, está la chichi por allá. Saludos. Mira, qué rico allá con el vasito de la fermentada, qué delicia. Saludos a la pequeñita también que anda por allá, toda la familia Pechtec, se les aprecia. Allá saludos a Calotmul, Yucatán. ¿Cómo no? Gracias, paisanos. Un abrazo gigante. Y tu voto voy por la número 2. Ok. Navarrito Junior, ¿qué nos dices, mi hermano? Adelante.
1: Yo voto por la número 2.
0: Número 2. Ahí está Navarrito Junior con el número 2. Dice saludos y bendiciones. Voto por la niña fresa. Gracias. Por acá no nos. Terminación 3804. Es de Mérida. Muy bien. Saludos, hermano. Un abrazo para ti. Que nos andas escuchando. Mándanos tu nombre para registrarte. Es el primer voto para la número uno. Tenemos más mensajes. A ver, vamos a ver por acá. Ok, comenzamos con. Por acá nos dice.
2: Para que te alivies rápido. Trata de tomar mucha. Patrón, te mando bendiciones para que te alivies rápido.
0: Muchas gracias.
2: Trata de tomar mucha agua, patroncito.
0: Muchas gracias, preciosa.
2: Un abrazo.
0: Abrazo, Angélica. Un besote hasta Cancún, Angélica. Muchas gracias. Gracias por tus buenos deseos. Sí, esperamos pues mejorarnos. Porque sí, crea. Bastante difícil estar así, ¿eh? No se lo imaginan. Bueno, tal vez algunos sí, ¿verdad? Alexandro Hernández.
3: Patrón. Aquí la Pluma Parigua, vamos por el número 2.
0: La número 2, perfecto.
4: Los carquis, patrón, los carquis.
0: Los carquis, bien.
5: Nos vamos.
0: Saludos al buen Alexandro, saludos al Charles. Nos vamos con. A ver.
5: Con la chica fresa.
0: La chica fresa, Carla Alicia López, dice Lord, saludos, dice Lord Máscara, saludos en cabina, mi voto es para el número 2, gracias, Iracema.
6: Los carquis, comandante, los carquis.
0: Los carquis, dice Alex May, dice luego la número 2 de parte de Esteban, Arturo González.
7: Los carquis, comandante, los carquis, saludos cordiales desde Cancún, Quintana Roo.
0: Saludos, mi querido Arturo, hasta Cancún, claro que sí, saludos a Danielito Maldonado de Motul, que está chambeando arduamente en el taller de parte del buen Maldonado.

0: Saludos, saludos, abrazos.
1: Saludos a Calomul,
2: el patrón, saludos ahí para Olcay Yucatán, Rey, Olcay Yucatán, para mis abuelos Alonso, Luis y Elsa.
1: Tu voto hoy por la número 2.
2: Olcay Yucatán, saludos.
0: Olcay Yucatán presente, muchísimas gracias.
2: Ya estoy aquí, ya estoy entrando.
0: Perfecto, mi querido Jorge, que está en Cancún. Luego llega Manuel de Playa del Carmen, dice que por la número 2, dice, hola, linda tarde, bendiciones. Gracias, dice, ¿cómo come frutas y verduras? Dice Joel Gómez. Sí, mi hermano, sí. Yo creo que hay que aplicarle más. Oiga, pues está reñido esto, ¿eh? Aunque ya se fue arriba los Carquis. A ver, tenemos otro mensaje por acá que nos llega al otro número, que es el buen José Pech de Cancún. ¿Qué nos dices?
3: Número uno. Buenas tardes. Lord Máscara, voto por la 1. Perdón, por la 2.
0: Por la niña fresa, y con eso creo que se está empatando, ¿eh? Con esto se está empatando, señoras y señores. ¡Qué cosa bárbara! La gente participó padrotamente, que hizo que las dos canciones estén al aire. Así que a subirle a la bendita radio. Las dos canciones son ganadoras.

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1: Y esto es lo que le traigo de mi costa para que todo el mundo lo baile y que nadie se quede sentado porque será multado. Y vámonos todos con el baile costeño, pues va.
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0: Son las 5 con 47 minutos. 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

¡Ay, qué cosas! Muy buenas tardes a todos, ¿cómo están, chiquitines? Soy Florentino Egg, o sea, para los que saben maya, soy Florentino Estrella, la reina de los espectáculos. Y es que, pues bueno, ya tuvimos a la última eliminada de la Casa de los Famosos. La gran final será este próximo domingo 4 de octubre. Y pues bueno, la última eliminación fue Brianda, que se convirtió en la última eliminada de la temporada tras un duelo en el carrusel contra S. Pérez, y S. Pérez logró regresar a la casa y aseguró su puesto como finalista. Ernesto La Guardia y Memo Schuss también se salvaron su permanencia durante la última gala de eliminación. Y pues bueno, los finalistas confirmados, los 7 famosos que disputarán el premio de 4,000,000 pesos en la semana final, son pues Mariana Ochoa, que fue la primera finalista con la chamarra dorada, luego Yair Parra, luego viene Karina Torres, luego Gema, que ganó ganador en el último duelo de salvación, Ernesto La Guardia, Memo Schuss y S. Pérez. Puede obviamente pasar todo, aunque se sabe que de los 7, 2 van a ser eliminados, ya sea el día miércoles o jueves, por allá está la cosa. Se quedan 5 finalistas. De esos 5 finalistas vendrá el ganador. Yo temo claramente que Memito Schuss y Ernesto La Guardia pues se van, ¿verdad? Se van y se quedarán los 5 finalistas, que para mí, mi criterio sería S. Pérez, Mariana Ochoa, Yair, Karina y Gema. A ver qué va a pasar, oiga, porque sí que se está poniendo interesante. Y pues obviamente ya va a perder tiempo la gente de ver un poquito más el otro reality, que casi no se ve nada de ellos, porque ya le bajaron a las ganas y todo, y que puro pleito y la cosa, y pues como que la gente se fastidió de esto, ¿verdad? Pero pues bueno, la granja VIP, Carlos Terco, porque es muy terco, y aparte es Trejo de apellido, se convirtió en el tercer eliminado de la segunda temporada de la granja VIP durante la gala de eliminación de este domingo 28 de septiembre. Y pues bueno, el tercer eliminado, Carlos Trejo, dejó la competencia tras tensa noche de nominaciones, mientras que Manelik, la Bebechita y Kenny Álvarez pues lograron ser salvadas por el público y continuar en el reality. Aparte de que ha habido confrontaciones en el palenque, se vivieron momentos de alta tensión con un fuerte cruce y posicionamiento de, ¿quién creen? Manelik, Niurka y Natalia Alcocer durante la emisión. ¡Qué cosas! Acumulación de roces entre los participantes, incluyendo discusiones sobre el desempeño de alianzas dentro de la granja, transmitida por esa televisora, ¿verdad? Pues bueno, ahí está la cosa, chamacones. ¿Qué cosa tan bárbara que uno ya se acaba y el otro pues nada más entre los pleitos y pleitos, y pues ay, a veces pues bueno, así es la cosa. Bueno, nos vamos a ir a musiquita y después a una pausita y regresamos con más. Esto es el Desorden Musical. Yo soy Florentino Egg, Florentino Estrella, la reina de los espectáculos. Bye. Besitos en el dio yo. Por cierto, mando un saludo muy especial, pero muy especial, para la preciosa, preciosa, preciosa de pelo rizado que me andas escuchando aquí en Mérida. Un besote. ¡Mua! Es una broma de TikTok.

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0: Son las 5:58. 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

0: Bueno, y lo pidió tanto la gente que pues sí, ya tenemos el día de hoy a Greco, sí, ya son los viernes, pero pues hubo tanta sensación el día viernes que nos mandaron ahí mensajes y hoy tenemos nuevamente lo que depara para esta semana. Así que vamos a escuchar a mi querido Greco con los primeros 6 signos del zodiaco. Adelante, Greco.
1: ¿Qué tal? Muy buenas tardes, bienvenidos a la sección de los horóscopos. Yo soy Greco Vidente y al día de hoy vamos a ver qué situaciones en la vida tienen que cambiar. Nos vamos a basar en las cartas del tarot del destino. Para ti que eres del signo de Aries, lo que tienes que cambiar es tu comportamiento para con las personas. Muchas veces tú desquitas tus problemas, tus situaciones internas con gente que está a tu alrededor, que en realidad no tiene nada que ver con la frustración que tienes adentro. Haz una recapitulación de lo que está pasando en tu interior y cuando tengas que contestar o tengas que hacer algo, fíjate de la manera en que lo haces. Para los amigos del signo de Tauro, Tauro, lo que tienes que cambiar en este momento en la vida es la organización. No estás organizado, estás de alguna forma haciendo muchas cosas y a la vez no estás haciendo nada. Es importante que escribas que hacer y que vayas paso a paso haciendo y solucionando cada una de las tareas que tienes pendientes. Para ti que te riges por el signo de Géminis, tienes que cambiar tu alimentación. A lo mejor no estás en el peso adecuado o a lo mejor tienes algún problema de diabetes, triglicéridos, colesterol. Es importante que a través de lo que comes, pues también te nutras sanamente, así que trata de buscar esos alimentos que de alguna forma te ayuden. Para los amigos de Cáncer, hay que tratar de cambiar todo lo que tenga que ver con la familia. No sé si haya favoritismos con alguno de tus hijos o cómo está la relación con tus parientes, familiares o incluso con tu pareja. Hay que tratar de unir, hay que tratar de escuchar, hay que tratar de que las cosas sean llevaderas y sobre todo darle a cada persona su lugar, su espacio y su propia decisión. Para los amigos que se ríen, rigen por el signo de Leo. Leo, en este momento lo que tienes que cambiar es tu aspecto en el que tú miras la vida. Tu verdad no es la verdad de todos. Muchas veces tú estás empecinado, estás atorado con una idea o una situación que en realidad para los ojos de las demás personas no es de la misma forma. No trates de que todos vean pues la vida del mismo color que tú y pues que a veces en realidad te empecinas, te cierras y no permites ningún otro opinión. Para los amigos de Virgo, en este momento lo que tienen que cambiar es la administración económica. Gasta en lo que, pues en las cuestiones que sean prudentes. A veces como que te entra un poquito la compulsión y empiezas a gastar dinero en cosas que realmente no son necesarias. También hay que tener un dinero ahorrado porque eso nos va a ayudar y nos va a servir a tener una tranquilidad y una paz. Esta es la primera parte de los horóscopos. Regresamos contigo, Gustavo, y en un momento más la segunda parte.
0: Gracias, mi querido Greco. Así es, ya escucharon. Obviamente, pues estos son consejos que podemos aportar para toda la semana, hasta el día viernes que regrese Greco, pero todavía nos faltan 6 signos, así que usted no se despegue. Vámonos en este momento con música y regresamos con más aquí en El Desorden Musical.

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9: Son las 6:14. 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

0: Estamos de regreso para la segunda parte de los horóscopos. Escuchemos qué nos dice mi querido Greco, porque pues sí, aunque es lunes, no es viernes, señor, no se confunda, es lunes, pero tuvimos pues mucha respuesta el día viernes y quisieron que el señor Greco esté presente el día de hoy lunes para recordar lo que dijo el viernes, así que vamos a escucharlo.
1: Estamos en la segunda parte de los horóscopos, amigo Gustavo. Recuerden que me puedes localizar como Greco Vidente. Y el día de hoy, a través de las cartas del destino, vamos a ver lo que tenemos que cambiar. Para ti que eres del signo de Libra, ¿qué tienes que cambiar? Tu actitud para con tu centro de trabajo. Posiblemente la gente que está a tu alrededor, tus compañeros de trabajo, pues no son personas que a lo mejor te agraden mucho o que simpaticen contigo. Pero llevar esta energía todo el tiempo a tu trabajo, pues es desgastante, es frustrante y pues de alguna manera no te hace para nada bien. Trata de entender que cada persona tiene sus problemas en casa y con un poquito del entendimiento y de la aceptación puedes mejorar esta energía que sí te consume y que te impide que vayas feliz a de Escorpión. Escorpión, que tienes que cambiar tu estado de humor, tu carácter, está la neurosis a todo lo que da y bueno, de alguna manera también te estás desquitando con gente que está a tu alrededor. No te amargues, Escorpión, las cosas van a salir bien, las cosas se van a dar. Muchas veces ese estrés porque las cosas no se dan en la manera y en la forma que tú consideras, pues es que no así es todo y no todo lo puedes controlar y puedes manejar. Para los amigos de Sagitario, Sagitario, en este momento lo que tienes que ordenar es tu vida sentimental y amorosa. ¿Realmente la persona con la que estás vale la pena? ¿O realmente tú estás poniendo toda tu energía y dedicación? ¿O tú eres la persona que está echando a perder esa relación? Es muy importante que, pues a veces, uno no se da cuenta de igual manera, entonces te empiezas a tratar o dejar de darle la importancia que merece a tu pareja, entonces hay que trabajar sobre eso. Estamos con Capricornio. Capricornio, lo que tienes que trabajar es en tu autoestima. Tu autoestima puede estar por los suelos, te estás comparando, inclusive, Capricornio, puedes estar en un momento dado estando en una relación que no es sana, no es positiva, precisamente porque te consideras que no estás a la altura de esta persona y como que dices, híjole, ya no tengo otra oportunidad. No es así, Capricornio, tú tienes muchas capacidades y muchas cualidades que puedes desarrollar. Estamos ahora con Acuario. Acuario, lo que tienes que cambiar en este momento es el ritmo. Tienes un ritmo muy acelerado, no sé si todo el tiempo estás como que trabajando o tienes muchos pendientes que hacer, estás en un lado, estás en otro, pareciera que estás dando muchas vueltas y en realidad no llegas a ningún lado. Trata de organizar tu día, trata de organizar tu tiempo y dedicarle a cada aspecto de tu vida ese espacio que es necesario para que exista la organización. A veces sientes que no te da el día para hacer todo lo que tienes que hacer y bueno, como que hay muchas distracciones, utiliza el tiempo en forma corta y valiosa. Para ti que eres del signo de Piscis, Piscis, ¿qué se tiene que cambiar o qué tienes que ver en este momento en tu vida? Es la limpieza y el orden. Tiene que haber una limpieza en tu cuarto, en tu casa, en tu escritorio, en todo lo que hagas. Trata de visualizar qué es lo que funciona, qué no funciona, aquellas cosas o prendas de vestir que ya no te sirvan. Regálalas, dónalas, deja en tu casa aquellas cosas que son necesarias, todo lo que es cosas rotas, ollas de más, esos toppers. En tu trabajo, pues trata de ser más organizado, deja de tener un lugar con tanta cosa y tener lo básico y lo importante. Vas a ver cómo tu trabajo, tu organización y tu limpieza va a ayudar a que tu estado de ánimo mejore. Muchísimas gracias, muchísimas bendiciones. Yo soy Greco Vidente, nos estaremos escuchando la próxima semana.
0: Gracias, mi querido Greco, muchísimas gracias. Pues la gente ya está al pendiente de, pues bueno, esto que los que no alcanzaron a escuchar el viernes, pues hoy se lo repetimos y creo que así vamos a estarlo haciendo, los lunes repitiendo con el buen Greco.
2: Buenas tardes, buenas tardes. Hay un saludo allá para mi camaradísima, el peluche, que está sobre el estuche y de Rata de San Francisco Quinú. Lleva una rolita ahí, chida, de los capitanes de la cumbia ahí, complácenos, ¿no? O Paleto, la voz de la cumbia.
0: Ahorita vemos si te complacemos o a lo mejor en el siguiente versus, hermano, te la ponemos con mucho gusto. El buen Jorge de Cancún, que le mandamos un abrazo. Nos vamos con música y después de la canción llega Don Goyito. Claro que sí, no se lo podía... Ah, ¿cómo no va a llegar Don Goyo? ¿Cómo no va a llegar el viejito si tanto lo queremos? Vamos con Juan Luis Guerra y los 440 que nos traen Bachata Linda. Muchachita Linda, perdón.

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0: No, sí, se lo dije, esas que esas, no hay que comer cualquier cosa, se lo dije a mi nieto. No, cualquier cosa y cuídate y todo. Pero ahí está quebrando el dolor chiquito. ¿Qué? Ya estamos al aire. Me lleva con ustedes que no me avisan, qué barbaridad. Buenas tardes, dientecitos. Aquí el abuelo Don Goyo, el que juega su yo. Qué gusto saludarles, Vamos hoy a tener música de una sola agrupación aquí en Leyendas de la Música Tropical, la música que llegó para quedarse. Y vamos a irnos, el día de hoy traje unos tremendísimos. Ellos son los Flammers, esta banda mexicana de cumbia y tropical que fue formada a mediados de los años 70 por Roberto Eugenio Bueno Campos. Y pues bueno, son conocidos por sus éxitos el Chicle, el Tizón, Juana la Cubana, Atol de Elote, Juana la Bailadora, Viva el Amor, Mira, Flamazo Navideño, Camarón Pelado, Tú Quieres Camarón Pelado Te Doy. Pero los miembros que incluye es Roberto Bueno, Armando Vázquez, Paco Valerio, Fernando López, Manny Domínguez, Salvador Iglesias, José Pacheco, Joc Pacheco, Sammy Sánchez y David Román. Pues bueno, déjenme decirles que entre 1978 y 1995 lanzaron una serie de álbumes con RCA Records y Sony BMG. Comenzaron su carrera interpretando versiones de canciones de bandas estadounidenses y británicas y se convirtieron en uno de los grupos de cumbia más populares de México, chiquitines. Así es, chiquitines. Así que, sin más preámbulos, ya nos va a llegar el corte, ¿verdad? Bueno, les voy a platicar un poquito más, vamos al corte, luego vamos con la música. Entonces, les voy a platicar que, pues bueno, dentro de sus referencias de esta agrupación, pues hay varios ahí artículos que han hecho para, pues, que usted sepa y conozca más de su biografía, de estos, de esta agrupación tan bonita, que no, hombre. Sacaron el 78, sacaron los Flammers. Los Flammers 2, luego los Flammers 3, los Flammers 4. Luego Bailemos con Cumbiarengue en el 85. En el 90, Te Amo Chunchaca. Luego Gran Reventón volumen 2 en el 90. Flamazo Navideño en el 90. Amor Atol de Elote en el 90 también. En 1991, Los Reyes del Baile. Dime Si Te Gusto en el 92. Gran Reventón volumen 7 en el 92. Y así sucesivamente un montón. Hasta el último, Los Más Grandes, Conexión Navideña. También hubo Flamazo Timbiriche. Flamazo Reggaetón también en el 2007. No, hombre, esos muchachos. Flamazo Dinamita, Flamazo Colombiano, Flamazo Reventón, eso me dije. Bueno, hombre, de todo, Flamazo de todos los muchachos. Pues bueno, vamos a ir a la pausita y regresando, pura música de los Flamercitos, que en esta mi sección que se llama La Música Yo para Quedarse un Solo Artista, con el abuelo Don Goyo, el que juega su yo-yo.
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4: Son las 6:45. 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

Pues ahí está, qué buenas rolas que trae ahí los Flammers, ¿eh? Cosa preciosa, cosa maravillosa, ¿eh? Pues ya vamos a despedir, nietecitos, vamos a despedirnos y antes agradecerles, ¿eh? Que se han acompañado a lo largo de esta emisión, ¿eh? A nombre de mi nietecito. ¡Nietecito! ¡Ven acá, nietecito! ¿Qué pasó, abuelo? ¿Qué pasó? Ya, sí, ya nos vamos, abuelo, ya nos vamos, vamos a despedir tu sección y también el programa, pero pues bueno, esperando que la gente se la haya pasado muy bien, ¿no? Así es, necesito, no sé si la idea es esa. Aquí lo más importante para nosotros es el público, nuestros clientes que se anuncian con nosotros y el público. Lo todo, mira, lo demás, mira, no importa, no importa nada, ¿eh? Bueno, pues ahí estamos, nos escuchamos el día de mañana en mi sección. Y pues te escuchan a mi nietecito. Así es, abuelo, así es. Vamos a mañana tener un buen programa, así que no se lo puede perder la gente. Y mientras tanto les dejaré con más música de los Flammers, con esa cerramos. Pero pues bueno, después tenemos la hora del taxista con el buen Pepe Tus, el vaquero. Así que no se despegue, continúe con nuestras frecuencias a lo largo y ancho de toda la península de Yucatán y por supuesto en toda la República por internet www.radioturquesa.fm. Gracias, muy buenas noches. Nos vemos mañana. Bye bye.

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7: Son las 6:58.
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